0: después se ve plasmado en cada jugada. No es casualidad el momento del equipo albinegro, Adrián.
1: No, no, yo te sumo el hambre. El hambre de gloria que tiene este plantel, porque
0: es verdad.
1: Fede Acevedo estuvo no jugó casi gran parte de este segundo semestre, volvió hace un par de fechas y se reencontró con el gol, porque Almirón no venía convirtiendo también en esa primera parte. Bueno, ahora te hace casi un gol por partido, si no es un gol es una asistencia. Lucero, bueno, qué decir de Lucero, ¿no? Todo lo que le ha aportado a este equipo. Enzo Vallejo vino acá el viernes y le preguntamos, ¿y si se te da este partido? Y ojalá, nos decía, bueno...
0: Se le dio
1: en este partido, porque Luna también entra, que yo me dio pena porque creo que era un partido para él, para que se le destrabe el arco. Bueno, asistió con una buena asistencia para Enzo Vallejos. Nehuen García con ese pase de taco para Peralta, que marca dos goles también, que el Tucu por ahí no marcó tanto al principio del año y ahora se destapó de vuelta. Bueno, esos nombres que están apareciendo, que reaparecen, digamos... Y las ganas que tienen de conseguir cosas y de ganar partidos y de demostrar. Lo decíamos hace un rato, cuando le preguntábamos a los jugadores contra quién se quieren enfrentar, Villa Ramallo o Alvarado. Y todos nos decían Alvarado, porque era el rival, porque todos entendemos que Alvarado se armó para volver a la Primera Nacional, porque tiene el contexto para hacerlo. Y bueno, ahora va a tener que pararse ante un Cipolletti y acá en la visera de cemento.
0: Sí, sí, sí, sí. No la tiene fácil,
1: no,
0: Alvarado.
1: No, yo lo dije en la transmisión ayer. Pobre el que tenga que venir a la visera de cemento después de este 6-1.
0: Claro, porque este 6-1 es una inyección anímica,
1: claro,
0: importantísima.
1: ¿Cómo planteas el partido?
0: No, sí.
1: Porque si Cipolletti ha ganado 3-0 con una línea de 4, ahora te puede poner una línea de 3 y te hace quilombos en la mitad de la cancha, te hace quilombos en el área rival. Bueno, ahora pobre Alvarado que tiene que preparar el partido.
0: Sí, es verdad.
1: ¿Qué tenés?
0: No, de la señora que fue a retirar el...
1: ¿La picada?
0: La picada.
1: Ah, bien. ¿Llegó?
0: Sí.
1: Bien.
0: Llegó. Bueno, eso es lo importante.
1: Bueno. Si le sobró algo, estamos San Martín 337, ¿no? Acá.
0: Sí, podemos recibir, ¿eh?
1: Sí, podemos recibir.
0: Para que iba a los sorteos, porque hemos recibido la quiniela.
1: Sí.
0: Carlitos ayer nos decía, dice, bueno, si la quiniela tiene que pasarla para otro día, pásenla, pero pasen los goles. Bueno, no, Carlitos, vamos a cumplir. 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En la provincia, 8.059, 4.068 en la primera, en la matutina 1.917 y en la vespertina 1.456. La neuquina, sorteo del día de la fecha, 121 en la previa, 438 en la primera, 8.591 en la matutina y 4.387 en la vespertina. En la rionegrina, el primer premio le correspondió al número 6.562 en la previa. La primera de la mañana, 6.108. La matutina, 4.434. Y la vespertina, 3.512. Aguardo por la nocturna en un ratito. 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
1: ¿Cómo estaba Carlitos Aruano
0: allá
1: en la cancha, eh?
0: Eufórico.
1: Le mando un abrazo enorme. Los 6 goles, ¿eh? No dejó de gritar menos ninguno, ¿eh? Los gritó todos por igual. Sí. No, la verdad que ayer fue una algarabía toda la visera de cemento y cómo se fue la gente de feliz.
0: Perfecto. Bien, 9:10 de la noche tenemos... quería repasar los datos de
1: la
0: Autoridad Interjurisdiccional de Cuenca. Ya muestra para la noche de hoy, vos decís, teníamos una diferencia en cuanto a los horarios con vos, Adrián.
1: Yo te decía que mañana va a llover.
0: Bueno, probablemente a la noche ya tengamos cierta inestabilidad, ya me muestra algunas nubecitas con lluvia.
1: Sí.
0: Mañana martes... Lluvias y chaparrones, 11 grados la máxima, todo el día, ¿eh? Día
1: sí.
0: Y noche.
1: Sí.
0: Después, para el... Mirá.
1: Ahí está.
0: Ahí está el micrófono de ambiente de Dieguito Huircaleo.
1: Sí.
0: El miércoles...
1: Tapalo, que no se moje.
0: Sí, el miércoles, lluvias y chaparrones, lluvias débiles y dispersas durante la noche. El miércoles. Voy al jueves, Adrián.
1: El jueves cubierto durante el día, lluvias y chaparrones durante la noche, máxima de 9 grados, mínima de 3 grados, esto es el jueves. El viernes, cubierto día y noche, máxima de 12, mínima de 4. El sábado, llega hasta el sábado,
0: sí,
1: ¿eh?
0: Sí.
1: Cubierto de día y por la noche, lluvias débiles y dispersas.
0: Sí.
1: La máxima de 17, la mínima de 5.
0: Perfecto. Bueno, capaz que no sean lluvias tan torrenciales.
1: No, no, no parece, pero sí van a ser continuas, eso
0: no,
1: es
0: mirá,
1: verdad.
0: Mirá cómo truena,
1: sí. Escuchá. No se va, lo que decía Marcelo, no se va a calmar la lluvia, no va a salir el sol, por eso, bueno, habrá que ver de cuidar la visera de cemento. Hay un cuervo ahí, ¿dónde está?
0: ¿Qué son, gaviotas? Dios mío, los teros de la visera. No, sí. Porque le van los sapos.
1: Hay sapos también, mirá, mosquito, todo, están todos, toda la selva, dijo.
0: No era tanto, dale.

0: Es la hora 21, 11 minutos.
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0: Hay que salir otra vez a la cancha y esto será el día domingo, siempre y cuando las condiciones del tiempo así lo permiten. A las 3:30 de la tarde, Chipolete y Alvarado de Mar del Plata en la radio del fútbol. Repasamos rápidamente los resultados del día de ayer. Alvarado de Mar del Plata con gol de Germán Sosa por 2. Le ganó a Defensores de Belgrano de Villa Ramallo 2-0. En la ida fue 2-2. En el global 4-2. Semifinalista el equipo de Mar del Plata. San Martín de Formosa y Sportivo Atenas de Río Cuarto igualaron 1-1. Mauro Sierhiuk para el equipo formoseño. Nicolás Castro para el equipo de Río Cuarto. En la ida San Martín le ganó 1-0, 2-1 en el global. El que está en semifinales es San Martín. Gimnasia de Chivilcoy cayó de local 2-1 ante Olimpo de Bahía Blanca. Para el local Fausto Fiol. Para la visita Diego Ramírez y Brian Guille. 2-1 en la ida, 4-2 en el global. El equipo de Olimpo de Bahía Blanca es semifinalista. Fue transmisión de la radio a la mañana, a las 11. Chipolete goleó 6-1 a Sol de América de Formosa. Federico Acevedo, Andrés Almirón, Martín Peralta por 2, Gonzalo Lucero y Enzo Vallejos. Los goles para el equipo albinegro había descontado Facundo Mendoza cuando iban 11 minutos de la segunda parte. En la ida a la victoria le correspondió al equipo formoseño 1-0, 6-2 en el global. El albinegro, Adrián, es semifinalista.
1: Semifinalista, sí, es capataz y ya sabe que se va a enfrentar ante Alvarado de Mar del Plata. Esta es una de las llaves, comienza aquí en la visera de cemento, se define el próximo fin de Mar del Plata. La otra llave fue San Martín de Formosa ante Olimpo de Bahía Blanca. Comienzan en Bahía Blanca, se define en Formosa. Upa. Y además, bueno, esta es la llave por el ascenso directo. También quedó conformada la reválida a raíz de los 4 equipos que quedaron afuera ayer. Gimnasia de Chivilcoy se va a enfrentar ante Defensores de Puerto Vilelas. Comienza en la cancha de Defensores, se define en la cancha de Gimnasia de Chivilcoy. Sol de América de Formosa, el rival que cayó ayer ante Cipolletti, se enfrenta ante Juventud Unida Universitario de San Luis. Comienza en San Luis, se define en Formosa. Defensores de Belgrano de Villa Ramallo ante Sportivo Las Parejas, se juegan Las Parejas, se define en Villa Ramallo. Atenas de Río Cuarto ante FADEP, se juega en Russell, en Mendoza, se define en Río Cuarto. Tula Jai de Pergamino se enfrenta ante el Linqueño, arranca en el Lincoln, terminan en Pergamino. Kimberley de Mar del Plata, el Deportivo Rincón, comienzan en la provincia de Neuquén, terminan en Mar del Plata. 9 de Julio de Rafaela ante Gimnasia de Concepción del Uruguay. Arranca Gimnasia de local, definen en Rafaela. Monte País ante San Martín de Mendoza, comienzan en Mendoza, terminan en Córdoba. Villamitre de Bahía Blanca, que se enfrenta ante Costa Brava, comienzan en La Pampa, terminan en Bahía Blanca. Bartolomé Mitre de Posadas ante Boca Unidos, Boca Unidos es el local en la ida. Mitre de Posadas define de local. Huracán Las Heras de Mendoza ante Juventud Antoniana de Salta, comienzan en Salta, terminan en Mendoza en la cancha de Huracán Las Heras. El último, Sarmiento de la Banda ante Sportivo Belgrano de San Francisco, comienzan en San Francisco, terminan en Sarmiento de la Banda.
0: Bien, esa es la programación de la reválida.
1: La reválida.

0: reválida, ¿no? Ya el domingo.
1: Pararon dos semanas, claro, mientras se definieron estos cuartos de final de la zona campeonato, los que venían por el ascenso directo, ahora ya quedó conformada la reválida.
0: En algún momento, me acuerdo, Cipolletti también aguardó, ¿no? Sí. Que los que habían los que iban por la ronda campeonato.
1: El año pasado. Le tocó
0: Kimberley. Claro, sin ir más lejos.
1: Sí.
0: Bueno, habrá actividad entonces, vuelve a tomar forma el torneo federal en la recta final, por el primer ascenso por lo menos, después habrá que aguardar el segundo ascenso al torneo, a la Primera Nacional.
1: Sí.
0: Bueno, ayer, obviamente a la tarde, me quedé esperando un poco los resultados del torneo regional federal amateur, ¿no? Y me llamó poderosamente la atención el momento de la amistad.
1: Sí.
0: La verdad, qué campaña no buena, no ha sido buena la campaña de la amistad en este campeonato, en esta parte del campeonato, porque, digo, si lo ponemos de alguna manera en contexto con lo que sucedió los últimos años,
1: sí,
0: siempre veníamos hablando del gran momento de la amistad, llegando a finales como la última frente a FADEP, precisamente.
1: Sí. O la final patagónica ante la CAI el año pasado con el exacto, Pulpo Lencina.
0: Exacto. Bueno, Alfredo Tiza, sí, Jorge Lencina. Sin embargo,
1: ahora Mario Martínez.
0: Mario Martínez no ha tenido la repercusión y creo que hoy ya no forma parte del cuerpo técnico.
1: No, ya cuando comenzaba el regional amateur que pierde de como local ante Unión Alem Progresista. No por desmerecer a Unión, pero bueno, por cómo se había armado, claro, la amistad y claro, por cómo venía también, bueno, cuando pierde 1-0, y ya un poco te sorprendía, ¿no? Y bueno, ayer tenía que ganar, sí o sí, ante San Patricio del Chañar, un San Patricio del Chañar que había recibido la información el viernes, la quita de puntos por la mala incorporación en un partido ante el Deportivo Roca. Por eso, lo que era una clasificación segura, de pronto, bueno, tuvo que pelear la amistad. Y bueno, termina perdiendo por 1-0. Hoy escuché al presidente de San Patricio del Chañar que dijo que van a apelar esa decisión. Bueno, será una estancia más adelante. Lo cierto es que San Patricio del Chañar continúa en carrera de este regional amateur, junto con el Deportivo Roca, que igualó 2-2 ante Unión Alem Progresista.
0: Son los dos clasificados, ¿no?
1: Son los dos clasificados de este grupo. Por la zona de Neuquén, bueno, Alianza de Cutralcó, que le ganó 2-0 Independiente de Neuquén, eliminado Independiente de Neuquén, y Maronese, que venció por 1-0 a Río Grande, un Río Grande que ya estaba eliminado, pero bueno, Maronese se jugaba todo, o sea, estaba dentro de la pelea por avanzar. Finalmente fueron Maronese y Alianza de Cutralcó los clasificados.
0: Bien, bueno, la segunda, lo que vendría a ser la segunda ronda, ¿no?
1: La segunda ronda que lo juegan los equipos que quedaron, los segundos de cada grupo, digamos, los que quedaron primeros pasan a la tercera fase. Ellos tienen que esperar a que se eliminen. Los segundos de cada grupo con los mejores segundos, que son 8 de los grupos de 3, se enfrentan ahora. De lo que es la zona patagónica,
0: sí,
1: quedó los que nos interesa a nosotros. Atlético Regina se va a enfrentar a este Sportsman de Choel Echuel.
0: Uh-huh.
1: De estos, después.
0: Atlético Regina con Sportsman de Luis
1: con
0: Beltrán.
1: Con Sportsman de Choel Echuel. Comienzan sí, en Choel Echuel y. No, perdón, arrancan en Regina y terminan en Choel Echuel.
0: Está bien lo que dijiste. Los que. Sportsman hace de local.
1: Ah, está bien.
0: El primer partido define en Atlético Regina. El 11 de octubre los partidos de ida, el 18 de octubre los partidos de vuelta. Camioneros de Río Grande ante Camioneros de Ushuaia,
1: sí,
0: estos hacen de local. Boxing de Río Gallegos, San Martín de Río Grande, este último hace de local. JJ Moreno de Trelew ante Atlético Puerto San Julián de Puerto Santa Cruz. Río Colorado ante Villalonga de Viedma, este equipo hace de local. Cuando digo Villalonga es de la Liga de Viedma.
1: Uh-huh.
0: Deportivo Beltrán, de Luis Beltrán ante Jorge Newbery, de la capital rionegrina, y Atlético Regina ante Sportsman de Choel Echuel, jugando, definen en el Estadio Atlético Regina. Insisto, 11 de octubre, la ida, la vuelta, 7 días más tarde.
1: Así es, capataz. Bueno, esto es lo que compete al regional amateur. San Patricio del Chañar, Deportivo Roca, Alianza de Cutralcó, Maronense de Neuquén, esperan en la fase 3.
0: Exacto.
1: Así que bueno, tendrá que esperar un par de fines de semana para volver a competir en esta regional amateur.
0: O sea, esta segunda ronda.
1: Esta segunda ronda, claro.
0: O sea, 15 días.
1: 15 días, sí. Esta es la fase 4, ellos esperan en la fase 3.
0: Claro. 9 de la noche, 26 minutos en la República Argentina. Esto es el Búnker Deportivo. Nos queda un ratito de programa. Ya venimos con... nos queda la Fórmula 1 Internacional, nos queda el turismo de carretera.
1: Y mañana se retira...
0: Y hablar de la selección argentina de fútbol.
1: Sí.
0: ¿Venimos con eso a la vuelta?
1: Dale.
0: Pausa, ya venimos.
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1: El top nos dio las 9:30 de la noche, 21:30 en todo el país. Vamos con lo que va dejando la Superliga, el torneo de la Liga Profesional de Fútbol, mejor dicho, con resultados ya cerrados o ya terminados, ya finalizados encuentros, Adrián.
2: Así es, Capataz. Más temprano el Deportivo Riestra igualó 1-1 entre Central Córdoba de Santiago del Estero. Vélez Arfield igualó 2-2 ante Platense, un partido que ha terminado hace un ratito nada más. Y Estudiantes Grima de la Plata goleó 3-0 a Gimnasia de Mendoza. Están jugando 16 minutos del primer tiempo Banfield, que está igualando 0-0 ante Rosario Central.
1: Bien, con esos son los partidos que cierran la fecha, más allá que queda pendiente el de River.
2: El de River.
1: Ante Sarmiento de Junín.
2: Sí, que en principio... No tiene fecha. No, te estaba buscando a ver si tenía fecha, porque ya el otro fin de semana arranca la siguiente fecha. River se va a jugar esa fecha y no sé cuándo se va a poner al día con este encuentro. Una decisión rara, ¿no? Porque... Sí. Boca, mirá, Flores jugó el viernes, o sea, jugó con la selección, jugó el viernes con Boca y el sábado estaba nuevamente con la selección argentina, sin ningún problema.
1: Obvio.
2: River pidió postergar el partido teniendo en cuenta los convocados y los que van a estar mañana martes, pero me parece que se tendría que haber jugado
1: seguro,
2: el fin de
1: tranquilamente.
2: Semana.
1: Tranquilamente. Bueno, mañana nosotros no vamos a estar al aire con nuestro programa. Vamos a estar en la despedida de Lionel.
2: Sí, nos tomamos un avión ahora y
1: nos vamos.
2: Y nos vamos. ¿Eh?
1: Así que, bueno, una decisión que hemos adoptado para... Porque todos no tenemos la oportunidad de estar en el Monumental de River, pero por lo menos de poder disfrutarlo a través de la televisión. Así que no vamos a estar. ¿Eh? No vamos a estar...
2: Está confirmado el line-up.
1: ¿El qué?
2: El line-up.
1: ¿Qué es el line-up?
2: Es la... La grilla de horarios de cómo va a ser mañana el Monumental.
1: Ah, bueno, me lo contás en un ratito.
2: Dale.
1: Mientras tanto, Lionel Messi, que se prepara para su gran despedida, afrontó su último entrenamiento hoy por la tarde en la previa del duelo con Benín, que será...
2: Benín.
1: Acento en la I tiene. Bueno. Benín es...
2: Para mí es Benín.
1: Bueno. Recordemos que Lionel no estuvo en los partidos frente a Bolivia y ante Burkina Faso.
2: Sí.
1: Se incorporó al conjunto nacional el domingo y en el día de hoy formó parte de la práctica bajo las órdenes de Lionel Scaloni. Se lo vio con una sonrisa de oreja a oreja.
2: Comieron un asadito.
1: Tremendo asado. Estuvo con Rodrigo De Paul, siempre a su lado, el astro rosarino, bicampeón de América y campeón del mundo. Anunció su decisión de ponerle punto final a su histórico ciclo en la selección argentina con tan solo 39 años.
2: Sí. Hizo un posteo hace unas horas nada más, en momentos que voy a extrañar.
1: Sí.
2: Fotos de él entrenando junto a la selección.
1: De no mediar imprevisto, todo indica que Messi va a disputar los 90 minutos frente a Benin.
2: Sí.
1: Su despedida, a la que asistirán varios campeones de Qatar 2022 como invitado, promete ser una jornada más que emotiva y muy especial.
2: Sí.
1: Junto al astro rosarino estuvieron presentes también en la práctica como invitado de lujo su compañero Ezequiel El Pocho Lavezzi y Cristian El Kili González, ex compañeros del cuerpo técnico de la selección argentina y actual entrenador de La Pulga y del Motorcito en el Inter de Miami. En cuanto al probable equipo, la gran duda radica si se emplea una línea de tres zagueros centrales para incluir a la mayor cantidad de campeones del mundo posible, o si sostiene el esquema, lo cual ante la baja de Gonzalo Montiel y Nahuel Molina haría que el lateral derecho sea ocupado por jugadores sin esa experiencia, como Agustín Giai, el único marcador de punta natural y titular contra Bolivia y Burkina Faso, o Giuliano Simeone. Bueno, la probable formación...
2: A ver.
1: Emiliano El Dibu Martínez, Romero su capitán, Cristian El Cuti Romero, Nicolás Otamendi, Lisandro Martínez, Rodrigo De Paul, Enzo Fernández, Alexis McAllister, Nicolás Tagliafico, Lionel Messi, Lautaro Martínez y Julián Álvarez.
2: Sí, formación que va a durar 10 minutos y después va a entrar Otamendi, va a entrar Di María. Hay cuatro...
1: ¿Di María está invitado?
2: Sí, claramente, sí. Ah. Hay cuatro que no van a estar, cuatro campeones del mundo que no van a estar.
1: Son
2: Molina y Dybala, que están en Italia, no les dieron el permiso para venir por motivos futbolísticos. El Papu Gómez, que ya tienen su club porque ya cumplió, digamos, claro. Pero bueno, no va a estar. Y el otro es Franco Armani. Franco Armani, que juega en Nacional de Colombia, que juega ahora en los próximos días, por eso no va a estar en esta despedida de Messi.
1: De Messi. Bueno, ¿y cómo es la grilla?
2: El line-up.
1: A ver, háblame del line-up.
2: 5:30 de la tarde se abre la puerta.
1: Bien.
2: 5:30 de la tarde empieza a entrar la gente en el Monumental.
1: Ahí estaremos.
2: A las 17:40... comienza el show de Sebastián Mendoza.
1: Ajá. No, sí, ¿tenés mira. Algo de Sebastián Mendoza para ponerlo en clima?
2: Sebastián Mendoza, mientras vas entrando, Dieguito, sí. Entrás al Monumental, te sacás la fotito con el escudo, pasás a comprar una gaseosa, una coca, algún agua, porque sí. La jornada es larga, imagínate. Claro. 5:30, esto va a terminar 2 de la mañana. Te vas acomodando y se hacen las 17:40 y empieza a sonar Sebastián Mendoza. A ver.
1: Dame Sebastián Mendoza. ¿Se arrancó? ¿Se está preparando?
2: Ahí viene.
1: Hola, Seba.
2: Sebastián Mendoza empieza a sonar en los parlantes del Monumental. Son las 17:40.
1: Ahí lo tenés, pará. ¿Este es Sebastián Mendoza? Más aburrido que cosa.
2: Qué lindo.
1: La despedida de Messi.
2: Y bueno, la despedida de Messi.
1: Tráeme.
2: Te abrazás con tus seres queridos. Empezás a recordar aquella final del 2014 donde estuvimos tan cerca, la del 2015 contra Chile, la del 2016 contra Chile, donde Messi dijo:
1: Me voy,
2: esto no es para mí.
1: Bueno, ahí estaba finales. La alegría de Sebastián Mendoza.
2: 17:40.
1: Tremendo.
2: Se hacen las 17:50.
1: ¿Quién entra?
2: Y empieza Román el original.
1: Ahí está. Dame Román. ¿Tenés Román el original?
2: No, este no es Román
1: este
2: el
1: no es
2: original.
1: Román. Bueno, es del primo.
2: 17:40. Román el original, a las 18 te pones de pie en tu asiento porque arranca a Mar Azul.
1: Upa, ahí vamos.
2: Ahí
1: mejorando.
2: Va. Poneme uno rápido.
1: Pará, que lo presentábamos al otro, ¿cómo era?
2: el otro era Sebastián Mendoza.
1: No, ese ya lo presentaste.
2: Román el original.
1: Ahí, dame Román el original. A ver, quiero escuchar algo de Román el original. Ahí va mejorando.
2: Este es Román el original. Sí. Este es 17:50.
1: Déjame escucharlo un ratito.
2: Muy bien, muy, muy educativo.
1: Sí, muy bien. Ahí está, Román el original.
2: Román el original. Bueno, esto es 17:50.
1: Después viene Damas gratis. No.
2: Damas. Se hacen las 18 horas, estás en el Monumental en la despedida de Messi y arranca a sonar esto.
1: Ahí está.
2: Amar Azul.
1: Ahí está.
2: Y ya te pones en clima y ya decís, cada vez falta menos para que empiece a sonar, empiece a jugar Messi.
1: Ahí está, a ver.
2: De pronto se hacen las 18:10.
1: Sí, ¿quién
2: y
1: llega?
2: Y empieza a sonar Santi Cairo.
1: Santi Cairo.
2: No tengo ni idea quién es Santi
1: Cairo. ¿Quién es Santi Cairo?
2: Somos gente grande igual, ya estamos un poco afuera de...
1: Ahí estábamos entonces, repasando los nombres.
2: La fiesta que va a ser mañana, la despedida de Messi.
1: Correcto.
2: Se hacen las 18:20, van a tocar 10 minutos cada uno,
1: claro,
2: así que
1: claro. Un tema y moneda.
2: Las 18:20, qué locura.
1: Ah, bien, bien.
2: Qué locura,
1: sí,
2: lo conoces.
1: Sí,
2: bueno.
1: Qué locura.
2: A las 18:40, a qué locura le dan 20 minutos.
1: Bien.
2: 18:40, un poco de ruido. Un poco de ruido son un grupo de streamers que también cantan. Seguramente van a estar haciendo algunas reversiones de canciones de cumbia.
1: Bien.
2: A las 19, ahí sí, Damas gratis.
1: ¡Epa! ¿Viste que tenía
2: este
1: que...?
2: Sí, acá pagás la entrada, me parece.
1: Claro.
2: Acá lo que te salió la entrada de para ir al Monumental, me parece que con
1: Fortuna,
2: Damas gratis...
1: Fortuna, ¿no? Fortuna,
2: sí. Bastante caras estaban las entradas.
1: La reventa.
2: Que se vendieron a las 2 horas de que se publicaron. Y la reventa está la más barata por arriba de los 600.000 pesos.
1: 1.200.000 me dijeron.
2: 1.200.000. Esas deben ser las más caras. Pero a las 19 comienza el show de Dama.
1: ¿Qué le pasa? Están peleando. Se pelean los dos allá, Dios mío.
2: Ahí está, mirá, escuchá. Damas gratis. En el Monumental empiezan a sonar. Todavía son las... No, eso con los videos, tranqui. Tiene un poco de razón igual, así que no lo dejemos hablar mucho por los derechos de autor.
1: Listo.
2: A las 20 horas está por comenzar el partido y aparece Fabio Santana a cantar el himno.
1: A cantar el himno.
2: ¿Quién es Fabio Santana? No tengo ni idea.
1: Bueno,
2: canta el himno Fabio Santana, empieza el partido, Argentina-Benin, las formaciones que diste recién. En el entretiempo, show de medio tiempo de Gaspar Venegas. Uh-huh. No tengo ni idea. A las 22:03, ya cuando va a estar por terminar el partido, show de drones y fuegos artificiales.
1: Qué lindo.
2: A las 22:10 aparece la Sole.
1: ¡Epa!
2: La Sole que va a cantar, obviamente,
1: el tema ese.
2: El tema que canta siempre, sí, cuando se retira alguien. A las 22:15, 5 minutos va a estar la Sole, ¿eh? 5 minutos se va a llevar una bolsa de... A las 22:15, Ulises Bueno.
1: Bien.
2: Va a estar empezando a cerrar esta noche del 10. Y a las 22:30, sorpresa, dice. No es una banda que se llame sorpresa, es sorpresa.
1: Bueno.
2: No sabemos quién... Yo te apuesto la mitad de mi sueldo.
1: Te tengo en cuenta.
2: ¿Te apuesto la mitad de mi sueldo? No sé si me la quiero jugar porque después vos me la vas a querer cobrar. Pero alguno de conocido va a ser, seguramente.
1: Sí, seguro, algún artista de primer nivel.
2: Sí.
1: ¿Eh?
2: Sí,
1: vas
2: sí,
1: por ese lado.
2: Seguramente, sí.
1: Vas por ese lado.
2: Pero bueno, esa es toda la fiesta que va a ser la despedida de mañana de Lionel Andrés Messi.
1: Perfecto.
2: Abel bueno. Pinto, no me salía el nombre, se me había ido de la cabeza. Te apuesto la mitad de mi sueldo a que esa sorpresa es Abel Pinto.
1: Puede ser, sí, no voy a apostar ni nada, pero es una posibilidad, sí. Es una posibilidad. Bueno, casi las 10:45 de la noche, tengo los sorteos, atento Adrián, querido.
2: Sí,
1: ¿eh? Vamos, dale, con los sorteos.
2: Cuando quieras.
1: 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El primer premio, Ciudad, 413-413.
2: La Yeta.
1: En la provincia de Buenos Aires, el primer premio, 4.855, el 55.
2: La música.
1: En la Neuquina, 262.62.
2: La inundación.
1: Y en la Rionegrina, 331.
2: El 31 es la luz.
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1: Nos queda un ratito todavía de programa para repasar rápidamente lo que dejó la Fórmula 1 Internacional este último fin de semana, con Franco Colapinto, que está pagando la macana que se mandó en la carrera anterior, sí. Pero en esta también el equipo le jugó un poco en contra. De cualquier manera, largó último en el puesto número 22 y llegó al puesto número 13. Competencia que ganó Max Verstappen, que giró en 55 oportunidades al circuito a un promedio de 170 kilómetros, 563 metros a la hora, y que ingresó tres veces a la zona de boxes. Segundo, Andrea Antonelli a bordo del Mercedes. Tercero, completando el podio, Lewis Hamilton con la Ferrari. Cuarto, Charles Leclerc. Quinto, Isaac Hatchard. Sexto, Oscar Piastri. Séptimo, Lawson. Octavo, Fernando Alonso. Noveno, Lando Norris. Décimo, Lindblad. En el puesto número 11, Nico Hülkenberg con el Audi. En el puesto número 12, Lance Stroll con el Aston Martin del equipo Racing. En el puesto número 13, Franco Colapinto. Número 14 para Oliver Berman. Esteban Ocon terminó 15. Pierre Gasly terminó 16. 17, Carlos Sainz. 18, Bortoleto. Checo Pérez, 19. No completaron Russell, Albon y Valtteri Bottas con el Cadillac. Esto es lo que dejó la Fórmula 1 Internacional. El próximo fin de semana, 9 al 11 de octubre, se va a correr el Gran Premio de Singapur. Después vendrá, para el 23 y 25 de octubre, la competencia de los Estados Unidos. El 30 de octubre al 1 de noviembre, en el Autódromo Hermanos Rodríguez de México. En Sao Paulo, en el Autódromo José Carlos Pache, del 6 al 8 de noviembre. Del 19 al 22 en Las Vegas, del 27 al 29 en el circuito de Lusail en Qatar, y la final se corre en el Jazz Marina, allí en Abu Dhabi, el 4 al 6 de diciembre. Esto es lo que resta de la Fórmula 1 Internacional. La próxima será en el circuito de Singapur este próximo fin de semana, del 9 al 11 de octubre.
2: Siguen igualando 0-0 en cancha de Banfield ante Rosario Central. Todo Banfield está reclamando una mano en el área por un defensor, por Soto, el defensor de Rosario Central. Claramente le pegan la mano, pero se ve que no anda el VAR. Así que no lo sancionaron, siguen igualando 0-0.
1: Por su parte, siguiendo con el automovilismo, Ignacio Faín, Otto Fritzler y Julián Santero, 1, 2 y 3 en la final del turismo de carretera que se corrió en San Nicolás. Cuarto, Diego Azar. Quinto, Matías Rossi. Sexto, Facundo Chapur. Mariano Werner fue séptimo. Octavo, Cristian Ledesma. Noveno, Agustín Canapino. José Manuel Urcera llegó en el puesto número 10.
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1: Se confirmó la lesión de Alan Velasco.
2: Sí.
1: Y Boca podría perderlo por lo menos para el partido de ida ante Vasco da Gama.
2: Un desgarro.
1: Sí.
2: Sí.
1: Sufrió un desgarro y, nada. Una baja realmente no menor, teniendo en cuenta lo que le otorga, ¿no?, este jugador al equipo Xeneize.
2: Sí, el que está buscando estadio es el Vasco da Gama, porque lo rechazaron jugar en el Maracaná, así que está buscando localía.
1: Manaus
2: está sonando.
1: La exótica sede, sí, que Vasco planteó para jugar, para desgastar a Boca.
2: No está confirmado todavía.
1: No, no.
2: Lo que decíamos, no se le permite jugar en el Maracaná, así que está buscando sede. Bueno, Manaus es uno de los que asoma en el horizonte para el partido ante Boca.
1: Casi a 3.000 kilómetros de Río de Janeiro y en el corazón de la selva amazónica, el cambio de ciudad podría tener repercusiones indirectas en el desarrollo del juego. No solo, dice la crónica, por lo que significa un viaje más largo para ambos equipos, sino porque se trata de una de las ciudades más húmedas del mundo. ¿Del mundo?
2: Sí.
1: Oh, hay que jugar ahí, ¿eh? Tiene capacidad para 44.000 espectadores. Fue construido para el Mundial 2014, recibiendo 4 partidos en ese torneo. Desde entonces es uno de los elefantes blancos que dejó esa Copa del Mundo, pues hacen de local pequeños equipos regionales, en ocasiones esporádicas, e incluso hubo proyectos gubernamentales para convertirlos en una prisión. ¿Eh? ¿No le dan uso?
2: No. Bueno, tiene hasta el 10 de octubre para definir la localía del club brasilero. El que habló en estos días fue Facundo Colidio, el ex River, que juega justamente en Vasco da Gama, que no va a poder jugar ante Boca.
1: ¿Por qué?
2: Porque está inscripto en River. O sea, cuando comenzó la competencia, él estaba inscripto en River para la Copa Sudamericana, por eso un jugador no puede disputar 2 clubes en la misma competencia.
1: Bien, perfecto. Bueno, no tenemos más tiempo porque hay continuidad y programación en la radio, en el Multimedio Master 105.5, por lo tanto nosotros vamos poniendo punto final para dar lugar al programa que llega en un ratito nada más. Adrián, nos encontramos. Bueno, mañana no vamos a estar.
2: Mañana no estamos.
1: Mañana estamos en la despedida de Lionel.
2: Se retira un tal Lionel Andrés Messi.
1: Sí.
2: Vamos a llorar y el miércoles vamos a hablar seguramente de lo que nos dejó ese partido.
1: Por supuesto.
2: No desde lo futbolístico, sino desde lo emotivo, me imagino.
1: Por supuesto. Sí, de fútbol poco y nada.
2: Sí.
1: Que tengas una linda noche. Ojalá
2: igualmente
1: nos llueva mucho y nos vemos el miércoles.
2: Nos vemos el miércoles.
1: Gracias a los técnicos, operadores. Muchas gracias por su atención. El miércoles a las 8 de la noche volvemos a este estudio, el estudio grande que tiene la radio, ubicados físicamente en San Martín 337. Que tengan una linda noche, será hasta el miércoles.
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22: Sí.

0: Hola a todos, muy buenas noches. ¿Cómo están? Bueno, ahora siendo las 22 horas, arrancamos un poquito tarde hoy. ¿Qué pasó, producción, que arrancamos tan tarde? Acá hay gente esperando que presentemos ya a nuestros invitados de hoy, que van a hablar un tema muy espectacular, que ya venía viendo hace rato. Y bueno, le pusimos nombre al programa, se va a llamar Sin Filtro, porque yo soy así. Soy media así, así que le puse así. Y hoy en Sin Filtro tengo a dos invitados. Viven en mundos medio opuestos. Ella es como técnica en nutrición. Y él vive más entre pesas, esto, trabaja en la Muni, va, viene, pero son los dos muy buenos profesionales y confío plenamente en su palabra, por eso están acá hoy. Así que bueno, yo estoy en el medio. Yo estoy en el medio, para los que no me conocen, hola, soy Oriana Gutiérrez, para los que están escuchando en la radio. Así que bueno, hoy los tengo al profe y a ella que, bueno, te conozco desde hace tiempo vos también. Así que bueno, primero, bienvenido, tenemos a Maxi de este lado. Hola, Maxi, ¿cómo estás?
1: Buenas noches, todo muy bien por acá,
0: Ay, pero qué voz
1: gracias.
0: de locutor, qué voz de locutor que me mandaste, me vas a sacar el puesto en cualquier momento. Bueno, Maxi, vos sos personal trainer.
1: Profesor de educación física, entrenador personal.
0: Ahí está, sos mi personal trainer
1: Mm,
0: también.
1: son dos cosas diferentes. Por ahí el profesor de educación física tiene un amplio bagaje y un
0: Sí.
1: personal trainer solamente se dedica a entrenamiento personalizado.
0: ¿Qué te gusta más?
1: Yo hice 4 años del profesorado de educación física, sinceramente.
0: Sí.
1: Bueno, y además de aprender todo lo que es. Aprendes un poco de todo en realidad, lo que es nutrición, movimientos, motricidad. Aprendes también pedagogía, que es cómo agarrar un aprendizaje, transformarlo en una enseñanza y dárselo a alguien. Estuvo lindo aprender eso, pero no es lo mío. Lo mío
0: Okay.
1: es la fisiología, el músculo, el cuerpo, la actividad física. Así que me fui por ese rubro.
0: Okay, y sin currículum, sin ir de ¿quién es Maxi? Contame quién es Maxi, por Dios, porque me encendiste Instagram. Escúchame, yo te subí en una historia y de la nada me llegaron 20 mensajitos de quién es este chico y por qué no tiene Instagram.
1: Bueno, soy Maxi,
0: Ajá.
1: tengo 34 años, soy técnico químico, profesor de educación física, hice varios cursos relacionados a lo que es actividad física, salud, entrenamiento de fuerza, entrenamiento de hipertrofia, entrenamiento para gente adulta, entrenamiento para niños, prácticamente todo lo que abarca el entrenamiento, la fisiología. Ahí estuve yo.
0: Bien, ¿desde qué edad entrenás? Muy chiquito, ¿no?
1: Siempre estuve metido en la actividad física, viste que es la típica situación en la que tus papás te llevan a todos los deportes posibles. Hice como
0: Sí.
1: 15 deportes diferentes: básquet, fútbol, handball, vóley, natación. Pero mi estadía en el gimnasio empezó a los 17 años, en el gimnasio de Lo Rucaché, recuerdo.
0: ¿Toda tu vida acá en Neuquén?
1: ¿Sabés que sí? Sí, siempre fue en Neuquén todo lo que hice de
0: Mira qué cool.
1: entrenamiento y gimnasio. Y desde esa edad que prácticamente arranqué y nunca dejé, creo que entre idas y vueltas habré. Bueno, en realidad arranqué a los 16, dejé porque no era una edad en la que tenía sabido bien qué era lo que quería o para qué servía la actividad física o para qué servía hacer pesas. Después ingresé al profesorado de educación física, me empezó a interesar más y ya como que le tomé otro gustito al entrenamiento. Así que digamos que varios años que llevo entrenando ya y
0: Bien.

0: todo, y después la ves estudiando y quemándose las pestañas como una hiper profesional, así que yo te admiro desde entrada, te lo digo, te admiro un montón por eso, porque no muchas lo muestran. Así que bueno, bienvenida, Male, ¿cómo estás?
1: Hola, bueno, muchas gracias, qué linda presentación. Bueno, sí, por primero aclarar a la gente, yo estoy en mi último año de nutrición, en quinto año, en la Facultad de la Universidad del Comahue. ¿Ahí se escucha bien?
0: Ahí más cerquita.
1: Ah, ok. También soy personal training.
0: Tenés la competencia, Maxi, nada más que ella es mujer.
2: Somos todos compañeros.
1: Bueno, yo no ejerzo igual, justamente porque estoy terminando mis estudios y ahora también soy community manager, así que sí, tengo un currículum bastante amplio, pero en este momento estoy solamente estudiando, porque bueno, está difícil hacer
0: bien,
1: todo.
0: Bien, bueno, bien igual. ¿Estudias? ¿Trabajas? ¿Cómo combinas eso? Porque yo sé que vos trabajás, bueno, no viene al caso, pero trabajás de ayudando a...
1: Sí, community manager, y también tenemos una productora de fiestas electrónicas con mi novio. Entonces, bueno, nada, hay que dividirse en el trabajo y hacer todo. Y la llevo.
0: Bien.
1: La llevo. También entreno todos los días.
0: ¿Subís recetitas?
1: Intento, estoy subiendo recetas. Me pueden seguir en mi Instagram, Male Maestre. Comparto recetas saludables, proteicas, fitness.
0: Bien, me interesa mucho cómo combinás estos dos mundos que son tan diferentes uno del otro. ¿Los llevas? ¿Nada más los llevas? ¿O cómo?
1: Bueno, yo soy...
0: ¿Costó al principio?
1: Sí, no, yo soy vendedora de fiestas, es decir, RPP, vendo entradas desde 2020. Uh-huh. Y es un trabajo que, bueno, nada, quedó ahí. Ahora me estoy como saliendo un poco, justamente para empezar más, envolverme más en lo que es la nutrición, porque ya me queda muy poco para recibirme. Entonces ya como que me voy saliendo de esa etapa. Fue una etapa muy linda, de mucho aprendizaje, pero bueno, fue una etapa.
0: Bien.
1: Y de a poquito me voy ya saliendo, ya se está terminando.
0: Bien, ya se termina la Male que todos conocemos, chicos, así que aprovechen el último año, nena.
1: Sí, el último año, exactamente.
0: Bien,
1: sí,
0: bueno, sí, buenísimo, sí. Entonces. Te voy a aprovechar este último año. siempre veo que subís recetas. Me encantan todas las recetas. He hecho un par.
1: ¿Cuál?
0: Hice una que subiste hace poco con calabaza.
1: Ah, ¿las galletitas?
0: Sí.
1: Ah, muy bien.
0: Sí, sí.
1: Sí, con patatas eran.
0: No, eran calabaza. Calabaza, porque yo me acuerdo porque la herví.
1: ¿Y qué eran, galletitas de calabaza?
0: No, eran como tipo medallones, algo así.
1: No sé.
0: Bueno, estaba muy bueno igual, chicos, me agarraron.
1: Puede ser.
0: Preguntaste mucho, nena, ¿Cómo empezaste a subir lo de las recetas? ¿Fue un plan? ¿Se te dio solo? ¿Lo copiaste al
1: No, a mí me encanta cocinar.
0: Me encanta cocinar.
1: Sí, me encanta cocinar. Y me gusta cocinar saludable. Entonces, bueno, la gente me pedía, subí las recetas, dame la receta. Y creo que es una buena entrada en el mundo de la nutrición para empezar a hacerme un poco más conocida. Y empezar por ahí.
0: Bien. Bueno, y ahora una pregunta para los dos. Maxi, ¿qué opinas?
2: ¿Qué opino?
0: De que por ahí este dicho que se dice mucho de que la gente que sale mucho de fiesta no puede entrenar.
2: ¿Quién
0: dice
2: eso? Sí, sí.
0: No, me salió, ¿saben que hoy tuve bastantes respuestas a la entrevista de hoy? Porque como que no se entendía para dónde íbamos. Me parece que está más que claro para dónde vamos, pero ¿vos qué pensás, Maxi, de esto? Lo hablamos antes.
2: A ver, siempre hay que mantener la cordura. Uno puede salir de fiesta, puede salir, disfrutar con amigos, estar en la noche despierto, está todo bien. Creo que todos pasamos por eso en algún punto. Mientras uno mantenga el equilibrio y no tenga excesos, sepa controlarse, creo que está bien. A ver, y tampoco...
0: Se puede llevar, digamos.
2: Te iba a decir, tampoco uno es que vive saliendo, pero sí pasa que del mes, si hay gente que puede salir viernes y sábado, lo hace. Es que creo que la verdad... remitiendo a hablando puntualmente de una persona, todo depende de lo que la persona quiere. Si una persona quiere ser saludable, va a buscar los medios para lograrlo. Yo salgo, me quedo hasta las 4 o 5 de la mañana, no me excedo con alcohol, es más, a veces no tomo alcohol, voy a mi casa, duermo, el día siguiente es como si no hubiera pasado nada, la vida sigue. Hmm. ¿Se

0: hacer actividad física. Creo que todo va desde un control que la persona tiene que tener, ¿no?
1: Un equilibrio.
0: Un equilibrio, sí, prácticamente.
1: Sí, sí. Sí, yo estoy de acuerdo totalmente. Sí, vos podés entrenar, comer bien, tener una vida sana de lunes a viernes y el sábado podés salir un rato con tus amigos, tomarte alguna que otra copa, una cerveza y al otro día volvés a la rutina normal. El problema es el exceso. Cuando es todos los fines de semana, cuando dormís poco, cuando ya metes los miércoles.
0: O otro problema también, que creo que lo hemos hablado esto, que uno piensa en esto de la salud y lo saludable. Bueno, soy salud y soy saludable de lunes a viernes y llega viernes, sábado y domingo y dale. Eso es lo peor que podés hacer, porque ahí todo prácticamente, no quiero decirle ni la ganancia, ni todo lo que hiciste por vos. O sea, no es una metodología sana para el cuerpo, si se piensa vivir de una manera de vida así, ¿no?
1: Bien. Sí, todo se trata de un equilibrio.
0: A ver, es también como te digo lo de la comida. Come bien de lunes a lunes, te pinta comer algo el martes, comelo. Te pinta comer algo el jueves, hacelo. Pero que tu vida no se base constantemente en esos permitidos.
2: Bien. Bien, vos decís que eso tira bastante a la gente para atrás. El tema de los permitidos.
0: Es que yo creo que hay mucha información y mucha falta de información. Ahora con el tema de las redes sociales, de esto, de aquello, se ven muchas cosas. Dietas keto, no keto, low carb, que esto, que no comas proteína, que no comas carbohidrato, que pim, pam, pum, pam, pam. Y uno termina teniendo más información y no sabe qué hacer con toda esa información.
2: Para, ¿qué es la dieta keto? Me resonó, ¿vale? ¿Me contás un poquito?
1: Bueno, la dieta keto, si no me equivoco, es una dieta que es alta en proteína y baja en carbohidratos, ¿no?
0: Alta en proteína y grasas.
1: Alta en proteína y grasas, claro, y baja en carbohidratos.
2: Bien.
1: Yo no estoy de acuerdo con las dietas. Polémico.
2: Me interesa. ¿Por qué?
1: No estoy de acuerdo con las dietas porque yo creo en el cambio de hábitos. Una dieta es un papel que empieza un día y termina otro día. Vos de ahí no aprendés nada, porque una dieta te dice qué comer, cuánto comer, cómo comer, pero no aprendés. Vos realmente aprendés cuando recibís educación nutricional y empezás a realizar un cambio de hábitos. Y empezás a cocinar, y empezás a saber qué es lo que necesitás, cuáles son tus objetivos. No es lo mismo él, por ejemplo, que quiere ganar músculo, por ejemplo, ¿no? Que Susana, que quiere bajar de peso.
2: Bien, ¿qué? Y en este caso, por ejemplo, vos, siendo estudiante de nutrición, ¿qué pensás, por ejemplo, de él cuando da algún tipo de guía para la comida?
1: Bueno, una cosa es una guía que está permitido, la puede dar, y otra cosa es un plan alimentario. Bien. Los planes, bueno, eso está re importante, es un buen tema. Los planes alimentarios solamente lo pueden dar los nutricionistas, porque eso se llama intrusismo profesional. Si lo da otra persona, sea un médico, un coaching, un profesor de educación física, ellos obviamente saben del tema y tienen alguna que otra materia, pero no pueden, no está permitido que den planes de alimentación.
2: Bien.
1: Ellos te pueden recomendar, hacer alguna sugerencia, educar, pero no te pueden dar un plan de alimentación.
2: Bien. Bueno, eso para que lo tengan en cuenta. Vos, profe, ¿qué pensás? Vos eso igual lo tenés re pendiente, porque eso vos siempre lo decís. Vos das una guía.
0: Bueno, dentro de lo que es ser técnico químico, en sexto año uno aprende un poco de lo que es tecnología de los alimentos. Ahí te enseñan un poco lo que son las calorías, lo que es la comida, bla, bla, bla, bla. Y después uno, esto es como todo. Si te pones a pensar, el conocimiento de una persona no está validado por un título. Un título sí te da por ahí la impronta de decir yo soy esto y puedo dar esto. Yo soy profesor de educación física y puedo dar entrenamiento. Ella es nutricionista y puede dar planes de nutrición. Pero tener conocimiento de alimentos, creo que es esencial para todas las personas. Es como ella dice recién, de introducir un hábito y que la persona sea conocedora de qué es lo que come y por qué lo que come, me parece que es re importante. Ahora que yo venga y te diga, sí, te vendo un plan de nutrición.
2: Eso hacen muchos influencers también. Te venden planes de nutrición por redes sociales y después, ¿qué pasa? ¿Qué pasa con eso? Pues yo el título no lo veo, como vos decís. Es como que tenemos dos perspectivas acá.
1: Vamos, bueno, yo traje acá el código penal. Nos vamos a poner serios acá. Código Penal, artículo 247. Realizar actividades como un plan de alimentación con la, sin habilitación, es decir, sin matrícula correspondiente, está penado de 15 a 2 años de cárcel. Entonces, no es joda, porque la salud tenemos... Tenemos un solo cuerpo, tenemos una salud que siempre es mejor prevenir que lamentar. Entonces, vos, tu salud, algo tan preciado como la salud, ¿se la vas a dejar en manos de alguien que estudió, no sé, un curso, que hizo, que leyó un poco, que es porque tiene, no sé, 100.000 seguidores? No, vos no te vas a ir a operar con una persona que no es médico, que no tiene la matrícula. Entonces, claro, cada cosa con su profesional, ¿no?
2: Bien. Hay que darle bastante importancia a esto. Bastante importancia porque son cosas
0: esto
2: hoy en
0: es,
2: día que...
0: ¿Cómo se llama el programa? ¿Sin filtro?
2: Sin filtro.
0: Bueno.
2: Ponele un filtro.
0: No. Quería también tocar el tema de esto mismo que acabas vos de decir. Hay mucha gente que arranca en el mundo fitness, obtiene un cuerpo exuberante, extravagante, lindo, fortachón.
2: Ay, ¿vas a tocar musculoso. Ese tema ahora? ¿Vas a tocar ese tema ahora?
0: Falta
2: para la entrevista, ¿eh? Falta. Pero bueno, te dejo terminar.
0: No, y me parece bueno sacarlo a flote porque es algo que resucede. Mucha gente que entra en el ámbito del gimnasio, de un año para el otro se pone muy fortachón, muy fuerte, muy grande. Hace un curso de IFBB, que no lo veo malo, pero bueno, se pone dentro de esto, de este plan de entrenamiento, más guía alimentaria, más esto que, a ver, todos queremos ganarnos la vida, todos queremos un pedazo de torta, por así decirlo, ¿no? Todos queremos vivir de lo que nos gusta, por así decirlo, y no me parece mal.
2: Bien.
0: Pero creo que hay que formarse de una manera... Tener un conocimiento básico de lo que es el entrenamiento y lo que es mínimamente la alimentación para poder justamente proceder a ese tipo de cosas. Pero bueno, me urgió esta situación porque últimos años he visto mucha gente en ese mood, que no lo veo malo. Simplemente lo dejo como en la situación de que si sos una persona de estas, como dice Male, sos un cuerpo, sos una persona que tiene que tener por ahí todo lo necesario para llegar a tu objetivo. Y bueno, nada, simplemente eso, que la persona se arme de todos los conocimientos necesarios para poder llevar a la persona a su objetivo deseado.
2: Bien. ¿Qué pensás de los cuerpos que se arman rápido? ¿Vale? ¿También?
1: ¿Cómo?
2: Esto es para los dos. ¿Qué piensan de los cuerpos que se arman rápido?
0: Ya hablé yo que hablé mal.
1: Los cuerpos que se arman rápido. ¿Cómo no?
0: Ahí ya iríamos mucho a lo que es farmacológico. No sé si es por ahí un tema muy... O sea, se puede ahondar muy profundamente en esto. Pero yo creo que
2: como trainer, ¿qué pensás? Viene alguien y te dice, che... Mira, necesito llegar a verano, estoy así.
0: No, ¿sabes qué me pasa? ¿Sabes qué me pasa? Que viene mucha gente y me dice, che, ¿sabes que estuve en Instagram? Y viste la chica aquella, viste aquel chico, tiene el cuerpo así, asá. Sí, está todo bien. Hay que conocer la historia de esa persona y ver qué es lo que hizo para llegar a ese cuerpo. Si lo hizo con ayuda farmacológica o sin ayuda. Porque hay muchos jóvenes... Ahora más con el tema de las redes sociales, gente de 16, 17 años que se pone a ver cosas, hay información por todos lados, y ve esos cuerpos gigantes y yo quiero eso, y cómo llegan a eso. Y ya llegan primero ven algo que les gusta y no saben cómo llegar a eso. Contratan a una persona que está así y que le va a ofrecer la persona ese mismo estilo de vida.
2: Y sí.
0: Pollo con arroz. Una dieta estricta en la que tenés que pesar la comida. Yo en este sentido estoy re a favor de Male, de que se inculquen los hábitos alimentarios y no por ahí dar una dieta estricta. Pero nada, cada persona es libre de hacer lo que quiera con su cuerpo. Pero bueno, también hay que concientizar a los más chicos, a la gente de las redes sociales, la realidad de cómo son las cosas. Una persona que se sube a la tarima y está totalmente musculado, totalmente explotado, gigante, pesa 100 kilos, es como que...
1: No es saludable. Deja de ser saludable.
0: Sí, bueno, es que en sí el deporte no es saludable. Si vamos
1: no, el deporte extremo.
0: No es saludable.
1: De alto rendimiento no es saludable. Pero bueno, como vos dijiste, cada uno es libre de hacer lo que quiera y acá no estamos para juzgar,
0: no,
1: sino para concientizar.
2: Hablando de concientizar, chicos, les tengo un juego rapidito, de mito y realidad. A ver si... Bueno, el primero, hay que cenar liviano. Que esto, viste, todas las madres lo dicen. Yo a la noche no como, me tomo un tecito y me voy a dormir.
1: Bueno, eso ya no es cenar directamente, si te tomas un té.
2: Eso pasa mucho. No me mires así, yo no, te juro por Dios que yo no lo hago todavía. Yo no soy madre todavía. Pero sí es verdad que siempre pasa.
1: Es que había un dicho muy popular que lo decían mis abuelos, que era desayuna como un rey, almuerza como un príncipe y cena como un mendigo.
2: Ok.
1: ¿Qué significa esto? Vos tenés que desayunar power, almorzar un poco más tranqui y cenar muy liviano. Pero eso es un mito. Realmente es un mito.
0: Yo lo veo del lado del descanso. Y en sí que, bueno, se puede ahondar muchísimo.
1: Es que no es lo mismo cenar a las 9 de la noche y vos te acostás a las 11, entonces ya tu cuerpo hizo la digestión, uh-huh, ya te vas a dormir liviano, que cenar a las 12 de la noche y dormirte a las 12 y media de la noche.
0: Exactamente.
1: No es lo mismo cenar un asado que cenar una ensalada. Entonces, siempre depende qué comas, en qué horario.
2: ¿A qué horario más o menos vos recomendás?
1: Y lo ideal sería una hora y media, 2 horas antes de irnos a dormir.
2: Bien. Una hora y media antes de dormir.
1: Sí, lo ideal. Pero bueno, obviamente a veces en distintos contextos, en este mundo, a veces no se puede. Y no está mal. Uno hace lo que puede con lo que tiene. Entonces también hay que ser realistas. No todo es perfecto.
2: Bueno, el segundo. El carbohidrato engorda de noche.
1: Eso sería falso. Un mito. No. Los carbohidratos no engordan.
2: Bien.
0: Uno engorda.
1: Claro.
2: Está bien.
0: A ver, eso te puedo dar un tip ahí. Uh-huh. Hay algo que es la tasa metabólica basal, que es la cantidad de calorías que un cuerpo necesita para vivir. Sí, sencillito. Vos por tu edad, por tu peso y por tu talla, tenés que consumir una cierta cantidad de calorías.
2: Bien.
0: ¿No? Esa caloría es la base para que tu cuerpo funcione, esté en homeostasis, que es tu cuerpo esté siempre en constante equilibrio, recibiendo todos los macro y micronutrientes que necesita para poder hacer tu vida. Estar acá en la radio, salir a caminar, levantar para tomarte un mate.
2: No me pongas como ejemplo a mí, Maximiliano, no me pongas.
0: Bueno.
2: Me retas en el gimnasio, me retas acá,
0: no
2: me retas.
0: No te reto, te aconsejo.
2: Te invito a la radio, a mi espacio, y me retas otra vez. ¿Cómo es esto?
0: Partiendo desde esa base, si vos no te pasás de esa cantidad de comida que tenés que ingerir para vivir, no engordás, estás manteniéndote. Ahí depende de vos qué actividad física haces en el día, si sos una persona sedentaria, si en tu momento libre estás tirado en el sillón viendo Netflix, o salís a caminar, o haces un poco de entrenamiento de fuerza, o te vas a yoga, pilates, lo que sea. El alimento en sí solo no engorda.
1: Ningún alimento engorda por sí
0: solo.
1: Mari. Es todo el contexto, es como, está bien lo que decís, está muy bien. Sí, sí. Si vos te pasás de las calorías que necesitas, bueno, sí, ahí podés llegar a engordar. Lo mismo en un déficit.
0: Claro.
1: Si quiero bajar de peso, voy a comer menos calorías de lo que mi cuerpo necesita.
2: Hablando de eso, chicos, ¿qué piensan del alcohol?
1: Bueno, el alcohol está totalmente contraindicado. Los nutricionistas no lo indicamos para nada. Pero entendemos que vivimos en una realidad, uno quiere disfrutar y yo no lo recomiendo ni lo aconsejo, pero no está mal tampoco. Si vos querés tomarte una copa de vino, una copa de vino no le hace mal a nadie, un vaso de cerveza no le hace mal a nadie, volvemos al equilibrio.
2: Bien.
1: ¿Por qué no le hace mal a nadie? Porque yo después consumo agua.
2: Bien, por ejemplo, 3 copitas, ponele, ¿no? De gin, ¿es mucho o es poco?
1: Y depende, para vos.
0: Lo deseo para ella, ¿viste? Para saber si este fin de salgo y me tomo 3 o 1,
2: ¿viste? No me pongas a mí.
1: No, bueno, si lo haces de vez en cuando, no pasa nada. Si no tenés ninguna enfermedad y lo haces
2: de vez
1: en
2: cuando.
1: Y algún que otro fin de semana.
2: No todos los fines de semana.
1: Y en lo posible, no.
2: Bien.
1: En lo posible. Pero bueno, sos joven, Ori.
2: No, pero no te estoy preguntando por mí, chicos. No es que estoy aprovechando que tengo una nutricionista live. No es por mí para nada. Pero si ven cambios después de este, ya van a saber por dónde viene la mano. Bien, y después tengo otra preguntita más. sudar más es adelgazar más. Eso me lo mandaron hoy por Instagram una chica. Me dijo que ella va al gimnasio para transpirar y que se pone fajas y que transpira mucho más y que ella piensa que es mejor. ¿Qué piensas?
1: No, es un mito.
2: ¿No? La gente que se pone faja.
1: Eso es una cuestión de temperatura, que el cuerpo regula la temperatura, entonces por eso estás transpirando, porque bueno, tenés calor. Pero a ver, la única manera de bajar de peso, volvemos a lo anterior, es comiendo menos calorías de lo que tu cuerpo necesita. Y para eso tenés que ir a un nutricionista y que te diga cuántas calorías necesitas y ahí poder realizar un plan más la actividad física.
2: Bien, y para la gente, por ejemplo, que no tiene los medios económicos para ir a un nutricionista, ¿qué le recomendarías vos y que está viendo este stream?
1: Bueno, hay nutricionistas en los hospitales públicos que vos podés ir y es gratis, así que yo le recomendaría que vaya igual.
2: Bien. Que vayas a donde puedas, pero que vayas
1: sí,
2: al nutricionista.
1: Hay muy buenos profesionales en hospitales públicos. Sí.
2: Bueno, después, Maxi, esta pregunta es para vos.
0: Escucho.
2: No, es que vos me vas a matar con esto.
0: No, si me vas a preguntar
2: sí,
0: a mí,
2: no,
0: yo,
2: vos me
0: no
2: vas
0: voy,
2: a matar.
0: Yo no voy a responder a nadie.
2: Escúchame,
0: a ver.
2: ¿Qué le dirías a alguien que quiere viajar, que quiere bajar 10 kilos en un mes? Esto pasa un montón.
0: Bueno, es la típica, trabajé en gimnasio yo 6 años y es la típica situación en la que julio, agosto, septiembre empieza a ir toda la gente al gimnasio y quieren bajar 15 kilos para llegar al verano bien y estar cómodos con su cuerpo y toda esa cuestión por ahí. ¿Qué les diría? O esa es la pregunta, ¿qué les diría? Les diría que intenten hacer actividad física durante toda la vida. No somos seres para estar quietos, no somos seres sedentarios. Y creo que va más allá también de... A ver, hay mucha gente que, bueno, tiene un poquitito de sobrepeso y tiene un rollito de más, un poco de grasita de más, y se anota al gimnasio justamente para intentar llegar con menos pancita al gimnasio. Creo que cuando era más chico lo veía desde ese punto de vista de la actividad física, pero creo que ahora lleva un poco más un contexto de salud que de esto de llegar o no llegar. Creo que tener un buen cuerpo o querer tener menos grasita o algo es algo indirecto que sucede de que vos hagas las cosas bien, de que vos te alimentes adecuadamente durante todo el año, que entrenes 2 o 3 veces a la semana, no es más. O sea, son de la cantidad de horas que tiene la semana, más de 100 horas, es cuestión de entrenar 3 o 4 horas y listo.
1: Entrenamiento. ¿Vos decís que con 2 o 3 veces alcanza?
0: Sí, yo entreno 3 veces.
1: ¿Pero además haces algo, además de ir al gimnasio?
0: Y yo ando mucho en bicicleta, salgo...
1: Necesitamos también la parte aeróbica para nuestro sistema cardiovascular.
0: Sí,
1: complementar,
0: sí, banda,
1: sería lo ideal.
0: Banda. Es que también el sistema cardiovascular lo puedes complementar en el gimnasio tranquilamente. ¿Terminaste de hacer entrenamiento?
1: Sí, cinta, bici.
0: Te pones media hora en la bicicleta, cinta y va. Pero bueno, más allá de eso, ¿qué les diría? Que intenten hacer actividad física toda su vida, que no se preocupen por un cuerpo estético bonito, que eso llegue indirectamente de hacer las cosas bien, alimentarte adecuadamente, saludable, hacer 2 o 3 veces un entrenamiento de fuerza, esta es la típica de los 7.000 a 10.000 pasos diarios, y todo va a estar bien, creo yo. Y que no se dejen llevar por las cosas que ven en internet. ¿Cambios rotundos muy rápidos?
1: Bueno, yo quería hablar un poco más de esto, concientizar, porque la verdad que me parece un tema muy importante, esto de las redes, que hoy hay tanta sobreinformación y nos confundimos y no sabemos en quién confiar, qué información obtener.
2: Confiemos en Male. Bueno, yo deposito mi confianza en vos.
1: Yo preparé una guía para saber en quién confiar y cómo confiar. Entonces, cuando se trata de una intervención individual sobre nuestra alimentación o nuestra salud, nos fijamos quién está detrás de esa recomendación. Algunas preguntas que nos tenemos que hacer antes de confiar. ¿Tiene formación profesional? ¿Tiene matrícula?
2: Bien. Por ejemplo, en el caso de un influencer, alguien que te quiere vender algo por redes sociales,
1: sí.
2: ¿Cómo hago yo? Le pregunto, che, ¿tenés matrícula? ¿Me
1: sí.
2: la tiene que pasar?
1: Sí.
2: Ah, sí, okay. Sí. Si no me lo pasa, es que no tiene nada.
1: Exactamente.
2: Ahí va.
1: Y ahí, alerta roja.
2: Listo.
1: ¿Habla desde la evidencia o desde la experiencia personal? Lo que a mí me sirve no necesariamente te va a servir a vos. Uh-huh. Lo que a vos te funcionó no necesariamente le va a servir a él. Entonces, uno tiene la experiencia de decir, bueno, a mí me funcionó, no sé, dejar los lácteos, me siento mejor, ya no como carne, me siento mejor, pero no necesariamente, eso es una experiencia individual. No significa que a todos nos venga bien esa experiencia de esa persona, ¿se entiende?
2: Bien, sí, se entiende.
1: Bueno, ¿promete resultados milagrosos? No existe. No existe esto de bajar en 60 días, no existe esto de aumentar la masa muscular en una semana, de bajar de peso en 90 días. No existen las dietas milagro.
2: Ok.
1: No existe. Entonces, ahí también desconfiamos.
2: Ok.
1: ¿Vende un producto al mismo tiempo que recomienda consumirlo? Es decir, yo te vendo, no sé, tal suplemento y sí, te lo recomiendo. ¿Es una recomendación o te lo estoy vendiendo? Hay que tener ojo con eso. Porque muchas veces la mayoría están vendiendo un producto.
2: Ok.
1: Y bueno, la última es si demoniza alimentos.
2: Eso. ¿Qué es demonizar alimentos?
1: Y echarle la culpa de todos los males a tal alimento, no sé, a las harinas.
0: Engorda, el pan a la noche engorda.
1: Claro, a las harinas. Las harinas producen todo lo malo del mundo.
2: ¿No engorda el pan?
0: No, uno mismo engorda.
1: No, a ver, si vos comés pan en el desayuno, después al almuerzo comés fideos solos, después en la merienda volvés a comer pan, después picoteás galletitas y después cenás, no sé, otra vez fideo o una pizza, bueno, estás comiendo todo el día harinas y sí, vas a engordar porque estás comiendo harinas. Ahora, si vos desayunas un pan, pero en vez de pan blanco te pasás a un pan integral, le agregás queso, ahí tenés proteína, le agregás huevo, tenés más proteína, le agregás una fruta y en el almuerzo, en vez de harina, te comes, no sé, una pechuga de pollo con ensalada, con un arroz integral.
2: ¿Cuál sería un plato que vos me digas? Yo, por ejemplo, yo me pongo en este lugar, yo soy una persona que no tiene tiempo de cocinar. Yo salgo de mi casa a las 9 de la mañana y vuelvo a mi casa a las 12 de la noche. ¿Cómo hago?
1: Bueno, la clave es la organización. Ya el día anterior pensar, che, mañana tengo un día de locos, no voy a estar en mi casa, ¿cómo me organizo? ¿Cómo me voy a organizar? Bueno, te cocinas el día anterior, te preparas una viandita, te la llevas al trabajo. Yo me preparo todos los días el desayuno para desayunar en mi lugar de prácticas. Después vuelvo y siempre tengo frisado. Para mí la clave es tener milanesas frisadas, pechuga de pollo frisada, verduras ya cortadas, la ensalada ya lista.
2: Bien, ¿y cómo entonces armarías un plato con tres cosas simples, por ejemplo?
1: Bueno, yo lo que suelo hacerme mucho es milanesa. A mí me encanta la milanesa.
2: Bien.
1: Te puedes hacer una milanesa de pollo, milanesa de carne, milanesa de legumbres, si sos vegetariano o si querés incorporar las legumbres que están buenísimas. A eso le agregas una verdurita, lo que tengas. Tenés un tomate, tomate. Tenés un pedacito de palta, palta. Le agregas lo que tengas de verduras. Y en lo posible puedes poner un poco de arroz, un poco de fideo para darle como un poco más de carbohidratos, un poco más de energía. Pero ahí ya tenés un plato simple, balanceado, que no te lleva mucho tiempo.
2: Bien. ¿Cuáles son las tres cosas para vos que tienen que tener sí o sí un plato como para...?
1: Tenés los tres macronutrientes que necesitamos, que son las proteínas, las grasas y los carbohidratos.
2: Bien.
1: Entonces, los carbohidratos los vamos a sacar de lo que es, por ejemplo, las frutas, las verduras, los cereales, como el arroz, la polenta, las legumbres. Después tenemos las proteínas, que vienen un poquito en menor proporción. Lo que más necesitamos son los carbohidratos. Después vienen las proteínas, que es las carnes, el huevo, los lácteos, las legumbres también tienen proteínas. Y después las grasas. Okay. Un chorrito de aceite, de ensalada, ya es más que suficiente. Un cuarto de palta, unos frutos secos, ahí están las grasas. Y ya con eso tenés un plato perfecto.
2: Bien. Un consejo rápido que le darían desde su punto de vista, vos, Male, como nutricionista, futura nutricionista, y vos como personal trainer, a alguien que quiere empezar mañana mismo, que nos escuchó y dijo, yo mañana arranco y arranco con toda y arranco así. ¿Qué consejo le darías, Maxi?
0: Que este mundo es un, o sea, este mundo de la actividad física, el entrenamiento, la alimentación, que, bueno, mucha gente, vamos al consejo directamente, que esto no es de un día para el otro, esto es algo de hábitos. Uno se va armando con sus hábitos saludables, sabiendo que tiene que entrenar, tiene que alimentarse bien, tiene que estar bien dormido. Eso es algo muy importante también, el manejo del estrés. Y que no espere cambios ya. Que no espere cambios
2: me
0: ya.
2: Voy.
0: Que intente a lo largo de su vida.
2: Que intente a lo largo de su vida. ¿Sabes qué? Mañana no voy al gimnasio. No me esperes.
0: Mañana es martes, igual no nos toca nada.
2: Ah, bueno. El miércoles no me esperes. Yo quería cambios para este verano. ¿No se puede?
0: Es un proceso, sí, obvio que se puede.
2: Es una lipo. No es algo.
0: Bueno, no, sinceramente, eso, mucha paciencia en el proceso de lo que es el entrenamiento, la actividad física, todo depende de también el objetivo que una persona tenga, porque mucha gente arranca y dice, quiero tener un cuerpo bonito, uh-huh. algo estético, que se me vean los abdominales, estar marcadito, genial. Bueno, para eso hay un cierto tipo de pasos en cuanto a alimentación, en cuanto a entrenamiento, en cuanto a cosas que tenés que hacer para llegar a eso. Y una persona que simplemente por ahí quiere ser más saludable no tiene que comerse esa situación. Esto me pasaba en el gimnasio, qué sé yo, que veía a alguna persona excedida de peso y que se sentía mal y que esto que el otro. Le digo, la tengo acá la personita esa. Le digo, ¿sabes qué es mejor? Que vengas con tu exceso de peso como estás y que seas un, perdón la palabra, ¿no? Un gordito saludable, a que seas una persona que está tirada, llorando, no haciendo nada y sintiéndose mal por cómo se encuentra, pero no haciendo nada para generar el cambio. Entonces, nada, prácticamente eso, que eso es un proceso. Es un proceso que tiene que seguirse.
2: La constancia, dirías.
0: Durante toda la vida, sí, creo que sí, sí.
2: Arranca hoy, no esperes resultados para mañana. No seas como Oriana. ¿Y vos, Male?
1: No, lo mismo, sí. Hay que ser felices. Hay que ser felices y, como dije, siempre es mejor prevenir que lamentar. Siempre es más fácil prevenir una enfermedad que ya tratarla. La mejor dieta es la que puedes sostener en el tiempo.
2: Okay.
1: No existe un plan perfecto. No podemos hacer todo perfecto.
2: Está bien.
1: Entonces, hay que buscar un equilibrio. Hay que buscar ser felices. A mí me hace feliz la milanesa. Me hacen felices las medialunas. Y por ahí un sábado a la tarde sí, me como unas medialunas y no pasa nada, porque después me como una fruta, porque después me como las legumbres. Coman legumbres, chicos. Es económico, es fácil, es rico. Cuando te acostumbras es lo más. ¿Conocés las legumbres vos? Garbanzos, lentejas.
2: Voy a invitar a mi casa y hacemos un día...
1: Cocinamos. Que quede todo ahí frisado.
2: Dale, gorda, por favor.
1: Le agregás con dos cucharadas de lentejas al día ya alcanzás bastante fibra, porque la gente no está comiendo fibra. Estamos muy involucrados con la proteína, muy preocupados con la proteína, y acá lo que está pasando es que la gente no está consumiendo fibra. Necesitamos 25 gramos de fibra para estar bien, para darle ese motorcito a nuestra microbiota. Entonces, ¿dónde encontramos la fibra? Frutas, verduras, legumbres, cereales integrales. Pequeños cambios. ¿Te gusta el pan blanco? Buenísimo, pero pasate un integral, es un poquito mejor.
2: Ok. ¿Hacer como pequeños cambios?
1: Pequeños cambios, grandes resultados.
2: Listo. Vale, maestra. Me interesa esa. ¿Sabes qué? Me encanta escucharte hablar así. Tengo una pregunta como para hacerte, porque bueno, yo te conocí obviamente en otro contexto y ahora te escucho tan profesional, tan dedicada. ¿Qué es lo que más te enorgullece de esta carrera que estás estudiando ahora?
1: No, esta carrera es hermosa, me encanta. La verdad que poder ayudar a la gente es muy lindo. Sí, sí, sí. Ver que la gente empieza a cambiar, que empieza a ser consciente de lo que uno come, porque la alimentación lo es todo.
2: Bien.
1: Tu salud va a depender de todos tus hábitos. No fumar, no consumir tanto alcohol, dormir bien, descansar, porque uno puede hacer todo, o sea, puedes comer perfecto, puedes ir al gimnasio todos los días, pero si no descansás, si no dormís bien, si tenés un alto nivel de estrés, y en algún momento el cuerpo te va a parar, te va a decir, che, basta. Entonces, es un todo, es un complemento de todo. No en hábitos, dormir, ejercicio. Y a veces es difícil llevarlo porque decís, che, no puedo. O sea, tengo que trabajar 12 horas, me tomo dos colectivos de ir hasta allá. ¿Y cómo hago? Bueno, es complicado, pero hay que organizarse. Volvemos a la constancia, a la organización, a la disciplina. Se puede.
2: Bien. ¿Y vos, Maxi, qué es lo que más te enorgullece, aparte de retar a la gente en el gimnasio cuando llega tarde, de hacer cosas tuyas, ¿no?
0: Prácticamente eso mismo que acaba de decir Mal. Es como que vos con tu conocimiento ayudás a las personas. Una persona tiene una situación, un problema, y vos, yo particularmente con el conocimiento que tengo, ayudo a que esa persona logre sus objetivos de una manera saludable, diciendo lo que sé, hablando de lo que sé.
2: Retando.
0: ¿Cómo se diría? ¿Retándonos?
2: Tratando mal, tratando.
0: ¿Te sabes qué no es? Más bonito.
2: Mentira, Nancy, sos.
0: Incentivando, ahí está, gracias.
2: Incentivando. Gracias, producción.
0: Así que prácticamente eso.
2: Bueno, chicos, díganme dónde los pueden encontrar, sus redes sociales. ¿Male?
1: Male Maestre.
2: Uh-huh. ¿En Insta?
1: Sí.
2: Bien, ¿y ningún otro lado te pueden encontrar, buscar?
1: No.
2: Bien, ¿y vos, profe?
0: En Facebook.
2: En Facebook.
0: No hay redes sociales, no hay Instagram, solamente quedó el Facebook abierto, así que en Facebook, Maximiliano Martínez, creo que sale así.
2: Bien. Bueno, chicos, ya se nos terminó este primer bloque, esta primera hora. Espero que les haya gustado el desafío. Para todos los que nos están mirando, queda para ustedes. Ya hoy aprendieron un montón sobre nutrición, aprendieron un montón sobre ejercicio, sobre cómo lo ven ellos también desde el lado profesional. Y bueno, yo hice las preguntas básicas que nos preguntamos todos. Así que, bueno, chicos, muchísimas gracias por haber venido. Mari, muchísimas gracias por venir.
1: Gracias a vos por invitarme.
2: Muchas gracias por venir. Así que bueno, nos vamos con un corte comercial y los saludamos a los chicos. Muchísimas gracias por estar y por venir. Chau, chau.

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0: Bueno, ¿qué tal? ¿Cómo están? Ya volvimos. Ya estamos acá otra vez, pero esta vez cambiamos un poquito la onda y tenemos otro invitado. Otro invitado que es un chico que yo conozco por redes sociales, que te estuve viendo bastante tiempo. Una vez te fui a ver tocar y me encanta cómo tocas. Así que la verdad que estoy muy contenta de tenerte acá. Estoy muy agradecida que hayas aceptado venir a pesar de todas las contraindicaciones que habían en el medio. Pero bueno, siempre, siempre triunfando, ¿no?
1: Muchísimas gracias. Y un placer.
0: Bienvenida.
1: Muchísimas gracias.
0: ¿Cómo estás?
1: Fafu acá, para la gente que no me conoce. Soy DJ, soy acá de Cipolletti. Y nada, me gusta pasar música. Soy bastante melómano, escucho de todo.
0: ¿Escuchás de todo?
1: De todo.
0: ¿Qué es lo que más te gusta tocar?
1: Y me estoy inclinando mucho por el tech house, la verdad. Me gusta muy conguero. Cuando empecé a salir, se escuchaba muchísimo. Era el mainstream. Y se fue abandonando un poco. Yo creo que por ahí hay un vacío, entonces le estoy dedicando bastante.
0: Mira, ¿vos sos de acá?
1: Soy de Tucumán, nací en Tucumán.
0: Jódeme que sos de Tucumán.
1: El Jardín de la República.
0: Mirá, qué hermoso lugar.
1: Ya cipoleño, sí. Hace 20 años vivo acá en Cipolletti.
0: ¿Y cuántos años tenés?
1: Tengo 30.
0: Jódeme, no los aparentás. Ni loco.
1: No los aparentás.
0: Mirá bien. Vos, o sea, 20 años acá, toda una vida.
1: Y sí, ya cipoleño.
0: Mirá.
1: La verdad, toda una vida.
0: ¿Hiciste la secundaria acá también?
1: Parte del primario y el secundario completo.
0: ¿Te sabes algunas palabras en que se dicen tucumano?
1: Son un par de malas palabras, pero bueno. Pulsudo. Vos comés un guiso súper contundente y decís, qué pulsudo.
0: Qué pulsudo, mirá vos.
1: Te vas a comer un apretado.
0: Un apretado, ¿qué es eso?
1: Un apretado de jamón y queso. Jamón, queso,
0: ¿qué es,
1: pan
0: como
1: y...
0: ¿Un sanguchito?
1: Sí, un sanguchito de jamón y queso, pero súper apretado.
0: Okay.
1: Y la que estuve viendo mucho en las redes sociales últimamente es tour de sanguchitos de miga, pero de ternera. Acá
0: qué
1: no
0: rico.
1: Se ve mucho la ternera.
0: Qué rico.
1: Es un pedazo de carne súper suave, finito, bañado en salsa inglesa, para el que no conoce. Una exquisitez. Por ahí
0: rico.
1: Me suelo hacerlo en Navidad.
0: Para, me quedaron esas dos palabras. ¿Fuertudo?
1: Es pulsudo.
0: Pulsudo, ok. Pulsudo para la gente que nos está escuchando por la radio también. Pulsudo, ¿y la otra?
1: Un apretado.
0: Un apretado, ok. ¿Producción, vos sabías estos?
1: Y la chilata, una delicia. Es un helado, sería muy regional. Sería como un raspado, el famoso raspado.
0: Ok.
1: Pero bueno, solo se consigue en Tucumán, es verdad eso.
0: Bueno, bien.
1: Yo voy y me compro, llego y me compro un kilo y medio siempre.
0: Qué rico, yo nunca fui a Tucumán, pero me gustaría conocer.
1: Y la parte de Tafí es bastante linda, toda esa parte de los cerros, de los valles Calchaquí.
0: ¿Qué recomendás? Como por ejemplo, yo nunca fui a Tucumán.
1: Y
0: mañana voy a Tucumán.
1: Tiene un pueblo súper en el medio de la nada que es para descansar sí o sí, que se llama Amaicha del Valle. Queda sobre la ruta 40, así que para el que quiere conocer.
0: ¿Y qué hay ahí?
1: Cardones. ¿Sabes lo que es un cardón?
0: No.
1: Es un cactus enorme y está lleno de cactus.
0: Qué
1: bueno,
0: copado.
1: Hay un observatorio muy importante, el Ampimpa.
0: ¿Y a dónde se sale en Tucumán?
1: En Tucumán tenés la Boite, que sería el más representativo boliche, sí. Es club.
0: Ok.
1: Y está muy bueno. La Boite, mira.
0: Ya producción, pero te juro que producción debería estar sentado acá al lado nuestro porque está más metido en la charla, te digo, que nosotros. Está como... Va, viene. Él se conoce toda Argentina, te digo.
1: De ahí tenés Poshok, que es más under, por ahí empiezan a tocar ahí en Poshok y después pasan a empezar a tocar ahí en La Boite.
0: ¿Vos empezaste a salir acá o allá?
1: Acá, yo tengo mi vida acá y casi toda mi vida fue en Cipolletti.
0: ¿Y acá fue, dónde fue el primer lugar que conociste así para salir?
1: Y fue La Fa. famosa UNSA.
0: ¿UNSA?
1: Sí, hace bastante, bastante, bastante,
0: che. No la conozco, che.
1: Son unas fiestas medio underground. Antes de todo el mundo de la electrónica...
0: ¿Arrancaste a salir así
1: en la electrónica? Era muy underground. No, siempre fui más del bolichero.
0: ¿Más cachenguero?
1: Sí.
0: Bien,
1: y siempre escuché electrónica, sí.
0: Ok.
1: Hay un DJ que se llama Tecnasia, que tuve el gusto de escucharlo, un francés, que fue uno de los primeros DJs que escuché.
0: ¿Acá?
1: Y sí, ya viví acá, fue en el 2012, 2013 esto.
0: ¿Qué te gustó de la música electrónica? Contame.
1: ¿Qué me gustó?
0: Que dijiste, voy a empezar a tocar.
1: Más por la cantidad de música que escuchaba. Ajá. Es como una colección de música que tenés, y fue en los asados, en los tiempos que compartíamos con mis amigos, empezar a de a poco con la compu y un parlante, pasar mi playlist. Es un poco el compartir más que yo quiero ser DJ. Después me fui dando cuenta que, soy un poco DJ, y ahí fue donde me...
0: Lo descubriste, digamos.
1: Sí, de a poco, bueno, y... viejo tenía una radio y por ahí me crié entre equipos de música y más orientado al PA, que se llama, sería toda la potencia del sonido, el sonido fuerte, el que es para ambientes abiertos. Uh-huh. Y no tengo tantos recuerdos de la radio, pero sí de que saltaba entre los parlantes, entre los baffles, los doble 18, ecualizadores.
0: Y te encantaba.
1: Me encantaba toda esa parte de...
0: O sea, que podríamos decir que desde chiquito arrancaste escuchando música y demás.
1: Y me gustaba el sonido fuerte.
0: Ahí estamos viendo en pantalla tus redes, que tenés bastante completito, te digo, ¿eh?
1: Tengo un poco de todo ahí, la parte dividida en las historias destacadas. Son tocadas mucho más viejas, cuando... Por ahí era menos frecuente, no estaba tan definido mi sonido.
0: Mirá qué fotos.
1: Y me gusta vestir bien también.
0: Ah, bien. Humilde, por suerte.
1: Hay que reconocerlo.
0: Sí, sí, sí.
1: Y después las otras historias destacadas, que es un poco más la tocada actual, de todo este enfoque nuevo, el sonido más definido.
0: ¿Cuál es tu
1: la
0: género
1: técnica
0: de música ahora?
1: Y se podría decir que el house.
0: House. 100% house.
1: Pero que... Para tocar, sí, pero yo escucho y voy a fiestas de todo género.
0: Ok.
1: Sea techno, sea melodic, sea progressive. Me gusta la música. Escucho bastante.
0: Me gusta el arte de la música. Contame un poquito. ¿Quién es Fafu? ¿Cómo te definirías?
1: Fafu es una persona muy particular, muy auténtica. Uh-huh. Que muchos me preguntan por qué haces tal cosa, o por qué esto, por qué lo otro, pero porque no me comprenden, pero...
0: ¿Tal cosa como qué? ¿Qué sería incomprendido?
1: La forma de vestirme, la forma de actuar, la forma de...
0: A ver,
1: de...
0: mostranos cómo viniste vestido hoy.
1: Hoy vine con un pantalón de Harvey Williams.
0: Ajá.
1: Y una remera de Harvey Williams.
0: Mirá, fachera, ¿eh?
1: Todo Harvey.
0: Mira, te están ampliando el plano. Ah, la verdad que bastante bien. Bastante bien.
1: Accesorios.
0: Ah, le mandás de todo. ¿Viste luqueado?
1: Estoy haciendo unas cadenas también con un amigo. TBL, joyerías, ahí. Para el que necesita joyero.
0: Bueno, bien. ¿Y este gustito por la ropa?
1: Mi papá me vestía ya de chico de zapatos.
0: ¿De zapatos?
1: A mí no me gustaba, pero bueno, después de grande fui entendiendo un poco el flow.
0: Bien, cuando me dijiste que sos incomprendido, contame un poquito de esta cosa de por qué sos incomprendido, porque crees que la gente no te comprende.
1: No, pero de a poco se van acostumbrando.
0: ¿Pero qué sería que se van acostumbrando? Contame, expláyate.
1: Fuera de lo común, diría yo. No sé, como te digo, un poco auténtico.
0: Bien, ¿te consideras una persona auténtica? Sí.
1: Me considero una persona auténtica.
0: Te ves auténtico también. Ese look, Gracias. Las rulos. Sí, yo banco. Bien, te hicieron preguntas por Instagram. Te hicieron preguntas por Por todos lados te hicieron preguntas, porque tenés varios conocidos que te quieren bastante, che.
1: Me dijeron que me iban a castigar con preguntas, che.
0: Sí. Es más, acá ya no
1: me estoy poniendo nervioso.
0: Estamos viendo algunas. Igual seleccioné un par, no todas, viste, porque no te queríamos matar. Tenés muy lindos amigos.
1: Son muy buenos amigos también.
0: Si hablamos de esto, ¿no? ¿Cómo ves vos el ambiente en el que se relaciona la música electrónica?
1: Últimamente hay

0: quiere que alguien lo inicie en ese ambiente o las personas que no son parte, ¿no? Y siento que ya se armó una cultura general medio global, che. Hay bastante... La electrónica hoy en día pasó de ser una moda a ser algo ya cultural.
1: Bien. Por ejemplo, este fin de semana hubo una fiesta que fue medio al aire libre donde se juntaron... ¿Vos no fuiste? ¿O sí? ¿Sabes que no te vi?
0: Este fin de semana no.
1: Se juntaron bastantes personas del ambiente del cachengue con el ambiente de la electrónica. Vos me decís que se está volviendo algo medio cultural. ¿Cultural sería ir a la electrónica o...?
0: Cultural sería la electrónica y o escucharla más que nada, porque alguien que siempre escuchó pop hoy en día está escuchando electrónica o quiere ir a una fiesta, o alguien que siempre escuchó románticos quiere ir a una fiesta, a su primera fiesta. Padres de mis amigos quieren ir a su fiesta y como que se está haciendo cada vez... Tengo amiga que sale con sus padres, cada uno por su lado, pero bueno, van juntos.
1: Mira, papá, si estás escuchando esto, cuando quieras puedes salir con nosotros. Acá con Fafu, él te acompaña. Yo me voy por allá y él te lleva.
0: 21 de noviembre.
1: Ya me tocas.
0: Tenemos evento acá en Cipolletti.
1: Bueno, qué genial. Me alegro un montón. Sí, te veo llena de eventos todo el tiempo.
0: Y siempre doy una mano también. Soy bastante... En lo que puedo, ayudo, sin pedir nada a cambio tampoco.
1: ¿Sabes qué me gustaría? Escucharte algún día tocar algo propio, ¿tenés?
0: No, yo soy más de la mezcla. A mí me gusta mezclar. Escucho muchísima música y por eso puedo generar muchas playlists. Mirá, gracias a eso me siento confiado en tocar en cualquier momento.
1: Porque vos desde chico tenías la radio... Ahí tuviste siempre la música muy presente, ahora que lo decís.
0: Y desde el folclore hasta el tango, hasta los románticos internacionales.
1: Mirá, no te ves un chico que escucha romántico. Me dijeron
0: Soy
1: por ahí que...
0: romántico.
1: ¿Sí, sos romántico? Ah, mirá, qué lindo. Me dijeron que... me dijeron que escuchás tango.
0: Escucho tango...
1: Que te trae lindos recuerdos.
0: Mis amigos me quieren matar porque... ¿Qué? A ellos no les gusta y yo me levanto a las 9 de la mañana a poner unos tangos que los conozco yo nomás.
1: Jodeme. Bueno, para el que no nos sabe y ahora nos está viendo, yo bailo tango, así que me encantaría escuchar algún día un set que esté ahí, ¿no? Hacer un remix.
0: Me gustaría empezar a producir y meterle esas improntas, creo, de...
1: Creo que no lo hace nadie todavía.
0: La verdad que nadie lo está haciendo. Un poco con el folclore también, donde en la parte que soy, de Monteros, Tucumán, la fortaleza del folclore. Así que desde muy chico...
1: ¿Bailas también?
0: No, me gustaría bailar tango, así que ahí me podrías dar una mano.
1: Yo te enseño.
0: Ahí hacemos, yo te enseño a tocar y vos me enseñas a...
1: bailar tango. No es muy difícil, te juro por Dios que no. Te juro que no es difícil.
0: Fui a unas paradas de clase.
1: Jodeme. Mira,
0: pero no puedo considerarme que bailo tango.
1: Ok, decime qué es lo más básico que te acordás. Ahí yo te digo hasta dónde sabes.
0: Y un poco es sentir también el ritmo y ir... es como una caminata, pero tenés escuchando el ritmo de la canción.
1: Pero que vos hacías, hay tres tipos. Tango show, tango salón.
0: Ah, no sé tanto.
1: Ah, no, Fafu, no, me cagaste a verso. Me entraste por el lado del tango allá fuera de línea.
0: Tres clases, tampoco pude hacer mucho.
1: Me mataste. Bueno, está bien.
0: Me encantaría.
1: El primer chamullo que me dice es Fafu. Listo, vamos por el segundo.
0: Veamos.
1: Bueno, lindo. Estaría muy, muy lindo. ¿Sabes qué? Producción me está por pasar todas las preguntas porque me dice que llegaron más de 15 preguntas en 10 minutos que llevamos de programa. Así que no sé, o tenés muy buenos amigos o te quieren matar con las preguntas.
0: Me quieren matar. Quieren ver sudar.
1: ¿Te querés adelantar alguna?
0: No, la verdad que me quiero sorprender.
1: ¿Qué canción particular te hizo agarrar el gusto por la electrónica?
0: I Am Somebody de Tecnacia.

0: fija.
1: ¿Por qué? ¿Qué te gustó?
0: Es un temón.
1: Es un temón.
0: Lo he escuchado un millón de veces. Tengo otro, pero no recuerdo el nombre, además la pronunciación medio...
1: Bien.
0: Es el que te puedo decir fácil, rápido.
1: Fácil y rápido.
0: Y es del 2012, si no me equivoco.
1: ¿Artista favorito?
0: ¿Actual?
1: Actual.
0: Stand-up. Me encantaría verlo en vivo. Me encantaría.
1: ¿Sabes que nos llegó una consulta? ¿Te gustaría tocar en el exterior? ¿Te proyectas?
0: Me gustaría... Viví cosas muy buenas en Perú, che. Pero por el género que toco, más que... Es como que le gusta bastante el tech house.
1: Por acá te preguntan, ¿cómo haces para mantener esos rulitos?
0: ¿Puedo decir marcas?
1: Fafu mi vida, dicen por allá. Fafu mi amor, Fafu mi vida.
0: Bueno, tenés, ahí.
1: Tenés muchas fans, ¿tenés novia?
0: No, tuve una relación muy larga y actualmente bastante solo.
1: Les pasa a todos.
0: Sí.
1: Estamos todos igual. Estamos todos solos.
0: Buscando ahí el amor.
1: No, buscando no. Nunca. Buscando no, viste, esas cosas no se buscan, esas cosas llegan. ¿No pensás?
0: Y por eso ando bastante romántico, capaz que me gustaría.
1: Te gustaría.
0: Me gustaría ser padre también, che.
1: No, pero escúchame, te vas de un lado al otro, estamos hablando. No. Por favor, no vayamos a eso. Escúchame. Producción, bájame el telón. Acá el chico quiere ser padre. Fausto no tiene novia, chicas, te ponen ahí. Son terribles. Bueno, bien. ¿Sabes qué? Encontrar el amor. Ahora, viste que íbamos a hablar un poquito del ambiente de la noche. Encontrar el amor en la noche. Vos siendo DJ, ¿no se te complica un poco?
0: Creo que es más complicado que una persona normal salga y interactúe más con alguien y forme un vínculo que yo siendo DJ que interactúo con demasiada gente en la noche. Entonces como que no le dedico mucho tiempo a una persona porque como que tengo que interactuar con varios y es como que en una noche no puedo estar...
1: No podés estar pendiente de una sola persona, digamos.
0: Claro, exactamente. En el ambiente que me manejo, que un poco como DJ también uno sale buscando o fechas o conocer gente o un poco buscando lo social y no tanto para divertirte o solo para buscar con quién terminar la noche.
1: Claro, porque el trabajo debe ser difícil trabajar de noche... Estar en eso y justo, no sé, ¿haces otras actividades como para encontrar a alguien más?
0: Se mezcla demasiado ahí lo ambiente laboral y esto afectivo y por ahí de tratar de disfrutar también la noche o con tus amigos o con lo que sea. Y creo yo un poco en el sentir y ir viendo. Hay señales, eso es seguro.
1: Ay, ¿cuáles? Decime las... Pero que me acabas de tirar un palito. Decime las señales que para vos son red flags y cuáles son green flags, por favor.
0: Green, podemos decir mirada, más de 5 minutos, mirada de 5 segundos.
1: Ok.
0: Red flag...
1: Una red flag. Vos me decís una y yo te digo otra. Así. Dale, papu.
0: Ay, me nublé, che.
1: Bueno, te digo yo. Vale. Que, no sé, bueno, es que en tu caso es medio complicado, pero que no te tenga como prioridad para mí es una red flag.
0: ¿Desinterés? ¿O pasa que es medio parecido?
1: Bueno, puede ser, pero si estás con alguien que no tiene interés, es lo mismo que nada. ¿O no?
0: Y claro, no hay química.
1: Claro, hay química. Bueno, y una green flag, que os decís, esto se la vi a esta chica, me gustó.
0: y que te vengan a charlar, o sea, que te encuentren el momento oportuno, que estás justo solo y te golpean la espalda ahí como, hola. Creo que es por ahí.
1: No.
0: Pues cuando yo... ya demuestran interés y...
1: Ok.
0: Y vos sentís que te buscan también y no solamente sos vos el que buscas. Pero porque somos hombres también nos pasa que muchas veces somos los que tenemos que estar detrás de ellas.
1: Yo, por ejemplo, no iría.
0: Y cuando es al revés, tenés que darte cuenta. O sea, no se te puede pasar.
1: Claro, si se te pasa, ya está.
0: Si se te pasa, ya está.
1: Y bueno, ahí, bueno, vamos dos. Recién.
0: Dos.
1: O sea, imagínate, anda pensando porque... Y chicas, vayan tomando
0: hablamos
1: nota.
0: De música. Qué difícil de amor, ¿eh? Estoy leyendo un libro, se llama El arte de amar.
1: ¿El arte de amar?
0: Bastante complicado, che. Mucha psicología. Todavía no entré a la parte buena, me parece. Me está costando bastante.
1: ¿Te gusta el tema de la psicología?
0: No es lo mío. Me gusta más la filosofía y el pensar el porqué. Y un poco detrás de todo hay un porqué.
1: No sé por qué nos llega mucho esta pregunta, pero como que la están poniendo bastante. ¿Qué fue lo peor que te pasó tocando? Contanos.
0: Me pasó este fin de semana. Me desconectaron los dos pendrive y tenía que estar desconectando y conectando el mismo pendrive, volviendo a poner el mismo tema, volviéndolo a poner en la misma parte y largándolo de nuevo para que suene. Un nervio, me pasó tres veces. La primera, unos nervios, la segunda medio más rápido y ya la tercera la saqué de taquito. Pero nunca me había pasado, así que a revisar ahí los pendrive y siempre tener uno más por backup.
1: Bien, bueno, eso es lo... No, me dicen que hay algo peor que lo cuentes. No te puedo decir quién me está diciendo, pero hay algo peor que nos cuentes.
0: Un mal B2B.
1: Pero claro, lo peor es que no puedes decir nombre, pero ¿qué te pasó?
0: No poníamos temas y eran totalmente diferentes uno del otro. Yo vi a mi amiga que estaba mirándome en el escenario, o sea, en el público, y se cagaba de risa porque era un contraste.
1: Bueno, pero ese igual el ambiente lo entiende, ¿o no?
0: Y la primera hora estuvo difícil, ya la segunda hora fuimos entendiéndonos y tratando de sobrellevar. Pero bueno, buscando temas viejísimos para tratar de encajar y teniendo una buena biblioteca, zafás de esa situación.
1: Bueno, bien, o sea que la remaste igual. Acá me dicen, ¿y quién fue tu mejor B2B?
0: Mejor B2B... Últimamente, el último que me sentí muy cómodo con Max Dalena en Crafter. Estuvo muy bueno, lo pasé muy bien. Bien. Max, que se repita.
1: Dicen, con este tipo tengo tremenda conexión. Fue el mensaje que nos llegó, pero no nos dijeron qué.
0: Declaraciones.
1: Bueno, bien. No sé si vos podés ver las preguntas, a ver si nos lo pueden poner ahí en la tele, porque nos está llegando bastante. Así que bueno, bien, Facu, tenés hasta un club de fans casi. Por acá nos tiran preguntar si quiere alguien con una bendición. ¿Tendrías una bendición ahí ajena?
0: Me gustaría ser padre. Sería como mi primogénito, ¿no?
1: ¿Tú qué?
0: Mi primogénito.
1: Pero,
0: mi primer hijo.
1: Pero
0: digamos,
1: vos no serías el padre.
0: Por eso.
1: ¿Y ahí?
0: Como que. Sí, estaría, pero también me gustaría ser. Darle el apellido a mi hijo, ¿no?
1: Bueno.
0: Preservar la sangre.
1: Preservar
0: el apellido.
1: Bueno, puede pasar. Bueno, contame un poquito sobre lo que vinimos a hablar, que fue el ambiente de la noche. ¿Cómo lo ves?
0: Lo veo bastante bien. Se está armando lindo. Estamos encaminados para el verano. Yo creo que va a haber bastantes propuestas este verano. Así que va a haber música para salir. Lugares nuevos. Propuestas nuevas. me he enterado de propuestas de amigos, propuestas propias.
1: ¿Tenés algo propio vos que vayas a hacer?
0: Y muchas ganas, la verdad. Entonces, entre las ganas, te vas moviendo a buscar estos contactos que son los que o tienen el lugar, o tienen el sonido, o tienen las luces.
1: ¿Crees que es difícil abrirse paso?
0: Como productor de fiesta, uh-huh. Sí, está bastante difícil. Le podés pifiar una y te fuiste a la lona.
1: El evento pasado tuvimos acá a un productor muy grande que es Alejandro Serafini.
0: Sí, la vi hoy en la entrevista.
1: ¿Sí, la viste? Sí. Bueno, y él nos contó un poquito de cómo está el tema de la producción, de tanto en electrónica, porque él es socio de Vision. Uh-huh. De la electrónica, que está bastante complicado, que salen productoras todo el tiempo.
0: Salen productoras y se van productoras nuevas todo el tiempo. Eso es verdad. Hay algunas que se mantienen, que por ahí son las que son más fuertes, que ya tienen un público concentrado, diría yo. Está un poco en eso, en llegar al público y hacer algo nuevo también, porque hay unas propuestas en Neuquén bastante interesantes que están tocando cositas nuevas desde la parte artística. Lo veo parecido a un teatro a veces, pero me gusta esa mezcla de teatro y fiesta.
1: ¿Qué pensás de la falsedad en el ambiente?
0: Pero está en todos lados, no solo en este ambiente.
1: Yo creo que, particularmente en mi opinión, es que es un poquito más concentrado, como que te juntás con quien te conviene. Me ha llegado esa información.
0: Y pero a todos nos pasa, digamos, todos nos juntamos con quien tiene algo que nosotros no tenemos y tratamos de hacernos fuerte con el que tenemos al lado. Las virtudes de otro son mis desventajas y mis virtudes son las desventajas del otro.
1: Bien, o sea que vos dirías que es como una moneda de cambio, es algo normal.
0: Sí, yo tengo algo que el otro no tiene y él tiene algo que yo no tengo. Yo lo veo así.
1: Bien. Sabes que yo, como no soy de la mente, no lo interpreto así. Como que por ahí choca bastante.
0: Y se juega mucho bastante en eso, en el intercambio de ese de intereses. Uh-huh. Y obviamente que hay también falsedad en el medio. Pero bueno, uno trata de enfocarse en lo bueno y no mirar lo malo, ¿no? Si no enfocáramos en lo malo, ¿qué sería de nosotros?
1: Es verdad, Fabu. No, pero qué chico que se viene preparado. Escuchame una cosa. Bueno, entonces ya hablamos un poquito de la falsedad. ¿Me dirías que influye mucho en una fiesta las RPP que tenga?
0: No, siento que se está moviendo de otra manera el público.
1: Uh-huh. Porque viste que antes se estiraba mucho tener como RPPs, celulares. Sí.
0: Las RPP justas. No tendría de más, porque creo que se llega al público más desde lo personal, como un mensaje invitándolos o a un grupo de amigos. Entonces ya invitas a tres y sabes que sí o sí van.
1: Que van y que van con su grupo. Bien.
0: He estado elaborando un poco eso con mis amigos, las productoras de mis amigos en uh-huh. el tema de las redes y llegar a través del mensaje directo.
1: Claro, ¿crees que ya no influye tanto el tema de las RPPs?
0: Ayudan porque ellas también se manejan en la noche igual que nosotros uh-huh. y por ahí lo que pasa es que si van ellas suelen ir. Entonces como una influencia tienen justamente, un poco se dedican a eso porque algo de influencia tienen, ¿no? Creo yo. Es raro el público, igual puedes confiar que van a ir 600 personas y te quedas cortísimo, y puedes confiar que van 600 y reventas con 1.300.000. Está raro. Cuando menos te lo esperás, te revientan y quedás de los pelos trabajando de acá para allá porque superó totalmente bueno, en Neuquén está pasando mucho que sobrevenden y ahora en interior se hace un calor por ahí. Pero bueno, es la forma que tienen los productores de mantener también viva la llama. Ah. Vendiendo entradas, sobrevendiendo, y mejor sobrevender que quedarte corto.
1: ¿Has tocado en alguna emisión?
0: No, me gustaría como meta.
1: ¿Te gustaría?
0: Para el 2027.
1: ¿Para antes no?
0: Para antes no, para 2027. Meta para 2027.
1: Mira, tenemos fecha de venir el productor de edición. Ojo que quizás nos está viendo ahora.
0: Bueno, será Fafo bien recibido en Vicio.
1: ¿Qué le dirías, por ejemplo, si ahora te está viendo?
0: Que vamos a estar preparados.
1: ¿Qué vas a estar preparado? Bueno, bien. ¿Nada más?
0: Genial. Nada más.
1: Contrátame, 299-387. Bueno. ¿Algo más que me quieras contar? Y... que salga de vos, antes de yo hacerte alguna pregunta.
0: Quería hablar un poco de la competencia, de todo esto, de las productoras también. En su momento se veía mucho el tema de, bueno, no hago fiesta en esta fecha porque tal va a ser una fiesta... y si hay vicio no hago fiesta porque se lleva todo el público. Creo que se perdió un poco eso. La gente está saliendo igual, sea la fecha que sea, principio de mes, fin de mes. Si hay ganas de salir, se sale. Creo que un poco no nos está acompañando el clima. Pero
1: sí, que venía lloviendo mucho.
0: Incluso hasta con lluvia.
1: A mí, por ejemplo, me pinta salir más cuando lluvia que cuando no.
0: Porque vos decís, ¿qué te vas a quedar encerrada?
1: ¿Qué me voy a quedar? ¿A quedar encerrada escuchando la lluvia? Total, voy a bailar.
0: Chao.
1: Y listo.
0: Disfrutamos en vez de quedarnos acá.
1: Pero por supuesto.
0: Todo sad.
1: Todo sad, sí, escuchando musiquita de tango. Escuchando tango.
0: Eso a la mañana para escuchar tango.
1: A la mañana es para escuchar tango, ¿sabes qué? Sí, cuando sí. Limpias y eso.
0: Estoy escuchando Julio Iglesias también.
1: Ah, bueno.
0: Pero bueno, todo esto en vinilo, che.
1: ¿En vinilo?
0: En vinilo.
1: Contame eso.
0: Tuve la oportunidad de que un amigo mío se compró unas bandejas de vinilo. Y de a poco juntando discos. Yo soy más de escuchar bandas y estos artistas. Y todavía no tengo tantos discos de electrónica. Pero bueno, armándome. Por eso ya proyectando para el 2027, ya tocando vinilo y un poco más parado en ese sentido.
1: Acá nos preguntan, ¿qué DJ te gustaría ver tocar en el ambiente internacional? Vos siendo DJ, obviamente. ¿Hace cuánto sos DJ? ¿Sabes que no te pregunté? Tengo esas dos preguntitas.
0: Fuerte, el 2019.
1: Ok.
0: Que fue más con cuando empecé ya con los CDJs. ¿No? Sin controlador. Y ya en el 2020, ya con fechas. 2021 hice bastante bares, muchos bares. Uh-huh. 2022 también bares. Acá en el centro de Cipolletti, o poco en Neuquén, siempre me manejé más en Cipo. Y. Después, ya en el 2023, hice un poco de técnica, que sería toda la parte de los equipos, de la conexión de las luces, de cómo está ensamblada la fiesta, que también es bastante importante.
1: Bien, por acá, Lautaro te pregunta, ¿qué B2B que proyectás? Y te manda un, dale, Fafu.
0: Seguramente porque quiere ahí un B2B. El Nauti, Najul. Buena gente, che.
1: Bueno, responde.
0: Gente de allá de Roca. Creo que ya lo respondí.
1: ¿Alguna que quieras hacer?
0: Yo lo respondí.
1: ¿Ah, sí?
0: Sí, con el Max. Dije. Pero es un poco saliendo de mi zona de confort, por eso.
1: ¿Por qué saliendo de tu zona de confort?
0: Porque es un... Ese día tocamos un garage medio speed house, medio tardecito, entonces bastante fuerte en sentido de velocidad, uh-huh, y de intensidad también. Y creo que lo rítmico del Max, con mi impronta medio housera, más vocales, le gustó a la gente, che. Muy buenos comentarios.
1: Mira qué linda. Bueno, te están estallando ahí, tenés la barrita de comentarios, que no sé si lo pueden... La gente que nos está viendo lo puede ver, pero bueno, ahí vos lo podés ver. No sé si quedarán guardados o no. Yo te digo que desde acá yo no veo nada. Te están pidiendo muchos saludos por ahí.
0: Saludos a los cachines, mira, eso, toda la banda de Tucumán, mira, desde allá.
1: ¿Desde Tucumán te están viendo? Un montón.
0: Tucumán, che, mirá. Menos electrónica en toda esa parte. Está llegando mucho el Progressive. Creo que lo que más está sonando es Progressive, Melodic Techno. Pero House y Techno, nada.
1: Te quiero escuchar tocar House.
0: Y bueno, casi siempre.
1: ¿Casi house. Siempre tocas house?
0: Sí, la mayoría.
1: Hay varios tipos de house.
0: El house sería como un... Sí, hoy en día hay subgéneros. Tengo una página ahí que tiene todos los géneros musicales y cada día sale uno nuevo. Subgéneros.
1: Decime géneros. Tus tres favoritos.
0: Y... Deep Tech.
1: Deep Tech. Producción, ¿podemos poner algo de Deep Tech como para más o menos saber qué escucha acá el muchacho?
0: Tenés el de... Pero bueno, yo diría que el house principalmente, uh-huh. Deep Tech y... Sí, todo en esa rama del house. Ah, siguen mandando comentarios.
1: Siguen comentando. Muy buenos amigos tenés.
0: Che. Ya te dije que me querían hacer.
1: Sí, te quieren hacer sufrir. Bueno, uno de los temas que vamos a charlar es del tema de la plata, con el tema de los DJs en el ambiente. ¿Vos dirías que están ganando bien, que están ganando poco? ¿Cuánto cobra un DJ?
0: Depende mucho de su trayectoria, de cuánto le ha dedicado. Uh-huh. Hay gente que con muy poco y de la nada ha empezado a cobrar bastante. Entonces por ahí eso desagrada en la gente que lleva trayectoria, que lleva invirtiendo en equipo, invirtiendo en sonido, invirtiendo en bandejas para practicar, vinilos. Y pero... Yo creo que depende mucho de eso, de la trayectoria y de cuánto le haya invertido a su carrera.
1: ¿Y promedio cuánto cobra un DJ?
0: Depende mucho de en qué circunstancias, si es bar, si es fiesta, la cantidad de gente. Somos bastante comprensivos en ese aspecto, por lo menos yo que veo la parte de también de la productor. Vamos a empezar desde Roca, uh-huh, que manejan precios mucho más económicos, desde 40 mil pesos hasta 70 mil por dos horas sería. Ya Cipolletti rondando los 70 hasta los 100 y Neuquén un poquito más, che. Así que...
1: Bien, de 100 en adelante.
0: Sí, ya como empezando, ¿no? Ya alguien que tiene...
1: ¿Trayectoria cuánto cobra?
0: Trayectoria sería que tiene temas, un release, ya álbumes.
1: ¿Qué es un release?
0: Un release es un... Es como un disco que vos sacás en una discográfica.
1: Ok.
0: Y también existen los unrelease. Son álbumes que tienen los productores que no han tocado la luz.
1: Okay.
0: No tienen una discográfica que lo distribuya y solamente se pueden compartir de boca a boca. Entonces okay. Yo voy a un productor y le digo, ¿me pasás tus temas o me pasás tal álbum? Que es lo que frecuento hacer con mis amigos productores son los que nos van surtiendo un poco de música. Hay un excelente nivel acá en el Valle de productores y conozco a varios que son muy comprensivos en esa parte de compartir y la música, no encanotársela, como se diría.
1: Bien. Eso de no encanutársela, hablemos de eso. ¿Hay compañerismo entre DJs?
0: Últimamente se están haciendo más reuniones, así de compartiendo ideas, compartiendo maquetas, compartiendo workflow, como la forma de trabajar que tenés en la compu. Nosotros tenemos un grupo de WhatsApp que nos vamos mandando los beats de la semana. Uh-huh. Ellos, mis amigos productores, van haciendo temas y nosotros críticos diciéndole, che, esto me gustó, esto no, esto sí va por acá. No.
1: Okay. Y hay como un grupo, diario. O sea, hay compañerismo, digamos.
0: Obviamente que cualquier duda que tenemos la ponemos ahí y nos responden en segundos.
1: Qué copado.
0: Y sí, últimamente hay bastante compañerismo. Sí.
1: ¿Alguna vez tuviste una mala experiencia con alguien?
0: Mala experiencia, pero hace mucho. Hace mucho.
1: Contamos, acá estamos con el Chimerio.
0: Era alguien que venía de afuera, que venía de España, y era una fiesta de mis amigos, iba a tocar yo, y armó ahí como toda una escena para que yo no toque y siguió
1: tocando.
0: ¿Cómo
1: armó una escena para que vos no toques?
0: Sí, parece que le caí mal y bueno.
1: ¿Y no quiso que toques?
0: Y no toqué. Me quedé con las ganas. Era la casa de mis amigos, era la fiesta de mis amigos, estaban todos mis amigos y no pude tocar.
1: No.
0: Así que eso me quedó un disgusto enorme.
1: Jodeme, ¿y tus amigos no le dijeron que se fuera nomás?
0: No, creo que se lo concede, le conté a uno solo nada más. No le conté a nadie más.
1: Mira.
0: Mi amigo Fede, que vive en Buenos Aires, excelente productor.
1: Mira, qué chonto, ¿no? Alguien que venga de afuera a tu...
0: Sí. La verdad que
1: esas cosas
0: me las voy olvidando.
1: ¿Y esas cosas pasan seguido? ¿Las has visto entre otros DJs y demás?
0: Pasa que, bueno, cada uno quiere brillar y por ahí hay que dejar brillar al otro también.
1: Ok. ¿Vos considerás que vos dejás brillar mucho al otro?
0: Y lo aprendí a hacer también. Bueno, fui aprendiendo. Soy perfecto, también tuve en algún momento que me sentí que tendría que haberle dejado el espacio a los demás. Entonces por ahí nace el sentimiento. Pero bueno, todo mejora continua, ¿no? Para llegar a ser mejor.
1: Bueno, bien, igual.
0: Esto, como te digo, pasó antes de la cuarentena.
1: ¿Antes de la cuarentena?
0: Antes de la cuarentena.
1: Hace un montón.
0: Sí, por eso no tengo tan vivido. Como te decía en mi Instagram, tengo dividido entre dos etapas, entre las historias destacadas, una etapa mucho más vieja que no tenía ese sonido tan definido y hoy que me siento mucho más confiado con mi música y es eso, más que nada sentirse confiado, subirse a la cabina confiado que puedes tocar y para la música, para la gente que sea. Yo toco mucho para el público, no tanto para... Sí, la música que me gusta, pero trato de ver ahí en la pista si gusta o no gusta.
1: ¿Cómo te das cuenta si a alguien le gusta?
0: Y ya cuando empiezan a mover la cabecita, ahí cuando dejan de charlar y...
1: ¿Te pasó alguna vez que tuviste público difícil?
0: Sí, creo que a todos DJ nos ha pasado y es difícil. Te pones nervioso.
1: ¿Cómo baila el público que ya lo es ambientado? ¿Cuál es el pasito básico?
0: El pasito
1: básico
0: de los hombros.
1: Empezar a...
0: Hombritos.
1: Tac, tac, tac.
0: Ese es el que me encanta, es muy groove. Actualmente estoy metiéndole bastante a generar eso, ese baile. Me voy orientando en la música que quiero tocar por la forma que me bailo yo mismo. Me pongo los auriculares y empiezo a bailar y digo, bueno, es por acá, quiero generar esto. un baile mucho más tranquilo, más grubero, se diría.
1: Ok. ¿Consideras tranquilo, digamos? Ahí,
0: revelé mi secreto.
1: Pero, mira, me tenés que guiñar ahí a la cámara. Guiñales ahí a todos los que te están escuchando.
0: Todos los fans
1: que te estaban diciendo que tenías muy lindos rulitos. Hasta recién pararon. Recién pararon porque estaba impresionante con el tema de los rulitos, che.
0: Y en su momento no me gustaba, ¿puedes creer?
1: Jodeme que no te gustaban, ¿por qué? Tremendo tener rulos.
0: Me planché el pelo mucho tiempo.
1: ¿Tenés una foto de Fafu con el pelo planchado, por favor?
0: Creo que hay solamente una.
1: Decime que la tenés en el teléfono.
0: Vos decís.
1: Pero, ¿no? ¿Vos decís que no?
0: No. Muchísimo tiempo.
1: Bueno, después la vamos a buscar y la vamos a poner la segunda vez que vengas.
0: Era metalero.
1: ¿Eras metalero?
0: Era metalero.
1: Jodeme.
0: Mucho heavy metal. Toda esa rama del rock.
1: Tenés una onda igual. Tenés un aire acondicionado ahí a medio metalero.
0: Tuve cuatro bandas.
1: ¿Cuatro bandas?
0: Toqué la batería. Banda con amigos, banda en el conservatorio, banda en el colegio. Y la última... ya tratábamos de hacer algo más auténtico, más nuestros propios temas. Pero bueno, bastante difícil, sí. Ahí quedó el proyecto.
1: Nunca escuché ninguna banda de metal.
0: ¿Metallica?
1: Nunca.
0: La banda más conocida. Ha tocado en los 7 continentes.
1: Ah, no, pará. La banda sí la conozco.
0: Sí.
1: La conozco. Lo que no, nunca escuché ese tipo de género. Me da como que...
0: Hay un poco de todo, en realidad. Hay gente que hace covers. Estoy un poco medio alejado de ese ambiente. Pero en mi época de secundario era bastante. Mucho de recitales, nacionales.
1: Hablando de recitales, ¿hay en algún recital que te gustaría tocar?
0: ¿Tocar? Así como...
1: como DJ. Abriendo a alguien.
0: A ver. Buena pregunta.
1: O sea, ¿no te la tenías?
0: No.
1: ¿Y te proyectas en algún lado de acá 3 años? ¿Dónde querés llegar?
0: En 3 años me gustaría ser productor. Me gustaría producir toda esta parte que te decía, este crossover entre el tango, el folclore, todo lo más nacional posible a la electrónica.
1: ¿Cómo lo mezclarías?
0: Y primero creo que le tenés que mandar mano. Le tenés que meter, intentar probar, hacer maquetas, meter miles de vocales, de formas, y de ahí, en base a eso, ir preguntando cómo hago esto, cómo hago lo otro. No tanto dándole la responsabilidad a alguien que te enseñe, sino bueno, cuestionándote un poco vos y ahí teniendo a los demás. Dante querido, mi rey hermoso.
1: Pero tuviste público por todos lados. Escuchame, tenemos un famoso acá, chicos, si no lo sabíamos. Bien. Bueno, entonces de acá te proyectas cerquita. Me gusta cómo vas encaminado. Bueno, la próxima vez que te tenga acá sentado, quiero que me traigas un track con tango.
0: Bueno,
1: te lo pongo como desafío.
0: Bueno, vamos a hacer todo lo posible.
1: Hacer el intento, por lo menos.
0: Sí, estamos en eso.
1: Bien.
0: Mis amigos todos los días me repiten en el grupo cuando sale el primer maqueta de Fafu.
1: Bueno, ya sabes que ya tenés lugar para presentarlo.
0: Tengo unas 2 maquetas, pero bueno, hoy las escuché y no están tan mal tampoco. Así que...
1: tenés que mandarlas.
0: Por eso hoy me animé y estoy un poco más seguro en eso.
1: Bien, me
0: pero
1: gusta.
0: Pero es esa parte de intentarlo. Nadie nace sabiendo... Así que un poco pegársela contra la pared e ir aprendiendo en el proceso.
1: Está bien.
0: Estamos bien.
1: Estamos bien.
0: Estamos bien, país.
1: No me cortaste justo esa parte. Bueno, che, ya vamos llegando al final de la entrevista. ¿Te gustó? ¿Te sentiste cómodo?
0: Muy cómodo, la verdad. Estaba un poco nervioso, pero...
1: ¿Viste que no soy tan mala?
0: No, la verdad que eran...
1: Eran puras falacias. Eran
0: falacias.
1: Falacias. Bueno, lujurias. Cosas que naditas que ver.
0: Injurias y calumnias.
1: Bueno, espero entonces tenerte acá la próxima vez.
0: Genial.
1: Y para los próximos que nos quieren escuchar, nos pueden ver, para los que nos están escuchando por la radio, por FM Master 105.5. En Facebook aparecemos como FM Master 105.5 en Cipolletti. O si no, nos pueden buscar en nuestra página web www.masterrionegro.com. Y si tenés algo para decirnos, si tenés algún mensajito, algo que mandarnos en vivo, nos lo podés mandar y aparece en pantalla, y el número es 299-60-73-371. Lo mismo que si querés publicidad en la radio o en este streaming, lo podés hacer, lo podés pedir con nosotros. Estás viendo Sin Filtro. Y bueno, básicamente hablamos de eso, de no tener filtros. Para absolutamente nada.
0: Para nada.
1: Así que bueno, muchísimas gracias, Fafu, por venir.
0: Gracias a vos por la oportunidad. Bueno, nos quedó hablar un poco de estos proyectos futuros y un par de temas también, así que...
1: Hay un par de temas que no te quise tocar, pero que me gustaría tocar más adelante.
0: Genial, le metemos.
1: Listo, entonces ya tenés desafío para la próxima vez que vengas, ya tenés algo picante que vos ya sabés por dónde viene la mano. Y nada, chicos, muchísimas gracias por vernos. No se olviden de comprar publicidad en la radio y en este streaming también. Así que bueno, les mando un beso enorme. Igual Fafu les manda otro beso gigante. Muchísimas gracias por ver. Muchísimas gracias a nuestras familias, que me imagino que te están viendo.
0: Sí, saludo para mi abuela ahí, que debe estar loca de los pelos. Hoy duerme con una sonrisa.
1: Ay, mi vida. Si querés, le podés mandar saludos a quien quieras.
0: A mi abuela Teresa ahí, que la amo con toda mi vida.
1: Bien, bueno, yo le mando saludos a toda mi familia. Los amo. Bueno, muchísimas gracias y nos vemos la próxima vez, mis amores. Bye, bye.
0: Chao, mi rey.

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0: Barbra Streisand.
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12 grados la actual temperatura en la ciudad, en la región del Alto Valle de Río Negro y Neuquén. ¿Cómo les va? Buen día. Un formalismo, ¿no? Es el respeto que nos tenemos mutuamente cada vez que aparecemos en la pantalla de Davitel, por ejemplo, o nuestro streaming. ¿Cómo les va? Buen día a todos. Aquí estamos a través de Informate, la propuesta que abre la extensa programación que tiene nuestra casa. Somos el Multimedio Master 105.5. Los vamos a acompañar hasta las 10 de la mañana con información, con noticias, con la presentación de la unidad móvil recorriendo las principales calles de la ciudad y encontrándose seguramente con novedades que van surgiendo precisamente a esta hora de la mañana, donde la temperatura, insisto, es de 12 grados, linda temperatura, pero hace aproximadamente una hora que comenzó con este anuncio que veníamos manejando desde el día de ayer, pensando que en la tarde-noche de ayer ya podía persistir alguna lluvia. Eso no sucedió, aguantó hasta hoy a la madrugada, hoy a la mañana, en las primeras horas de la mañana, cuando ya imaginábamos que el sol comenzaba a despuntar. No lo vamos a tener hoy entre nosotros porque esta tormenta, estas nubes grises, presagian que a lo largo de la jornada vamos a tener lluvia. Esto va a suceder, un ratito vamos a recorrer qué nos anuncia la Autoridad Interjurisdiccional de Cuenca, pero por lo menos hoy, martes y mañana, miércoles, esta condición climática va a persistir. Ojalá que se equivoquen, ojalá que le erren, y que mañana tengamos que retractarnos y contarles que el tiempo ha mejorado considerablemente y que vamos camino a un fin de semana con lindas temperaturas, con un sol radiante que va a permitir secar rápidamente las calles que les cuesta mucho recuperar su condición producto de no alcanzan a secarse. Hay calles con donde todavía hay charcos, hay pequeñas lagunitas, producto de que día por medio, cada dos días, se anuncia lluvia y la lluvia viene. Maxi Dallinger está en la operación técnica, en el control de audio y en la puesta al aire. Los dos los vamos a acompañar hasta las 10 de la mañana. Él después se queda en la continuidad de la programación de la radio con Silvia Mabel Figueroa, nuestra directora y presidente del Multimedio, junto a Susana Martínez para hacer Será un buen día. 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Somos FM Master 105.5 Chipoleti. Nos podés seguir a través de internet, somos masterrionegrotodojunto.com. 2996073371 es nuestra vía de comunicación. Nos podés mandar un lindo mensaje. Hoy es un día particular, más allá de lo que señalamos con el tema de la lluvia. Hoy es la despedida de Lionel Messi. Hoy a las 8 de la noche, ayer Adrián Maripil, en nuestro producto del Búnker Deportivo, contaba un poco lo que es la programación, que va a arrancar muy tempranito cuando se abran las puertas de ese majestuoso estadio que es el de River, para que allí por las 8 de la noche comencemos a disfrutar la selección argentina de fútbol y la despedida nada más y nada menos que de Lionel Messi. Así que estamos seguramente, aquellos que somos de lágrima fácil, seguramente nos pondremos en esa situación, ¿no? Porque en realidad, la verdad que nos ha dado tantas alegrías, tantas satisfacciones. Pensar que en algún momento quiso dar un paso al costado, por suerte se retracta de eso, vuelve y nos da inmensas alegrías. Así que nada, Leo, te vamos a extrañar indudablemente. ¿Vendrán otros? Claro. Te van a reemplazar, seguro, no será lo mismo. No verte en una cancha, en un mundial, en una eliminatoria, en un partido de carácter amistoso, realmente será muy triste. Pero bueno, debemos acostumbrarnos, ¿no?, a esa ausencia en nuestra selección argentina. Para poder disfrutarlo a él, seguramente trataremos de observarlo en su Inter de Miami, donde allí sí va a seguir por lo menos jugando al fútbol.
8 de la mañana, 10 minutos, informate hasta las 10. Arrancamos musicalmente, vamos a ver qué propone en esta mañana así gris, lluviosa, qué propone nuestro técnico operador. Y a la vuelta vamos a repasar qué nos señala la Autoridad Interjurisdiccional de Cuenca. ¿Qué nos dice el pronóstico del tiempo para la jornada y para el resto de la semana? Música.

13 minutos pasaron ya de las 8 de la mañana. Estamos en la pantalla de David Tell. Somos Informate, estamos a través de nuestro streaming. Somos FM Master 105.5. Bueno, para este martes 6 de octubre, la Autoridad Interjurisdiccional de Cuenca señala que vamos a tener una temperatura que máxima, la que tenemos a esta hora de la mañana, 11 grados, 12 aproximadamente, no mucho más que eso. La mínima se registró en las primeras horas de la madrugada. Lluvias y chaparrones para el resto de la jornada. Viento a 40 kilómetros en la hora con ráfagas que van a llegar a los 52. Esto para este martes. Mañana miércoles no cambia el panorama. Lluvias y chaparrones durante el día, 8 grados. Mañana va a descender, mañana vamos a tener una mañana fría. Con vientos que van a ir del sector sudeste a 39 kilómetros en la hora, con ráfagas que llegarán a los 45. Para el día jueves, no me señala lluvias, sí cielo cubierto, con 9 grados, viento de 26 a 37 kilómetros, del sudeste durante la mañana, durante el día, del este durante la noche. Esto es el día jueves, no habrá lluvia, por lo menos no me señala lluvia el día jueves. El día viernes tampoco habrá lluvia, 12 grados la temperatura, cielo cubierto durante todo el día y durante toda la noche. No habrá demasiado viento. El sábado, atención, el sábado tendremos cielo cubierto, 17 grados la temperatura máxima, viento nada, 19 kilómetros. Y el domingo, cielo cubierto, 16 grados la máxima y lluvias débiles y dispersas durante la noche. Entonces, la lluvia va a estar entre, hoy y mañana miércoles. El jueves ya no tengo lluvia, por lo menos es lo que me anuncia la IC. Cuento es lo que ellos me dicen. Yo le traslado lo que ellos me cuentan. Hoy, martes, lluvias y chaparrones. Mañana, la misma postal, la misma condición climática. El jueves ya no habrá lluvia, ni jueves ni viernes. Sábado a la noche puede haber alguna lluviecita. A ver, ¿el sábado era o era el domingo? Sábado a la noche, lluvias débiles, dispersas. Esto el día sábado y el día domingo. Amanece durante todo el día con cielo cubierto y con alguna lluvia durante la noche. Esto es lo que me informa el Servicio la Autoridad Interjurisdiccional de Cuenca desde hoy y hasta el día domingo inclusive. Mañana ya veremos cómo arranca la semana a partir del día lunes. 8 de la mañana, 17 minutos en la República Argentina. 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Y uno de los principales títulos del diario La Mañana Chipoletti tiene que ver con la apertura, ya estamos en la antesala, de lo que será la Feria del Libro. Feria del Libro Chipoletti, abrí tu mente, así tiene esta denominación. Te cuento cómo es el programa. La Municipalidad de Chipoletti ultima los detalles para el evento cultural más convocante de la ciudad. A través de la Dirección General de Cultura se va a realizar la apertura oficial de la 21ª edición Feria del Libro. Abrí tu mente. Esto va a ser el viernes 9 de octubre, 19:30, en el Complejo Cultural Chipoletti de Fernández Oro 57. El encuentro celebra la literatura, el arte, el conocimiento y la cultura de nuestra ciudad. Por este motivo, la apuesta será en el tradicional Complejo Cultural, en el Centro de Artes y Exposiciones Roberto Abel de Toschi Tres Arroyos y en diferentes espacios educativos municipales. La directora de Cultura, Mariana Perhich, expresó que la nueva edición trabajará en un evento que muestre la construcción de nuestro cerebro desde muchos aspectos. En este sentido, se agregó que la propuesta toma al cerebro como eje y plantea a los libros como una herramienta para explorar las ideas, las emociones, la memoria, la imaginación y el conocimiento. Tres momentos tendrá
la apertura. Desde el municipio local recalcaron, dice la crónica, que la inauguración, las charlas y las presentaciones son de acceso gratuito, pero para poder garantizar un espacio ordenado, los cupos son limitados. En cuanto al primer día, se invita a la comunidad a acercarse a Fernández Oro 57 con tiempo para estar presente en la apertura al público, que será a las 19:30. En tanto, el acto oficial y el corte de cinta se programó para la hora 20. Por último, el espectáculo de inauguración en la sala teatro comenzará a las 21, por lo que quien quiera asistir deberá estar unos minutos antes para poder estar listo antes del inicio. Una feria que invita a descubrir la mente, la edición 2026 propone una experiencia inmersiva en la lectura, el arte y el pensamiento se convierten en un recorrido por los múltiples caminos del cerebro humano. 10 días de propuestas gratuitas con autores locales, regionales y nacionales, presentaciones de libros, charlas, talleres, capacitaciones, espectáculos, editoriales y obviamente la presencia de librerías. Bueno, esto es lo que será el lanzamiento de una nueva edición de la Feria del Libro que tendrá su inauguración el próximo día viernes. 8 de la mañana, 20 minutos en todo el país. Esto es Informate. Hasta las 10 de la mañana te hacemos compañía con información, pero también con buena música.

8 de la mañana, 24 minutos en todo el país. Bueno, ahí tenemos una cámara en la intersección de rutas 22 y 151. Tenemos una cámara en el Complejo Cultural Cipolletti, donde será sede precisamente de la Feria del Libro. Pero ahí teníamos, a ver, Maxi, podemos volver otra vez a... Ahí está, la rotonda, tránsito lento, cargado, por cierto, a esta hora de la mañana, algo lógico. Gente que va ingresando, ingresa y sale de la ciudad, o aquellos que toman 151, aquellos que toman la Ruta Nacional 22 con destino a Allen Roca, por ejemplo. Bueno, movimiento constante. Esta es la rotonda del Parque Rosauer, mucho más tranquilo. Algunos autos también con destino a la Ruta 151 y una postal que nos muestra con un cielo realmente muy, pero muy gris. Atención a aquellos automovilistas que están recorriendo las rutas, hacerlo con mucha tranquilidad, producto de que la cinta asfáltica está muy húmeda, muy mojada, la lluvia continúa, es persistente, la llovizna a esta hora de la mañana. Bueno, ¿qué más tengo por aquí? Bueno, no se olvide, esta noche la despedida de Lionel Messi del fútbol argentino, ya voy al contacto de nuestra unidad móvil. Guerra, esto nos indica el diario La Mañana Neuquén, guerra por la sucesión en el Partido Justicialista, el PJ. La justicia dejó sin efecto la reunión que suspendió

0: al turco Assad. Lucas Riquelme había sido designado como presidente, pero Anaí Valdés reclama la sucesión natural por el corrimiento de la persona que estaba indicada, y sigue el escándalo, sigue el escándalo, fundamentalmente por saber quién va a suceder al turco Assad. La noticia también tiene que ver con lo deportivo, y pasó el fin de semana, jugador descompensado en el torneo Don Pedro, las ambulancias tenían la habilitación vencida, esto es lo que señala uno de los títulos del diario La Mañana Neuquén. Bueno, hay muchas noticias que iremos marcando a lo largo de la mañana, pero seguramente la prioridad la tiene, antes de las 8:30 de la mañana, la tiene nuestra unidad móvil presentada por Alquimia Kinesio, ciencia que transforma tus pasos, en Saturnino Franco 3327 del distrito vecinal. Presentamos la unidad móvil.
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0: Allí está Susana Martínez. Susana, buen día, ¿cómo estamos?
2: Hola, Edgardo, buen día, ¿cómo está?
0: Uy, qué mal que te escucho.
2: Le escucho re mal, sí, yo también, le escucho con mucha interferencia.
0: A ver si podemos mejorar eso, así no puede salir al aire, porque realmente no se entiende nada. A ver.
2: No, nada.
0: Ahí está, ahí mejoramos.
2: Ahora sí.
0: Mejoramos un poquitito.
2: Ahora como que va cayendo.
0: Ahí está. Bueno.
2: Me quedo acá, no me muevo.
0: Dale.
2: Bueno, Edgardo, no hay tren. Así que si la gente va a tomar el tren, le digo, no hay tren a Chipoletti y Neuquén. Uh-huh. ¿Sí? Sigue sin arreglarse ese tramo importante que decíamos ayer. No hay tren Chipoletti y Neuquén. Lo escucho con mucha interferencia.
0: Ahí nosotros te escuchamos bien. Nosotros ahí te escuchamos perfecto.
2: Bueno, el servicio TUC, le digo, la línea 2 tiene 6 minutos de atraso, así que la gente que tenga paciencia, nada más le pido. En cuanto también al Coco, tiene, si va a Roca, corra, 22 minutos adelantado está.
0: ¡Epa!
2: ¿Escuchó bien? 22 minutos adelantado está. Así que la gente que va a la facultad, Barroca, el servicio común de Cocó, 22 minutos antes. Así que para que no diga que después no le avisamos que llega antes. Así que 22 minutos. El aeropuerto por ahora está en funcionamiento. Han llegado todos los vuelos y están partiendo los vuelos que estaban organizados ya con anterioridad. En cuanto a la farmacia de turnos, le digo, la farmacia Cerati, en 9 de julio 690, y farmacia Saturnino, en Saturnino Franco 3254.
0: Bueno.
2: En cuanto al servicio de Pehuenche, tiene 5 minutos de atraso, así que paciencia también, no sé si por esta leve lluvia que está pasando, o por alguna obra que está realizando todavía, o están cortando, porque en el día de ayer estaban cortando en un momento para pasar las maquinarias sobre la colectora de Neuquén, donde están realizando el auto, la gran avenida. Bueno, en ese momento están por ahí pasando las maquinarias de lado a lado y se interrumpe el tránsito. No sé si es por eso que se está atrasando el colectivo Pehuenche.
0: Bueno, perfecto. Susana, ¿qué marca ese GPS de ese móvil hoy, en esta mañana con lluvia?
2: Vamos a tratar de ubicar a la directora de Cultura para que nos adelante un poco cómo va a ser la inauguración el próximo viernes, 19 horas, en el Complejo Cultural de Cipolletti. Así que vamos a tratar de ubicarlo. Sabemos que está con muchísimo trabajo, pero vamos a tratar de ubicarlo.
0: Listo, perfecto. En cualquier momento volvemos con la unidad móvil. Gracias, Susana. Hasta luego.
2: Hasta luego.
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0: Bueno, 8 de la mañana, 52 minutos en la República Argentina. En un ratito actualizamos los datos del tiempo en la ciudad. El último registro señalaba que teníamos 12 grados la temperatura. Bueno, a ver, algunos de los títulos de los diarios regionales, también de los distintos portales que nos van acercando información a los estudios de la radio. Alerta amarilla por lluvias, tormentas sobre la región, se prevén precipitaciones de entre 10 y 40 milímetros en la región. Durante la madrugada comenzó esta lluvia en la región del Alto Valle y la Confluencia, rige una alerta amarilla que se extenderá hasta mañana al atardecer. Se prevé una precipitación entre 10 y 40 milímetros, marcas que pueden ser superadas en algún sector de la región. El Servicio Meteorológico Nacional prevé lluvia fuerte para toda la jornada de hoy martes y gran parte de mañana. La precipitación se mantendrá durante la noche con menor intensidad. Las temperaturas máximas podrían llegar hoy a los 14 grados, pero mañana va a descender para ubicarse en un registro de entre 9 y 10 grados con mínimas que van a estar por debajo de los 8 grados. Esto es lo que señala también el Servicio Meteorológico Nacional. Coincide, en este caso, con respecto a lo que dice la Autoridad Interjurisdiccional de Cuenca. Bueno, ayer hablábamos con Marcelo Bastía, el presidente de la Subcomisión de Fútbol del Club Chipoleti, después de el accidente en la visera de cemento. Se han tomado todos los recaudos. Obviamente la condición climática de pronto no permite de alguna manera trabajar con tranquilidad. ¿Qué es lo que va a suceder en las próximas horas de continuar esta condición climática? Los dirigentes se contactaron rápidamente con los familiares de los hinchas, se pusieron a disposición. Bueno, esto es lo que marcaba en el día de ayer Marcelo Bastía en una charla que teníamos en el búnker deportivo. En el plano político, Tortoliero se proclamó candidato a gobernador, lo hizo con halagos a Soria, la intendenta de la ciudad de General Roca. El diputado nacional salió a desmentir información falsa, asegurando que encabezará la boleta de La Libertad Avanza en 2027, aunque la última palabra la tiene una conducción partidaria que no le responde. En la misma entrevista volvió a deshacerse en elogios hacia la intendenta peronista de General Roca, María Emilia Soria, entre ella, y Alberto Beretinleck dijo: la elegiría, obviamente. Esto es lo que señaló Aníbal Tortorielo en una charla. Esto es lo que señaló precisamente de cara a las próximas elecciones. Se proclama como gobernador de la provincia de Río Negro. El intendente de la ciudad, hace tiempo, cada vez que tenemos la oportunidad de entrevistarlo o de algún medio de charlar, habla precisamente del 100% de iluminación LED para toda la ciudad de Chipoleti y obviamente los barrios aledaños. Nuevo ferry suma iluminación LED, avanza la regularización eléctrica. Nuevo ferry dio un paso clave en la regularización de su servicio eléctrico, en la puesta en funcionamiento de un nuevo o del nuevo alumbrado público. El intendente de Chipoleti, Rodrigo Buteler, y el gobernador de Río Negro, Alberto Beretinleck, participaron de la inauguración durante la noche del domingo. La obra forma parte del plan de acceso seguro a la electricidad y fue realizada de manera conjunta por el gobierno de Río Negro, la Secretaría de Energía, EDERSA y el municipio de Chipoleti. Los trabajos abarcaron unas 20 manzanas, contemplaron una renovación integral de la infraestructura, se instalaron 3 subestaciones transformadoras, cada una con un transformador de 300 kilovatios, además de unos 6.000 metros de tendido de baja tensión y otros 600 metros de media tensión. También se colocaron 52 columnas de hormigón, 210 postes para completar la nueva red eléctrica del sector. En cuanto al alumbrado público, fueron instaladas 180 luminarias LED de 100 watts con el objetivo de mejorar la iluminación de la calle y los espacios comunes. Ahora comienza una nueva etapa. Durante esta semana se instalarán las altas de suministro eléctrico directamente a Nuevo Ferry. Además, está prevista la colocación de 180 pilares con sus respectivas protecciones. El plan también incluyó trabajo dentro de las viviendas para mejorar la seguridad de las instalaciones eléctricas. A esto se sumaron la entrega de estufas y tareas de acondicionamiento térmico con celulosa proyectada para favorecer un uso más eficiente de la energía. El proceso comenzó con un relevamiento casa por casa para conocer la situación eléctrica, energética y social de las familias. Luego se avanzó con la construcción de la nueva red y el acompañamiento a los vecinos durante las distintas etapas de la regularización. Bueno, nuevo ferry entonces con iluminación LED, una inversión que asume el gobierno de la provincia de Río Negro, pero también el gobierno municipal. Las 9 de la mañana, casi las 9 de la mañana en la República Argentina, es momento de compartir una pequeña cortina musical mientras aguardamos comenzar a recorrer las empresas, los comercios que nos acompañan diariamente en la producción de nuestra casa. Somos el Multimedio Master 105.5, el top nos marca las 9 de la mañana.
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9 minutos pasaron ya de las 9 de la mañana en la República Argentina. Esto es Informate hasta las 10. Nos queda un rato todavía de programa. 11 grados la temperatura actual, lluvias débiles en el Alto Valle de Río Negro y Neuquén. A esta hora de la mañana, en este preciso instante, no se observa lluvia, por lo menos desde este gran portal que nos da nuestra casa. Podemos visualizar que, por lo menos en este minuto, en este ratito, no hay lluvia, ¿no? No se refleja sobre la cinta asfáltica, sobre la vereda, la gente pasa sin paraguas. Bueno, esperemos que siga así, que no llueva. Este martes, cuando el partido entre la selección argentina y Benin en el Estadio Monumental llegue a su final, Lionel Messi habrá escrito su última página como jugador del albiceleste. Detrás entonces quedará un legado eterno, los 4 títulos, muchas marcas personales, entre las que se destacan 4 que parecen inalcanzables para sus más inmediatos perseguidores. Sin duda, una de las marcas que difícilmente alguien logre alcanzar es el de ser mayor goleador de la historia de la selección argentina. A lo largo de sus 207 partidos con la albiceleste, Messi eclipsó los 56 tantos de Gabriel Batistuta y alcanzó los 125 gritos, con un promedio de gol de 0,60 por partido. Su perseguidor más inmediato en actividad, Lautaro Martínez, con 42. En cuanto a presencias con la selección argentina, Messi acumula 207 partidos, cifra que no solo lo ubica como el que más veces vistió la camiseta nacional, sino que además lo pone por encima de todos sus pares del continente. Atrás quedaron los 147 de Javier Mascherano, los 145 de Ángel Di María y Javier Zanetti, y los 139 de Nicolás Otamendi, quien también anunció su retiro al albiceleste después de la final del Mundial 2026. El Mundial 2026 no pudo ser coronado con la cuarta estrella, pero sí significó para Messi una de las marcas históricas. Protagonizó una vibrante carrera con Kylian Mbappé, no solo por ser el goleador de la Copa del Mundo, sino por subir a la cima del ranking histórico de artilleros en la competencia. El francés finalmente quedó arriba con 22, pero los 21 de la Pulga lo dejan como el máximo goleador argentino, muy por delante de Batistuta con 10, Stabile con 8 y Diego Maradona con la misma cantidad. A nivel partidos, en tanto, nadie jugó más que Argentina en mundiales que Messi. 34 apariciones. Sus escoltas, Maradona y Mascherano, con 21 y 20, respectivamente. A nivel continental, Messi deja una friolera de 31 goles en las eliminatorias con Conmebol, un número que lo erige como el máximo goleador histórico de la competición, junto con su amigo y compañero en Inter de Miami, Luis Suárez. Un poco más atrás aparecen el boliviano Marcelo Moreno Martins con 22, Hernán Crespo con 19, Alexis Sánchez, el chileno, con 20 y el uruguayo Edinson Cavani con 17, hoy todos retirados de la actividad. Bueno, hoy la selección argentina se va a presentar en el Estadio Monumental de River, lo que marcará la despedida de Lionel Messi con una actividad realmente... todo lo que la alegría esa que se va a desplegar a lo largo de la noche. La jornada va a comenzar a las 5:30, música en vivo, homenajes, drones, pirotecnia y una sorpresa que tendremos en el gran cierre. Nadie sabe, ¿eh? La verdad, un show impresionante. 17:30. Allí va a comenzar toda la actividad, la apertura de 17:40 a 17:48, Sebastián Mendoza, Román el original de 17:50 a 17:58, todo muy cronometrado, De las 18 y hasta las 18:08, Amar Azul, 18:10 a 18:18, Santi Cairo, de 18:20 a 18:40, qué locura, de 18:40 a 19. Habrá una banda, animación y transición de 19 a 19, 25 damas gratis, de 20 a 20.02 el himno nacional argentino, que va a ser interpretado por Fabio Santana,
los fundamentalistas en el entretiempo, de 21 a 21.08, de 22.03 a 22.10, show de drones, armado de lonas, pirotecnia, luces y técnica, la Sole, 22.10 a 22.15, 5 minutos, la Sole, 22.15 a 22.35, Ulises Bueno, con el show Trampa, y a las 22.35 hay una sorpresa musical y un gran cierre. Esto es lo que forma parte de la fiesta despedida de Lionel Messi esta noche, vistiendo la camiseta de la selección argentina de fútbol. 9:15 en la mañana de la radio, cielo nuboso, amenazante, pero por ahora no llueve en el Alto Valle, por lo menos aquí, en la ciudad de Chipoleti. 11 grados la temperatura actual y hasta las 10 de la mañana te seguimos haciendo compañía.

11 grados la temperatura actual en nuestra ciudad. No llueve por ahora, ahí observamos, pero la postal que nos muestra la rotonda allí de Mariano Moreno nos señala, vemos un fondo muy azul, muy oscuro, lo que señala, marca que probablemente en un rato volvamos a tener lluvia en la región. Muchos argentinos se habrán enterado de la existencia de Benín o Benin, un exótico país ubicado en África Occidental, porque va a ser rival de la selección argentina en el amistoso de esta noche en el Monumental, que va a marcar la despedida de Lionel Andrés Messi. Pero además de oficiar como partener en la última función del mejor jugador de todos los tiempos con la Celeste Blanca, esta nación africana esconde una increíble historia marcada por la violencia, la colonización europea, la diversidad cultural y la lucha política. En sus inicios supo ser uno de los reinos más poderosos del continente, aunque con el desembarco de los europeos se transformó en el mayor proveedor de personas en el comercio esclavista. Se independizó, atravesó diversos golpes de Estado, cambió su nombre y actualmente es una de las democracias más estables de África. Ubicado sobre el Golfo de Guinea, en la costa del Océano Atlántico, Benín posee un territorio de 112.622 kilómetros cuadrados, más pequeño que la provincia de Santa Fe, y limita con Togo al oeste, con Nigeria al este y con Níger y Burkina Faso, el rival de la escaloneta el último sábado. En Núñez, esto fue al norte. Aunque se independizó en 1960, la historia de Benín comienza mucho antes. Sus orígenes se remontan al antiguo reino de Dahomey, un poderoso estado africano organizado bajo una monarquía absoluta que se fundó a principios del siglo XVII. Durante el reinado del Gran Jesú, entre 1818 y 1858, Dahomey alcanzó la cúspide de su poder y fama. El reino era reconocido por su destreza militar y por las icónicas amazonas de Dahomey, un cuerpo militar femenino de élite conformado por las guerreras Aosí, quienes eran las encargadas de proteger las fronteras y también oficiaban como guardaespaldas del rey. En 1752, los portugueses fundaron Porto Novo, la capital oficial. Fueron los franceses quienes colonizaron Dahomey en 1894, tras derrocar al rey Bansin.

política que representa un ideal para muchos de sus vecinos de la región. Sin embargo, también se registran numerosos cuestionamientos de organizaciones internacionales por los presos políticos y la limitación de las voces opositoras. Bueno, esto es un poco la historia, ¿no? Muy resumida, de este rival, de este país, mejor dicho, rival futbolísticamente hablando, que tendrá hoy la selección argentina de fútbol en la despedida del astro argentino, el último partido que jugará Lionel Messi con la camiseta de la selección argentina de fútbol. 9 de la mañana, 24 minutos en todo el país. Esto es Informate hasta las 10.

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Durante los 4 días pasará por distintos puntos de Buenos Aires y de Córdoba. Su cronograma hasta el momento considera 17 actividades en carácter de máximo líder de la Iglesia Católica, pero también de jefe de Estado del Vaticano. Robert Prevost llegará, así se lo conoce, al Papa León XIV. Llegará al país el domingo 8 de noviembre, se quedará hasta el miércoles 11, cuando va a continuar su gira rumbo a Perú. Durante esos 4 días, el sumo pontífice recorrerá distintos puntos de Buenos Aires y Córdoba, combinando actividades religiosas con compromisos protocolares. En total, la agenda que se conoce hasta ahora incluye 17 actividades, algunas en los mismos sitios. En Buenos Aires, visitará el monumento a José de San Martín en la Plaza San Martín de Retiro para hacer una ofrenda floral. Irá a la Casa Rosada para una reunión bilateral con el presidente Javier Milei. Recibirá el 8 de noviembre al cuerpo diplomático acreditado en el país, en el Palacio San Martín. En ese mismo lugar, pero días más tarde, participará del encuentro interreligioso. Tendrá una cena con obispos argentinos en la Catedral Metropolitana de Buenos Aires. El 9 de noviembre se realizará la misa central en el Monumento a los Españoles en Palermo, una de las convocatorias más grandes previstas para toda la visita. En ese mismo lugar, un día después, se realizará una vigilia de jóvenes católicos. Irá a la Universidad Católica Argentina para reunirse con participantes del mundo del trabajo y visitará el penal de Devoto para conocer internos y dar un mensaje sobre los sectores vulnerables. El Papa León XIV visitará diferentes puntos de Córdoba, la ciudad y la provincia de Buenos Aires. Visitará además el Cotolengo Don Orione en Claypole, institución que atiende a personas con discapacidad y sectores vulnerables, el lunes 9 de noviembre por la mañana. Irá a la Basílica Nuestra Señora de Luján, patrona de la Argentina, el miércoles 11 de noviembre, donde el Papa realizará una misa y se espera otra convocatoria masiva y peregrinaciones. En la Villa Marista de Luján se espera una reunión con los voluntarios. Mientras tanto, en Córdoba va a realizar una misa en el predio de la Fábrica Argentina de Aviones, FADEA, el martes 10 de noviembre, y va a visitar la Catedral de Nuestra Señora de la Asunción en el centro cordobés. Esto es lo que marcará la visita del sumo pontífice, el Papa León XIV, a la Argentina. Estará en Buenos Aires, pero también estará en Córdoba. 9 de la mañana, 30 minutos. El top marca las 9 y media. Es momento de compartir la pausa. Esto es Informate, hasta las 10 de la mañana. En la continuidad, Susana Martínez, Silvia Mabel Figueroa, para darle continuidad a la mañana de la radio.

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9 de la mañana, 41 minutos en todo el país, tramos finales de nuestro informate que corresponde a este día martes. Lluvioso, por cierto, con precipitaciones en algún momento. Ahora se ha calmado, ahora no. Esperemos que esto no suceda a lo largo de del día. Bueno, ya está en marcha la obra del futuro paseo del mercado que estará sobre calle Pacheco entre Mengel y Rivadavia, una área caracterizada por el alto tránsito de paso, ya que está sobre uno de los principales accesos a la ciudad. El objetivo del proyecto es integrarla al resto de la ciudad con un espacio verde concentrado en la circulación peatonal y las áreas de encuentro. Los trabajos fueron adjudicados a la empresa CEPIEM, que tendrá un plazo de ejecución de 150 días y el presupuesto oficial alcanza a los 972 millones de pesos. La obra comenzó con la demolición de la antigua ciclovía, que será reemplazada por una vereda más ancha. Luego se continuará trabajando sobre el sector de la plaza. Históricamente, este espacio fue considerado un excedente del espacio urbano, ubicado frente a la calle Pacheco, detrás de las vías. Quedaba poco lugar para el desarrollar viviendas, por ejemplo, y siempre lució como un sitio poco atractivo. La propuesta busca revalorizar y poner en uso este sector, incorporándolo al circuito de espacios públicos de la ciudad mediante un diseño que favorece la circulación peatonal, el encuentro ciudadano y la integración paisajista. Bueno, el parque unirá las calles Mengel y Rivadavia mediante un espacio apergolado central, conformando un recorrido continuo con que estructura el conjunto. La propuesta se completa con el área de estar, sectores parquizados y equipamiento urbano que aportan confort y funcionalidad al espacio. Esto es entonces las tareas que ya han comenzado en la obra del paseo del mercado en la calle Pacheco, que el objetivo es sumar un espacio de circulación peatonal en un área en la que tradicionalmente se consideró de paso. 11 grados la temperatura actual en la ciudad. Esta es la temperatura máxima que tendremos a lo largo de la jornada. No hay lluvias a esta hora de la mañana, aunque el cielo amenaza. El cielo está cubierto y el pronóstico del tiempo, tanto de la IC como de el Servicio Meteorológico Nacional, anuncian lluvias para el resto de la jornada, tanto hoy martes como mañana miércoles. 9:44 en todo el país. La música nos acompaña en los minutos finales de Informate, propuesta en el multimedio Master 105.5.

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1: Estamos casi en el cierre de nuestro programa. 9 de la mañana, 52 minutos. Yo no me imagino escapándome de una gomería por no pagar el arreglo de un parchado, por ejemplo. Bueno, esto sucedió en Casa de Piedra. Un joven no abonó el servicio en Casa de Piedra y huyó por la Ruta 6, pero obviamente el escape no duró demasiado y no terminó como seguramente él lo hubiera imaginado. Lo que comenzó como una alerta por un servicio sin pagar en un comercio rutero terminó desencadenando un procedimiento policial de mayor magnitud sobre la ruta provincial 6. Un conductor se retiró sin abonar el trabajo en una gomería ubicado en la localidad de Casa de Piedra, lo que motivó el inmediato aviso a las autoridades. Cuando las autoridades recibieron el reporte, efectivos del Cuerpo de Seguridad Vial de Roca desplegaron un operativo de búsqueda para dar con el rodado involucrado un Volkswagen Vento. El despliegue policial permitió interceptar el automóvil a unos 100 kilómetros de Casa de Piedra, a la altura de la planta termoeléctrica, donde los agentes procedieron a detener la marcha del coche e identificar a su ocupante. Un joven de 22 años, domiciliado en Olavarría, provincia de Buenos Aires, y al momento de solicitarle la documentación correspondiente, los uniformados advirtieron cierta irregularidad en la cédula del automotor. Bueno, ante esta situación, el personal interviniente consultó la patente en la base de datos del Sistema Federal de Comunicación Policial, donde saltó la sorpresa del coche. Presentaba un pedido de secuestro activo por robo. La solicitud de incautación sobre el vehículo había sido emitida durante el mes de septiembre por la Unidad Funcional de Institución de La Plata. Bueno, ¿en qué terminó? Secuestrado el auto, imputación judicial, la fiscal de turno ordenó el secuestro preventivo del Volkswagen Vento, el cual quedó depositado en las instalaciones del Cuerpo de Seguridad Vial de la vecina ciudad de General Roca. Esto es lo que pasó por no pagar el arreglo de una goma de un neumático allí en Casa de Piedra. Intentó escapar, el vago lo interceptó la policía y le secuestraron el vehículo, ya que tenía pedido de captura. Nos vamos, hay clases normal hoy, lo van a agregar en un ratito Susana Martínez con Silvia Figueroa, lo que marcará la continuidad de la programación de la radio. Pero hay clases, más allá de la alerta amarilla que se muestra desde, que dimos a conocer desde muy temprano, por ahora no se cancelan las actividades educativas en los centros educativos, en las escuelas. Maxi Dallinger estuvo en la operación técnica, en el control de audio, en la puesta al aire. Estuvimos en la pantalla de Davitel. En la continuidad será un buen día. Silvia Figueroa, Susana Martínez le darán continuidad a la programación de la radio. Nosotros, si Dios así lo permite, volvemos mañana, pasada las 8 de la mañana, con la lectura de los principales títulos. Hoy el Búnker Deportivo no estará en la radio. Nos vamos a la despedida de Lionel Messi. Estaremos. No alcanzamos ir en avión. Por lo tanto, pues ya no hay pasajes. Por lo tanto, disfrutaremos a través de la pantalla chica. Nos tomamos ese recreo, ese gustito de poder disfrutar de el último partido, la despedida del astro argentino en la selección argentina de fútbol. Por su atención, muchas gracias. Que tengan lindo día, a pesar de la lluvia. No se vaya, ya llega, será un buen día. Hasta mañana.

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0: Muy, pero muy buenos días. Bienvenido a Será un buen día. Quien te habla y te saluda, Silvia Figueroa, es mi nombre, y junto a Susana Martínez te vamos a hacer compañía hasta las 12:30 del mediodía. Buen día, Susi, ¿cómo le va?
1: Buen día, Silvia. ¿Todo bien? ¿Y usted?
0: Pero muy bien, mojadito.
1: Pasada, ¿no?, por agua.
0: Ay, sí. Dios, terrible. Bueno, en los controles del señor Maxi Dallinger, en un ratito ya se suma Ezequiel Brevis, en los controles del streaming, de nuestro streaming. Bueno, ahí estamos por la pantalla de Davitel 21, el canal 21, y además por nuestro streaming, además por la 105.5, y además por www.masterrionegro.com.
1: Muy bien.
0: Estamos saliendo por streaming también por allí, ¿eh? Así que, nada, no tienen manera de no escucharnos, no vernos.
1: 11 grados la temperatura, 82% la humedad. Se nota en mi cabello la humedad que tenemos, por
0: el
1: favor.
0: El free, por favor, las mujeres estamos. A ver, el alisado, la planchita, la crema para peinar, todo tenemos junto, Terrible.
1: Bueno. Y el agua que sigue, que persiste y que va a persistir. Hasta el día jueves lo escuchaba. Sí. El jueves recién nos va a dar un respiro esta lluvia, así que bueno, vamos a disfrutar del jueves, ¿le parece?
0: Vamos a para el jueves. ¿Podemos hacer, cerramos los ojos y nos despertamos el jueves, ¿le
1: claro,
0: parece?
1: Claro, me parece fantástico.
2: Más o menos.
0: Más o menos, Maxi, tal cual, ¿eh? Bueno, rápidamente nos vamos a la información, pero antes te vamos a recorrer nuestras vías de comunicación.
1: Por supuesto, usted se puede comunicar a través de nuestro Facebook, FM Master 105.5, a través de Instagram 105.5 o a través de nuestro WhatsApp 299-607-7371.
0: Ahí está, 299-607-3371. Ella le faltó ahí el 3, pero
1: el
0: no 3, importa.
1: Le faltó un 3.
0: Se lo sabe ya de memoria prácticamente. Sí. Tantas veces vamos, lo dices, vamos, que llegamos a fin de año y lo aprendemos. Bueno. Rata Blanca sonando por ahí atrás, ¿eh? Ahí está, lo dejamos ahí, no lo saque, déjelo ahí correr, le ponemos power a la mañana, claro que sí, haciéndote compañía y además informándote un poquito, porque nos vamos rápidamente a los principales títulos. Lo acusan de tapar un desagüe en la ciudad de Cipolletti que evita inundaciones. La trama, ¿qué se revela detrás, eh? Bueno, vamos a estar hablando en un ratito nada más de este tema.
1: Y también vamos a leer lo que dice el diario Río Negro, ¿sí? Porque hoy también tenemos información del diario Río Negro. Dice, Pablo Kirchner celebró el resultado en Brasil y ratificó el triunfo, ¿sí? Así que, bueno, estas son algunas de las noticias del diario Río Negro.
0: Bueno, y me voy a hablar de Tortorielo porque asegura que será el candidato a gobernador por La Libertad Avanza en la provincia de Río Negro.
1: Y mucho más títulos, sí, que estamos leyendo y compartiendo con usted, que nos está escuchando a través de la 105.5. Le decimos que uno de los títulos de Sociedad, Tragedia en Roca, llevaba a su hija al colegio en moto, se descompensó y murió pese a la asistencia de un docente.
0: Oh, terrible, terrible, ¿eh? Bueno, lo decía recién Susi, pronóstico, la lluvia no se va. ¿Cómo estará el tiempo en la región? Te lo vamos a seguir contando. Y además, insólito, ¿fue la justicia para que los hijos de sus vecinos no jugaran al fútbol a la hora de la siesta? Y acá hacemos un paréntesis, chicos. ¿Ah? Sí. No me venga con él, ¿eh? Porque yo duermo 40 minutos y no quiero que me hagan ruido.
1: Sí.
0: Tiene que ver la empatía.
1: Sí, pero también los chicos tienen que jugar. Decimos que no al celular y tienen que jugar.
0: Pero justo a la hora de la siesta le saca el celular y lo manda a jugar a la pelota.
1: Y tantos lugares, ¿no? Para estar jugando a la pelota, justo tienen que jugar ahí. También es otra de las preguntas.
0: Claro, ponelo a jugar.
1: En la plaza.
0: Ahora, si vos tenés el paredón y te están pateando el paredón y vos estás del otro lado y querés descansar,
1: no, gracias.
0: El pack de la pelota ahí no. Jode un poquito, molesta.
1: Hay horarios.
0: Exactamente.
1: De descanso, hay horarios de juego, así que bueno, respetemos, seamos empáticos.
0: Ahí está, muy bien, Bueno, tenemos esta mañana gris en todo el Alto Valle de Río Negro, Neuquén, la verdad, terrible, no me gustan los días de lluvia, ya está, ya me cansa, quiero el sol, quiero la energía, quiero que brille la ciudad.
1: Hasta diciembre dice que vamos a estar así.
0: Yo le doy, aporto un dato más.
1: Dígame, a
0: ver. Hasta febrero.
1: Ay, no, por favor. Estaba cruzando los dedos de recibir Año Nuevo, Navidad, con un poquito de sol. Pero...
0: Bueno, ahora para Año Nuevo, Navidad, un poquito de sol, verifique el tiempo. ¿Qué le parece si después, cerca de la... En un ratito podríamos ver si nos podemos comunicar con Fernando Fraceto, a ver qué nos diga, qué nos cuente. Un año atípico con el cuanto al clima, ¿no? Estamos con este fenómeno niño en todo el mundo. Y obviamente nuestra región no está ajeno a este fenómeno.
1: Qué baile que nos va a dar, ¿eh? Como el último baile hoy de Messi, porque ese es uno de los títulos de Río Negro, dice el último baile de Messi, formaciones Hora y TV de Argentina versus Benin. Sí, después vamos a estar ampliando sobre este tema y contando un poco de lo que está sucediendo también en Rosario hoy también, ¿eh? Porque, uy, tantas cosas han hecho para despedir a nuestro astro número 10. ¿Se irá la camiseta número 10? ¿Se quedará?
0: Esperemos que se quede. Esperemos que se quede. Yo no me imagino la selección sin un Messi, ¿eh? Pero bueno, a tomar coraje y a, obviamente, se retira de la selección argentina. No se retira del fútbol, ¿eh? Se retira de la selección argentina. No jugará más en la selección representando a los argentinos. Pero bueno, lo tomará más hobby de acá en más el tema de jugar al fútbol, ¿eh?
1: ¿Repetiremos lo que hizo Maradona en algún tiempo? Eso de retirarse y volver a la selección.
0: No sé.
1: ¿Será un nuevo entrenador?
0: Veremos qué pasa, ¿eh? 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
1: Bueno, algunas de las cosas que vamos a estar hablando también durante la mañana es que no se suspenden las clases,
0: bueno,
1: ¿sí? Porque en algunos medios recibí muchos llamados de los padres, sobre todo de diferentes colegios. Algunos medios estaban diciendo que por el horario de tarde no iba a haber clases. No es cierto. Hablamos justamente con el delegado zonal del Consejo de Educación, el señor Carrizo, Adrián Carrizo. Uh-huh. Él nos confirma que en turno tarde va a haber clase. No hay ninguna clase de suspensión de clases y que atención a los padres. No es verdad lo que están escuchando. Y esto, la palabra oficial del señor Carrizo, es que no se suspenden las clases en el turno tarde.
0: Bueno, ahí estábamos, ¿eh? Así que atento, papá, mamá, atento con este tema. 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Ahora, dicho esto, cortinita cortita de música. Ahí está Rata Blanca, ya venimos.

0: Lo bailó, Susana, ¿eh? Lo bailó este tema. Lo bailó, ¿eh? Ahí está, Rata Blanca sonando en la 105.5 del dial www.masterrionegro.com.
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0: Claro, así, lo bailamos nosotros, ¿eh? Bueno, me voy con esto. Paro no docente afectó el funcionamiento de la Universidad Nacional de Río Negro. Atento con esto, ¿eh? Paro no docente afectó el funcionamiento de la Universidad Nacional de Río Negro.
2: Bueno, y atención porque se suspendió el paro de UPCN, ¿sí? Estamos hablando de Neuquén. Se suspendió porque hoy, 11:30, tienen una reunión con el gobierno, ¿sí? Se van a reunir con el gobierno los integrantes de UPCN. Están pidiendo pases a planta permanente, así que se suspendió la medida que habían ya anunciado, ¿no?, con anterioridad.
0: Bueno, la obra que cloacal que beneficiará a cuatro barrios de Río de Cipolletti, ya tiene la mitad de sus caños nuevos, este recambio que están haciendo a lo largo y a lo ancho de toda la ciudad de Cipolletti, ¿eh? Porque esto afecta a cuatro barrios de la ciudad de Cipolletti.
2: Bueno, y otra de las informaciones, atención, porque algunos dicen que anda dando vuelta un

0: para su tratamiento.
1: Bueno, yo me quedo con el título, ¿no? Porque lo dije hace instante nada más. Aníbal Tortorielo asegura que será el candidato a gobernador por La Libertad Avanza. Estamos hablando de gobernador en la provincia de Río Negro. El diputado Aníbal Tortorielo se proclamó candidato a gobernador por La Libertad Avanza en la provincia de Río Negro. Desde el partido aún no hay anuncios, ¿eh? Pero él ya se proclama candidato a gobernador en Río Negro.
2: La paradisíaca propiedad de Bruce Willis, sí, se construyó una mansión en el Caribe, 3 casas, 4 piscinas y una venta millonaria. ¿Qué va a pasar con esto? Porque justamente Bruce Willis está con un tema de demencia, sí, no es temporal, sino que es demencia, incluso se le están avejentando las neuronas. Sí, está perdiendo la memoria poco a poco y bueno, y están comprando cosas, eso es lo que más llama la atención. Bruce Willis está comprando realmente las propiedades, están investigando ahora, ya empezaron a investigar a la familia.
1: Bueno, estamos 23 minutos, nos separan de las 10 de la mañana en todo el país y te lo contaba también hace instante, estos niños que no dejan dormir la siesta, fue a la justicia para que los hijos de sus vecinos no jugaran al fútbol a la hora de la siesta, hora de descanso. Una mujer reclamó que los chicos no salieron del patio al patio entre las 14 y las 17 horas por los ruidos. El conflicto llegó ante el juez, que tomó una contundente decisión. Una particular disputa entre vecinos terminó en la justicia de Río Negro. El conflicto sucedió en la ciudad del Bolsón y llegó hasta el juzgado de paz. Bueno, la verdad, los chicos dicen que no fueron al patio a jugar.
2: No fueron.
1: No. Bueno. Pero bueno, los vecinos aseguraron sentirse hostigados. La familia cuestionada presentó su posición durante el proceso y aseguró sentirse hostigada y perseguida por las reiteradas presentaciones que la mujer había realizado. ¿Qué dijo el juez sobre los chicos jugando al fútbol? A ver, mamá, papá, presta atención, Al analizar el caso, el magistrado no descartó que existieran las molestias denunciadas, incluso consideró que no había motivo para descreer del relato y admitió que los juegos infantiles podían generar sonidos capaces de afectar la actividad desarrollada por el demandante. Allí apareció el punto determinante del fallo, se trataba de niños jugando en el patio de su propia vivienda, sí. El reclamo tampoco atribuía a los integrantes de la familia otra conducta diferente de los ruidos generados durante esa actividad. Para el juez, entonces, estaba frente a una actividad lícita y característica de la vida cotidiana de una familia con chicos. Por eso consideró que imponerlo judicialmente una prohibición durante 3 horas diarias resultaría una respuesta excesiva. Así que los chicos pueden jugar, pero con empatía.
2: Bueno. Vamos a cambiar de tema.
1: El derecho al silencio y los límites de la convivencia.
2: Sí, por supuesto.
1: Esa es la respuesta.
2: Sí, esa es la respuesta.
1: El fallo también abordó un evento insonorizado de la propiedad de la mujer como alternativa para disminuir el impacto de los sonidos. Eso quiere decir que vos tenés que aislar tu patio para que no hagas ruido. Bueno, esto se trata. Lo fundamental es la empatía para con tus vecinos. O sea, si vivís en un lugar donde tenés gente, casas alrededor tuya, y sabes que la gente trabaja mayormente, tenés que tener la empatía de dejar por lo menos una horita y media el descanso. Se considera de las 14 a las 17, en realidad es de 14 a 16.
2: Sí, de esa 14 a 16.
1: Es el horario comunitario de empático, digamos,
2: sí,
1: ¿no?
2: Sí.
1: Pero bueno, ahí estábamos. Esto pasó en la ciudad del Bolsón, provincia de Río Negro.
2: Ahora, yo me pregunto, ¿no? Porque hay que acondicionar desde el patio en un momento, ¿no? Y me imaginé en un momento los paredones con colchones.
1: Con paneles acústicos, digo yo. Claro, una cuestión, una cosa. No, hay que tener empatía, hay que tener y enseñarle a los chicos también. Sí, es difícil tenerlos adentro, sacarles el teléfono, está todo bien. Sino que vayan a descansar también.
2: Es
1: 40 minutos no les viene mal.
2: No, por supuesto.
1: Estamos en Será un buen día, 26 minutos nos separan de las 10 de la mañana. Estamos acá en la 105.5 de tu dial. Tenemos el sorteo.
2: Tenemos el sorteo.
1: Hay que anunciarlo.
2: Sí, por supuesto. Tenemos sorteo, sí, y usted lo puede... Puede también participar, por supuesto, porque es para ustedes justamente el sorteo. 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
1: Ahí estábamos, ahí estábamos. Bueno, estábamos escuchando los saludos, esos saludos son rotativos, pasan las 24 horas todo el mes de octubre, así, porque claro, el cumpleaños es todo el mes.
0: Todo el mes. Todo el mes. No es un día solo. Es bueno, todo el mes.
1: Tenemos facturía, tenemos este.
0: Torta frita.
1: Torta frita.
0: La lluvia es con torta frita. Si hablamos. Exactamente. Sí, sí, sí. Mate y torta frita, un día de lluvia, no tiene que estar.
1: Eso. Claro, y cuando hablamos de comida, a Maxi le encanta.
0: Aunque le digo que está rico para unas empanadas.
1: Opa,
0: también.
1: Bueno, de jamón y queso, de carne, de Meraki, ¿eh? La
0: de Meraki, claro. por supuesto, de la empanadería.
1: Claro que sí.
0: ¿Dónde
1: le mandamos,
0: más?
1: Le mandamos un saludo a los chicos, Bueno, ¿cómo estamos? ¿Con un día gris? Te cuento que en un ratito, no te vayas porque viene Sofía Gercio, una de las diseñadoras más importantes en la ciudad de Cipolletti y en la región. Además, es asesora de imagen. Además, es asesora de moda. Así que en un ratito nada más va a estar charlando con nosotros.
0: ¿Qué se vendrá para el verano, no?
1: Opa, vamos a averiguar. ¿Sabe que por ahí? No sé si va por ahí ella, Me parece que va más que nada por los talles de la mujer real. Va por lo que a vos te sientas cómoda. Va por lo que a vos te guste poner. Usted, por ejemplo, dice, se usa un suponer, como decía mi mamá.
0: Sí,
1: un
0: suponer.
1: Como dice mi mamá. Se usa el color amarillo. Pero si a vos no te queda bien el color amarillo, ¿por qué lo tenés que usar?
0: Claro, ese es un tema.
1: Se usa el pantalón tiro bajo, pero no te queda bien. ¿Y por qué lo tenés que usar? No, vos tenés que usar lo que te quede bien.
0: Lo que te guste y lo que es cómodo.
1: Exactamente, no lo que se usa, Guarda con eso, Fundamentalmente más a las chicas más jóvenes que vio que usó mucho tiempo el pantalón tiro bajo. ¿Y el tiro bajo qué hizo?
0: No, estragos. Hizo estragos.
1: Se deformó la cintura,
0: todo.
1: La cadera. O sea,
0: ahí estaba mi problema, ¿no?
1: Mire, su problema se arregla con una cinta así ancha.
0: Ay, sí.
1: En la boca acá.
0: Me callo.
1: Es para no comer ahí.
0: Ah, pensé que era para callar.
1: Era para callarse. Bueno, ahí estamos. Sigue lloviendo en la región, sigue lloviendo en la ciudad de Cipolletti. La verdad, terrible la lluvia. ¿A usted le gusta la lluvia, señor? No, no le gusta la lluvia, Pero bueno, a nosotros tampoco.
0: No, tampoco. ¿Eh? ¿Y a él le gustará la lluvia
1: Edgardo,
0: a esta persona?
1: Edgardo, ¿le gusta la lluvia?
0: Sí, le encanta.
1: Nos imaginamos, Sí, viene de la vereda, viene caminando por la vereda. ¿Dónde estamos ubicados? En San Martín 334 de la ciudad de Cipolletti.
0: Así es, señora. ¿Le gusta Batman a usted? Cambiando de
1: sí,
0: tema.
1: Obvio.
0: ¿Le gusta ir
1: Batman,
0: al cine?
1: Batman Forever.
0: ¿Día de lluvia, sí? ¿Le gusta ir al cine?
1: No sé si me gusta ir al cine en día de lluvia.
0: Bien.
1: Pero sí me gusta Batman.
0: Le gusta Batman. Bueno, le
1: el
0: cuento.
1: El caballero de la noche.
0: Sí, le cuento. Si estaba esperando de Batman 2, se suspendió el rodaje. Así,
1: ¿qué pasó?
0: Así se lo digo. El rodaje de Batman 2 se suspendió. La producción de Batman nuevamente protagonizada por Robert Pattinson quedó temporalmente paralizada. El director Matt Reeves debió alejarse del rodaje por un asunto familiar y crecen las dudas sobre si la película podrá mantener su fecha de estreno. Una nueva complicación golpeó a una de las películas más esperadas de DC Studio. En rodaje de Batman Parte 2, la secuela protagonizada por Robert Pattinson fue suspendida temporalmente cuando la producción ya se encontraba trabajando en Londres. Según informó Agencia Noticias Argentina, la decisión está relacionada con la situación personal que atraviesa Matt Reeves, director, guionista y productor de la película. El estudio confirmó que el cineasta debió apartarse momentáneamente para atender un asunto familiar. Sí, Warner Bros. Y DC Studio confirmaron que la pausa es temporal y respaldaron públicamente a Reeves. Por el momento no trascendieron detalles sobre la situación familiar del realizador, si existe una fecha oficial para la reanudación de las grabaciones. La noticia genera inquietud entre los seguidores de la saga porque The Batman Parte 2 ya atravesó varios cambios en su calendario. Muy esperada esta...
1: Bueno, esta para peli. Los fanáticos y fan, obviamente, de Batman, paciencia. Debe estar paciencia, exactamente. Se vende a la vuelta de la esquina.
0: ¿A dónde?
1: Ahí a voy. La vuelta de la esquina. Ahí está. Y hablando de la vuelta de la esquina, estamos ahí a la vuelta de la esquina de las fiestas.
0: Sí, ahí nomás estamos. A un paso.
1: A un paso.
0: A un paso. ¿Vio cómo se pasó el año? ¿Se
1: terrible,
0: da cuenta?
1: Terrible. Bueno, ya, mamá, papá, vayamos pensando en Papá Noel, ¿eh? Porque después te agarra todo junto, ¿eh? Todo junto te agarra, ¿eh?
0: Algunos ya tienen la cartita hecha. Ya la tienen. Yo ya la hice también. ¿Usted no la hizo todavía?
1: No.
0: Yo ya la hice.
1: No, es que a mí Papá Noel me mira y me dice, no, a vos no.
0: A mí me trajo un carbón el año pasado, pero bueno, dice que me porté mal.
1: ¿Un carbón?
0: Un carbón negro, porque me porté mal.
1: Mire usted. Qué insólito Papá Noel, le digo yo, ¿eh? Qué insólito Papá Noel, ¿eh? Carbón negro. Bueno, carbón. Ahí estamos, ¿eh? 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
1: Bueno, ahí estamos, ¿eh? Estamos acá, estamos en Master, estamos en el Multimedio Master, ¿eh? Master Multimedio en la ciudad de Cipolletti. En la 99.5, allí en Cinco Saltos, allá está Master también, ¿eh? En este momento de estar Gastón Blanchet con el programa de actualidad, obviamente todos los días de 9 a 12 del mediodía. Mañana miércoles,
0: Elijo creer.
1: Claro, de 13 a 14 horas, conducido por el señor Gastón Blanchet. 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Bueno, mañana vamos a estar adelantando en un ratito quiénes son los invitados que va a tener Elijo Creer, para que estés atento, a través del canal de David Tell, a través de nuestro streaming y a través de la radio 99.5 y 105.5 del dial.
0: Ayer me preguntaba sobre Mirtha Legrand.
1: Sí, ¿cómo está?
0: ¿Cómo está? Bueno, Mirtha Legrand sigue internada, pero no se desconecta de su programa. ¿Qué le dice a Juana Viale? Bueno, mientras continúa con su recuperación en el Sanatorio Mater Dei, Mirtha Legrand, la diva de los almuerzos, mantiene intacta una de sus rutinas. Mira su programa desde la habitación y después analiza con Juana Viale cómo le fue y qué ocurrió en la mesaza. ¿Qué contó su nieta y cómo sigue su salud? Bueno, Mirtha Legrand, como le decíamos, continúa internada, ¿sí? El detalle fue revelado por Juana Viale, quien continúa reemplazando a su abuela frente al ciclo del 13, y contó cómo son actualmente los días de Mirtha Legrand mientras avanza con su recuperación. Según informó La Nación, la conductora permanece internada desde el 18 de septiembre y el último parte médico infundido por Mater Dei confirmó que evoluciona favorablemente y continúa progresando con su rehabilitación kinesiológica. Durante la emisión del sábado, Juana llevó tranquilidad sobre el estado de salud de su abuela, justamente, y reveló un detalle que muestra hasta qué punto Mirtha Legrand continúa con su trabajo. La chiqui mira la noche de Mirtha desde el sanatorio y, una vez terminado el programa, conversa con su nieta sobre lo que vio. O sea, así la tiene, así, le sigue los pasos.
1: Le sigue los pasos, no te podés equivocar ahí, ¿eh?
0: Ni desviar tampoco.
1: No, y menos con la chiqui.
0: No, mucho menos.
1: Y menos con la chiqui, ¿eh?
0: Mucho menos.
1: Bueno, buscan actualizar la ley contra el grooming en la provincia de Río Negro, uno de los títulos que vamos a estar desarrollando en un ratito, y llegaron al puerto San Antonio Este las dos monoboyas, piezas clave para empezar a trabajar allí en Punta Colorada, ¿eh? Así que, la verdad, ahí estamos con toda la información. Y vos, que estás del otro lado escuchándonos o viéndonos, decinos, ¿qué haces un día de lluvia? ¿Qué te gusta hacer un día de lluvia? Hay gente que dice, yo la verdad me acuesto a dormir. Otro dice, yo me pongo a escuchar música, aprovecho a leer, aprovecho a estudiar, me voy de shopping. Contanos, 299-607-3371.
0: ¿Le gusta caminar bajo la lluvia?
1: Paso. Sí, pero más tormenta de verano. Y hasta ahí, porque le tengo miedo a los truenos, a los relámpagos, a los rayos y centellas. Bueno, todo le tengo miedo. Pero en realidad, sí, me gusta.
0: Bueno, a mí me encanta. Me encanta.
1: Pero no esta lluvia.
0: Me gusta la lluvia Sí, esta lluvia, la que está cayendo ahora, esa lluvia me gusta. Que es la que se ve, no la que no se ve. Me gusta la que se ve, ¿sí? La que se siente con fuerza.
1: La otra es la garúa, ¿no?
0: Claro, sí. ¿Eh? Esa no me gusta.
1: Que te garúe finito, decían
0: claro,
1: antes.
0: Claro, ¿eh? Bueno. Esa es la que no me gusta.
1: Bueno, ahí estamos. Estamos acá en Será un buen día. Por más que esté nublado, que esté lloviendo, nosotros le ponemos la energía a la onda para que sea Será un buen día.

0: 299-607-3371. Estábamos escuchando a el inigualable Calamaro, como siempre, esa voz. Me los confundo un poquito a Javier y Andrés. ¿Usted?
1: Javier como que tiene la voz más ronca para mí que Andrés.
0: No sé, yo me los confundo. Vamos a decir Rodríguez, entonces quedamos bien con
1: los Rodríguez. ¿Se acuerda de los Rodríguez?
0: Ahí está, búsqueme el tema de los Rodríguez, búsquelo, sí. No, hay otro tema de los Rodríguez, que es...
1: Sí, el boom.
0: El boom, el que fue el hitazo, digamos, Búsquelo, búsquelo, Maxi, usted que tiene brazos de pulpo allí. Mire qué lindo que está la ciudad de Cipolletti. Estábamos viendo ahí el domo del Parque Industrial, de la biblioteca en realidad. Estábamos viendo muy lindo, Está lloviendo, no hay otra manera, no cambia el paisaje. Nada más que es gris y mojado.
1: Y mojado.
0: Ahí está, ese tema.
1: Está bueno. A ver. Ese tema, a ver. Ahí está.
0: Lo voy a cantar y me van a censurar. Más con esta voz que estamos así con esta disfonía, gripe. Sí, me va a censurar allí el operador.
1: Un pip le pusieron.
0: Ay, Dios. Sí. Bueno, ahí está. Esto es Los Rodríguez. Estamos escuchando de fondo. Nuestro canal de YouTube no lo toma, así que no lo pueden censurar, Ahí estamos.
1: Hoy 20 horas.
0: Sí.
1: ¿Va a haber el partido? ¿Va a haber el homenaje?
0: Obvio.
1: ¿Sí?
0: ¿Cómo que no empieza antes igual? Toda la previa.
1: Sí, toda la previa siempre.
0: Ayer veíamos en la AFA que estaba la gente ya sentada, apostada, fuera del AFA, a ver si salía y veían a alguno de los jugadores, a ver si le podían pedir una firma, obviamente esperando si pueden verlo a él, al señor Lionel Messi. Los chicos, ¿usted iría, se plantaría así 2 días antes para ver si lo puede ver a Messi fuera del AFA?
1: Sí, seguro que sí.
0: Es el ídolo de todas las generaciones, no hay generación que no lo quiera. Tuvo la suerte de verlo, muy bien.
1: Bueno. ¿Alguna vez soñó con dirigirlo?
0: Ah, bueno.
1: Y bueno, pero es el sueño de todo director técnico, todo árbitro.
0: ¿Cómo lo va?
1: O referee, claro.
0: Árbitro, claro, sí, hacer claro, el arbitraje. Está bien. Dirigirlo, sí, sí, yo sí. Digo que dirigirlo como director técnico, no, pero...
1: Como árbitro, sí.
0: Como árbitro, sí, porque nuestro operador allí en streaming es árbitro también. Así que bueno, está en el arbitraje de los torneos aquí de la región.
1: En lo que está pasando en Rosario, la verdad que es impresionante. Ahí le acabo de mandar una foto de lo que pasa justamente en el Monumento a la Bandera. Con esta despedida de Lionel Messi,
0: la
1: ¿no?
0: camiseta más grande.
1: La camiseta más grande, las pinturas que hay en los edificios. La verdad que impresionante todo lo que está ocurriendo en torno a esto, a la despedida de Lionel Messi hoy a las 20 horas, sí, en un partido que, bueno, que va a ser de lágrimas, yo creo, más de una lágrima.
0: Se nos va el 10 y nosotros no lo pusimos hoy, ahora lo vamos a traer entre nosotros, acá lo vamos a traer a Lionel Messi. La verdad... Nos dio muchas alegrías, satisfacciones y hoy nos da la tristeza más grande no tenerlo en la Selección Nacional Argentina. La verdad, la despedida de hoy es para agarrar y ponerte el pañuelo al lado porque no tenemos ganas de soltarlo. Esta es una realidad. Yo creo que no hay alguien en el rincón de esta República Argentina que le quiera soltar la mano, que deje la camiseta celeste y blanca. Pero bueno, ahí estamos. Lo que vamos a vivir hoy todos los argentinos, creo que de alguna manera... No es enlutado, mire lo que es eso, mire lo que es eso. Terrible, hermoso, sí, no hay más palabras más grandes que gracias, Messi, gracias por las alegrías que nos diste, hay que decirlo. Con esa imagen nos vamos a la tanda y ya venimos.

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0: Por ahí estábamos, escuchándolo, excelente versión. Claro, ya se van preparando todo para despedirlo a Lionel Messi, Ahí estábamos escuchando.
1: Todos. Fíjese, Rosario.
0: No lo trajimos a Messi. Ahora lo vamos a traer. A ver si se va a ir o no se va a ir. A ver qué se va a quedar acá. Bueno, ahí estamos viendo a través, gracias, estamos viendo ya, están preparando Feria Semilla en el Complejo Cultural de la Ciudad de Cipolletti, allí al costado, en el predio que tienen, muy verde, muy lindo. Ahí estamos, porque ya tenemos la grilla.
1: Bueno, la apertura va a ser el viernes a las 19:30 horas, vamos a decirlo bien. Viernes 19:30 horas. Con la intervención artística previa a la apertura en el parque del CCC, el corte de cintas que se va a realizar a las 20 horas en la puerta principal del CCC, autoridades y referente. Apertura oficial va a ser a las 20:30, ¿sí? El acto protocolar, himnos, palabras de autoridades, obra artística de apertura y al finalizar en recorrido por la feria. El cierre de jornada va a ser a la hora 23, no se caiga Messi, lo queremos acá. Mientras que el sábado 10 van a abrir sus puertas a partir de la hora 17, ¿sí? De 17 a 17:40 va a estar la presentación musical de Amulén, apta para todo público, si la escuela musical se hace presente en la Feria del Libro, 18 a 19:15. Va a estar también la presentación del libro Los Embrujaditos, apta para todo público, la presentación del libro Las Cucarachas No Velan a los Muertos, esto va a ser a la hora 20:30 hasta la hora 21:10. También va a haber teatro.
0: Mire usted.
1: Sí, donde se va a presentar Luis María Pesetti, sí, todo público. Hay que retirar las entradas. Recuerden que ya están abiertas las boleterías para ir a retirar las entradas, para ir a presenciar justamente obras de teatro, charlas. Todo lo que se haga dentro del CCC va a ser con entradas, ¿sí? Así que ya están abiertas las boleterías para que usted, si quiere presenciar una de estas obras, alguno de estos talleres, pueda hacerlo gratuitamente, porque son las entradas libres y gratuitas, pero tiene que retirar las entradas por él, porque es un espacio limitado.
0: Bueno, ahí estábamos, parte de la grilla ya de lo que estamos viviendo y palpitando la Feria del Libro. La próxima Feria del Libro, abrí tu mente, ese es el eslogan de este año, en esta nueva edición de la Feria del Libro. Bueno, estamos acá, estamos en Será un Buen Día, claro, y ahí lo tengo al señor Messi, ahí lo tengo, recién se me anduvo cayendo. Pero bueno, ya lo tenemos a Lionel Messi acá. Bueno, las palabras, a ver, ¿qué le diría usted a Messi?
1: Gracias, bien. Nada más que eso, gracias.
0: Nada más que gracias le diría.
1: Gracias. Sí, creo que todo se resume en un gracias. Porque, bueno, no le puedo enumerar todas las cosas que hizo y las que está haciendo. No tan solo en el fútbol,
0: sino también en el ámbito social.
1: ¿Sí? Ayuda a muchas entidades. La verdad que es un hombre que no se olvida de Argentina. Eso es lo importante, que no se olvida de Argentina. Que él lleva su camiseta y la tiene muy bien puesta.
0: Bueno, ahí estamos, lo estamos viendo al señor Lionel Messi con la celeste y blanca. La verdad, es un placer tenerlo acá en el estudio con nosotros. Lo tuvimos en todo el Mundial,
1: Sí.
0: La verdad, increíble, Sí. Cómo lo vivimos, cómo lo palpitamos. Qué caro que nos salió haber puesto la bandera de las Malvinas, Qué caro que nos salió. Pero bueno, nos dimos el lujo. Y para mí, les soy honesta, para mí el Mundial se terminó en el momento que le ganamos a Inglaterra.
1: También.
0: Ahí se terminó el Mundial para mí.
1: Era el partido esperado.
0: Ese fue el Mundial y ganamos. Para mí, lejos, ganamos con eso. ¿Nos salió caro? Sí, nos salió. Pero gracias a esa reactivación de bandera y a ese agite de bandera, me parece que podemos terminar de otra manera,
1: Sí. Pero bueno.
0: Ahí estamos, Bueno, ahí estamos. Gracias. Estábamos viendo igual el complejo cultural, cómo se va preparando, cómo está trabajando ya. Están el armado, ahora han parado un poco porque está la lluvia, obviamente, y la gente hay que cuidarse y hay que cuidarla. Pero bueno, está el armado para lo que va a ser en el predio afuera del complejo cultural, porque va a estar Feria Semilla, La feria que hace ya un tiempo. Había dejado de venir la Feria Semilla acá a Cipolletti,
1: sí,
0: en algún momento. Vuelven a retomar, vuelven a acompañar con su feria, con los feriantes de Feria Semilla, que tienen más de 80 food trucks de comida, de todos los gustos.
1: Y también van a haber cocineros presentes, cocineros que de renombre, que después vamos a estar hablando. Juan es uno de ellos, el ex cocinero de Cocineros Argentinos, Bueno, se va a hacer presente también aquí en la localidad de Chipoleti, así que aquellos que lo seguimos y que les gusta como cocina Juan, bueno, va a estar Juan acá. Así que bueno, van a tener la posibilidad. Esperemos que ese día no llueva, por favor, les pido, cuando se presenten los cocineros, porque es lindo disfrutarlo al aire libre, disfrutar de los sabores. No, no me ponga la lluvia, por favor, se lo pido. Es patán, ¿sí?
0: No, se ríe como el patán, sí. Es mal compañero, estamos diciendo que no vengamos a la lluvia y nos pone la lluvia. Sí, ahí está. Igualito.
1: Bueno,
0: diga.
1: Más noticias para la ciudad de Cipolletti, porque dice una coparticipación que acompaña el crecimiento de Cipolletti. Con la readecuación de la coparticipación, desde noviembre van a recibir ciudad de Cipolletti 320 millones más por mes para responder a las necesidades de nuestra ciudad. Para dimensionarlos, ese monto equivale a un camión recolector por mes. ¿Sí? Van a invertir estos recursos en maquinaria y equipamiento para mejorar el servicio de una Cipolletti que sigue sumando a vecinos, barrios y empresas. Gracias al gobierno provincial, así lo dice el doctor Buteler, el gobernador y a los legisladores que votaron a favor de esta actualización. Son recursos que nos corresponden y que vamos a transformar en mejores servicios para los vecinos, así lo dice el doctor Rodrigo Buteler.
0: Bueno, ahí estamos. Por acá dice, lo acusan de tapar un desagüe en la ciudad de Cipolletti que evita inundaciones. La trama que se revela detrás, le formularon cargos por segunda vez en pocos días. Lo acusan de ingresar a un predio sin permiso y utilizar maquinaria pesada para tapar un desagüe.
1: Un desagüe nada más y nada menos, qué bárbaro, ¿no? La cantidad de basura que hay justamente en los desagües.
0: Esto está ubicado en el paraje de Cinco Esquinas, ¿eh? Así que en la zona de Cipolletti, en proximidades del río Neuquén. Bueno, la maniobra se produjo a principios de este año en un predio del Departamento Provincial de Aguas, cedido al municipio local, según expuso el fiscal Diego Vázquez. Bueno, vamos a estar ampliando y siguiendo esta información de cerca. Pues vos no podés tapar un desagüe, no podés, no se debe.
1: Mariana de San Juan nos está escribiendo y nos dice, si vamos a transmitir la Feria del Libro.
0: Sí, correcto. Nos vas a ver, nos vas a escuchar, te vamos a atormentar.
2: Yo no.
0: Con la Feria del Libro. Usted no, Mirta Legrand, qué raro, no, ni no puede, está internada.
1: Está internada, pero nos va a seguir seguramente, claro, porque nos puede seguir por a través de YouTube, sí. Nos puede seguir por todo. No,
0: claro, no. Bueno, sí nos pueden seguir por YouTube, nos pueden seguir por Canal 21 de Avitel, nos pueden seguir por nuestra página web www.masterrionegro.com, que además nos pueden ver, además nos pueden ver a través de la página.
1: Sí, y bueno, y nos pueden ver también en la Feria del Libro, porque justamente Master Multimedio se traslada a la Feria del Libro, ¿sí? El viernes a las 19 horas es la inauguración y Master Multimedio
0: va a estar allí, claro, presente, como tiene que ser, ¿eh? ¿Tiene alguna idea así de quererla hacer la nota a alguien, usted? De alguien que venga, así, famoso.
1: Me gustaría, como le decía, a Luis Pesetti. Ajá. Que es uno de mis seguidores, o sea, me encanta. Y otros a Juan, el cocinero. Me encantaría hacerle a ellos. Pero a Luis Pesetti sobre todo. Es un escritor que me gusta mucho. Cantante también, que ha cantado en un momento con algunos reconocidos, ¿sí? Con justamente en el mundo infantil, ¿no? A mí me gusta mucho eso.
0: Mire usted. Bueno, mucha atención. Vamos a ver, vamos a estar haciendo el sorteo de cómo iremos trabajando. Por ahí le toca, ¿quién le dice?
1: La suerte es loca, al que le toca.
0: Bueno, estamos acá, estamos en Será un Buen Día y lo tenemos a él. La verdad lo veo a Messi detrás y no lo puedo creer que nos abandone, que se retire de la selección argentina. La verdad duele, duele y mucho.
1: Bueno, otra de las noticias que tiene que ver con el ámbito futbolístico, le digo, Leo Poncio, ¿sí lo tiene? A Leo Poncio, justamente, sí, Poncio a usted que le encanta a River. Bueno, Leo Poncio ya diagrama el diagrama décimo primero, ¿sí? Para recibir el sábado por la noche a Estudiantes de Río Cuarto en el Monumental y no podrá contar con Thiago Almada por su desgarro. Almada sigue en alta médica y el que perfila para reemplazarlo es Lautaro Pereira, que no juega desde el 23 de agosto versus Vélez y aún no sumó minutos con Poncio. Así que, ¿quién reemplazaría a Thiago Almada? Bueno, ya se lo dije, es... ¿quién va a ser? Poncio.
0: Bueno, acá nos llegan el mensaje a través de nuestro canal de YouTube, ¿eh? Acá nos llega el mensaje y nos dicen, hola, buenos días, saludo desde Pucón, Chile, a mi querida ciudad de Cipolletti. Mire usted.
1: ¿Vio?
0: Por otro lado, hola chicas, acá estamos escuchando la radio, estamos trabajando, soy empleada doméstica y quiero participar del sorteo. Gladys con el 948. Hola Gladys, ¿cómo estás? Bueno, gracias, gracias por estar acá a través. Estos son chats que nos llegan a través de nuestro streaming, ¿eh? Qué lindo ver, escuchar, ver, leer que están del otro lado, ¿eh? Que nos están siguiendo a través desde Pucón, Chile, mire usted. Uh-huh. Desde Pucón.
1: Mire.
0: Qué linda niña que nos saluda ahí a través de nuestra ventana, ¿eh? Bueno, la gente que tiene que participar para el sorteo del Día de la Madre, ¿qué tiene que hacer?
1: Tiene que escribir a nuestro Instagram, sí, FMMaster 105.5, etiquetar a una persona, robar a una persona y poner los últimos tres de los DNI. Y justamente también seguir a las páginas tanto de Master Multimedios como de la Carnicería del Distrito. Carnicería del Distrito que te trae un costillar, nada más y nada menos, un costillar de 6 a 8 kilos para el Día de la Madre. Sí, viernes 16 de octubre vamos a estar realizando el sorteo.
2: Yo no.
0: No, usted no puede participar. Acá viene la disputa, la concordia.

0: con mucho chimichurri, bien, con lleno de chimichurri ahí, para acompañarlo con una buena ensalada.
1: ¿Quién es team del chimichurri allí?
0: Criolla, bien, sí, obvio. Chimichurri, bueno, criolla. ¿Vio?
1: Ahí está, ¿eh? Ahí tenemos team solamente. De, la única que quiere con sal solamente soy yo. Bueno, sí, me quedo con la sal nada más, chicos. Nada
0: lo que pasa
1: más
0: es que el chimichurri en el en la cruz se resbala, entonces en la parrilla es otra cosa.
1: Salmuera, claro. Salmuera. Sí, sí. Pero usted es jovencito para que tenga esa palabra en su boca, salmuera. Eso sí, de la época nuestra. ¿Eh? Sí.
0: Claro,
1: con gente de campo, claro, nos habla por la producción, nos habla por cucaracha, entonces, claro, dice que conoció gente de campo en Río Colorado, entonces, ¿Río Colorado dijo Río Cuarto?
0: Río Colorado.
1: Entonces, claro, tiene ese vocabulario, ese léxico, salmuera, ¿eh? Bueno, mi mamá hacía una salmuera.
0: Eso, le iba a preguntar, ¿quién hacía en su casa la salmuera?
1: Mi mamá, y el adobe.
0: El adobe, claro.
1: Un lechoncito también al asador y le ponía. Ay, mi papá, mi mamá se lo hacía.
0: Mire.
1: Algo.
0: ¿Y la salmuera? Pregunto. Sí. ¿La preparaban en botella de vidrio? ¿Había una botella especial para la salmuera? Sí. ¿Con corcho de plástico o corcho de corcho? Corcho,
1: el tradicional. Que lo dividían con el cuchillo.
0: En cuatro.
1: Sí. Le ponían la botella de vidrio, vamos a decirlo, de la cerveza. El porroncito.
0: Sí.
1: Y obviamente sacudían que se mezcle bien la salmuera, sí, y después le iban poniendo. Pero lo que estamos hablando a las 11:25 ya del mediodía, estamos hablando de comida. Si vos te ganás el asado para mamá que estamos sorteando el próximo
0: 16 de octubre,
1: y te lo ganás, ¿cómo se lo haces a mamá? ¿A la parrilla, a la cruz, al asador, como le digo yo, con salmuera, con chimichurri, con sal nada más? Contanos, 299-607
0: 3371.
1: Y se lo aprendió, se lo aprendió, gente. Vamos a una cortita musical, cortita, pues ya llegó nuestra invitada. Estamos en el marco aniversario de la ciudad de Cipolletti y la tenemos a ella, la tenemos a Sofía Guercio. Ella es diseñadora, asesora de imagen, de moda. Nos va a contar un poquito dónde estudió, cómo eligió esta carrera, por qué la eligió acá en Cipolletti y acá en Serán Buen Día.

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0: Bueno, seguimos en Será un buen día, por más que esté gris, esté lluvioso. Hay mucha gente que le gusta los días grises, con lluvia. No en mi caso, no en mi caso, a mí me gusta el día soleado, con mucha energía, con muchas pilas. Pero la que trae el sol así, la que viene con todo el sol, con todas las pilas, con toda la energía, es ella. La habíamos anticipado, le dijimos que nos iba a visitar y obviamente cumplió con su palabra. Estamos hablando de Sofía Guercio. ¿Cómo le va? Buen día, qué placer tenerla acá.
1: Hoy, buen día, gracias por la invitación, el placer es mío siempre con vos, linda.
0: Una belleza tenerla en nuestra mesa, es un lujo, un placer, pero además si es un lujo y un placer, hoy voy a indagar un poquito, hoy quiero, porque estamos en el marco mes aniversario de la ciudad de Cipolletti y vamos reconociendo un poquito a las grandes figuras y a las grandes personas que fueron forjando esta ciudad, y entre ellas es una familia que forjó la ciudad de Cipolletti. Una familia que, ¿quién no pasó por esa esquina tradicional de Roca y Belgrano, heladerías Las Delicias?
1: Sin duda.
0: Tiene que ver usted con la heladería Las Delicias?
1: Y yo soy hija de Nora y Oscar. Yo fui criada en esa esquina, Roca y Belgrano.
0: Las veces que te hemos
1: mi
0: visto,
1: casa.
0: Las veces que te hemos visto cuando íbamos a buscar helado, dando vuelta por la heladería.
1: Jugando a lo que sea en la vereda. Ese era el momento en el que todavía jugábamos en la vereda. Era cualquier hora y estábamos abajo de los autos jugando a la escondida. Sí, se trabajaba mucho, se trabajaba todo el día, y nada, yo los conocía a todos. Todos me conocían a mí porque vivíamos ahí mismo, inclusive.
0: ¿Y hasta el día de hoy?
1: Hasta el día de hoy. Mamá, hasta el día de hoy. Yo no. Ya con mi familia en mi casa.
0: Ya dijo la mamá, ya dijo, ya es hora de que
1: claro,
0: chicos vayan,
1: claro.
0: Vayan, hagan su vida. Bueno, ¿qué es criarte y crecer con padres conocidos, trabajadores? Porque esto es lo que también heredó la buena madera del trabajo, ¿no?
1: Tal cual, es mamar un poco eso, ¿no? Yo veía como mis viejos, bueno, siempre decían, nunca se olviden que son hijos de heladeros, que esto se hace con mucho laburo y con mucha dedicación, y acompañé siempre desde ahí, desde el laburo, desde nada, nosotros nos criamos mismo abajo de la heladería.
0: Está cantando Cata. Está cantando Cata.
1: Bueno, ¿viste? Yo me crié en la heladería trabajando con mamá y papá y hoy Cata me acompaña acá a la radio, que es un placer, pero todavía no aprendemos del todo a quedarnos calladas y quietas.
0: Shh. Mire, ahí está, es una peque. Sofi, bueno, realmente fue una familia trabajadora, muy conocida en la ciudad. ¿Quién no pasó por esa heladería? ¿Quién no las conoció? ¿Quién no pasó a degustar los helados? Pero llegó un momento que también era un cansancio porque no tenían una vida, era de lunes a lunes.
1: Era de lunes a lunes, casi 50 años de heladería. No había hora tampoco, ¿no? O sea, nosotros siempre nos levantamos tarde toda la vida porque el tema era poder trabajar hasta cualquier hora, era a demanda. Las fiestas, los cumpleaños, sí, la verdad es que era mucho laburo. Mamá siempre hoy dice, si hubiera sabido que tanto laburo me hubiera dejado agotada, hubiera frenado un chiquitín. Y me incita siempre a que lo haga con un poco más de cautela todo lo que yo trabajo. Pero bueno, mi ejemplo fue ese.
0: Fue un ejemplo a seguir. Como el ejemplo que estamos viendo ahora en pantalla, vemos lo que haces, porque bueno, te fuiste de Cipolletti y te fuiste a estudiar, te fuiste a estudiar, a prepararte y venir toda una profesional, diseñadora de moda,
1: así
0: asesora
1: es.
0: De imagen.
1: Así es. Licenciada en diseño textil e indumentaria, productora de moda. Hice una especialización en la parte técnica de producción, que es eso que yo digo siempre que nadie quiere hacer, porque se trata de las fichas técnicas para trabajar con precisión y en cantidad. Me fui cuando tenía 17 a Buenos Aires. Quería hacer marketing de moda. Después entendí que haciendo marketing podías trabajar de cualquier cosa, entonces me animé a hacer finalmente indumentaria. Viví muchos años en Buenos Aires, viví algunos en Estados Unidos, estuve por Europa. Y cuando volví de Estados Unidos conocí a mi marido en Buenos Aires trabajando para una marca grande de allá, para WADA, que estuve unos cuantos años. Me enamoré y la decisión fue volver a Cipolletti a criar, ¿no? Como me habían criado a mí. Así que por eso estoy acá, quería como compartir un poco todo mi conocimiento con la gente linda de Cipo. Para mí siempre fue un placer, Cipolletti. Y criar acá me parecía bastante más sencillo, acompañado de la familia, de seres queridos y demás. Así que volví. Y ahora con el estudio.
0: Con el estudio, que vamos viendo y tuvimos el placer de conocer el estudio, la verdad, fantástico. Te tomás el tiempo para estar con cada de tus... De más allá de tus clientes son amigas, porque pasás a ser la amiga que asesora, la amiga que te indica qué es lo que te tenés que poner vos para verte y sentirte bien. Cuerpos reales. Eso cuesta mucho hoy en día.
1: Cuerpos reales, mujeres... ¿Es la mía?
0: Sí.
1: Cuerpos reales, mujeres reales, acompañar desde lo que necesitan, de cómo quieren mostrarse, quiénes son, ¿no? Por eso tenemos un ratito para nosotras, incursionamos en cada una de las clientas, nos tomamos el ratito de charlar de lo que quieren, de lo que necesitan, y preparamos diferentes días, ¿no? Porque no siempre queremos ser ni la misma mujer, ni mostrarnos del mismo modo, ni expresar lo mismo. Entonces trabajamos también para eso, mucho. Que es por ahí lo que no hay en otro lado, ¿no?
0: No.
1: Te tuve hace unos días y para mí fue un placer.
0: No,
1: y un desafío también. Entraste ahí media negada y después todo te quedaba hermoso.
0: Todo me gustaba. Todo me gustaba. Esto de mirarte al espejo, que la mujer se aprenda a mirar nuevamente al espejo, porque pasa una determinada edad y no nos queremos ver al espejo, todo nos queda mal, el cuerpo va cambiando con el pasar de los años, entonces todo es abnegado, todo es abnegado. Pero bueno, acá con Sofi tuvimos esta experiencia de verte otra vez única, de amar y volver a querer a tu cuerpo, o sea, de esto se trata.
1: De esto se trata, de encontrarse, de aceptar quiénes somos, de que no hay estereotipos, de que eso pasó de moda, que los cuerpos son los reales y que la idea es poder potenciarnos a nosotras mismas con quién somos y cómo somos.
0: Y la edad que tengas.
1: Y la edad que tengas.
0: Eso es fundamental. La edad es fundamental porque uno pasa a los 50 y ya empieza a que no... te emponchás.
1: Sí, te tapás.
0: Te tapás.
1: Te cubrís.
0: Entonces decís,
1: resolvés.
0: Ya está. Engordé o me cambió el cuerpo, la menopausia me trajo otra cuestión hormónica, entonces fue cambiando el cuerpo. Pero en realidad, lo que nosotros encontramos en tu estudio fue volverte a amigar con el cuerpo, volverte a amigar con el espejo.
1: Tal cual. Encontrarnos a nosotras en todas las edades, en todas las instancias y resaltar aquello que sí nos hace sentir más cómodas. No estar a los tirones, ¿viste? Muchas veces me dicen, no, se viene un evento y no quiero estar incómoda, no me quiero tirar, no me quiero apretar. Y lo cierto es que no, que podemos estar súper cómodas sin tirarnos, sin nada. Pasarla lindo sin preocuparnos por lo que tenemos puesto, sino que nos acompañe.
0: Exactamente. Y no importa cuánto pesás.
1: No importa cuánto pesás, cuántos años tenés. Vamos a lucir lo que sí querés lucir. Y vamos a esconder por un ratito aquello que no te gusta para ese día puntualmente. Pero en definitiva, vamos a mostrar a la mujer que somos.
0: Ahí estamos. Bueno, ¿cómo ves la ciudad de Cipolletti, Sofía?
1: La veo bien, la veo celebrando. Este fin de semana fue de celebración, full celebración. Tuve el placer de estar invitada a la cena, que me encantó. Bueno, que fuimos juntas, nos invitaron a las dos y estuvo súper lindo. La pasé muy bien con tu compañía, debo confesar, ya que estoy acá.
0: Igualmente.
1: Nobleza obliga. Me parece que fue una noche súper linda. El desfile estuvo impecable porque fue gigante. Ay, yo necesito frenar un segundo. Vení, por favor. Acércate, vamos a hacer algo medio desprolijo, pero tengo una niña que prende el teléfono y no permite. Apágalo, Cata, por favor.
0: Ahí está.
1: A ver. Pido disculpas.
0: Ahí está.
1: Déjalo apagado, Cata, un ratito.
0: Dame. Ahí está. Gracias, muy amable, muy amable.
1: Esto es maternar. Muchas veces me preguntan, ¿y de qué se trata emprender y maternar? De esto.
0: Exactamente. Pero bueno, es una de las tantas facetas que tiene la mujer.
1: Sí, nos toca también. Las que elegimos, nos toca. Yo elegí, tengo dos hermosas, pero bueno, es parte.
0: Es parte. Y hay varones que también, porque por acá vienen a veces con la más peque también. Hoy no está, pero mirá, hubiese sido un lindo dúo ahí,
1: El desfile, impresionante el desfile aniversario. Chicos, hubo mucha, mucha gente. Yo también estuve ahí porque acompañé a Felicitas, que va a Corpo Fruit a hacer gimnasia artística, que también, dicho sea de paso, voy a decir que Corpo Fruit, impresionante el trabajo que están haciendo. Feliz Tachocha, el espacio es divino. Así que agradecer por aportar todo esto a la ciudad. Y el desfile que estuvo hermoso también.
0: El desfile estuvo muy lindo, mucha gente, muchas instituciones. Pero bueno, no deja de sorprendernos Cipolletti como viene creciendo.
1: Sí, sí. Cada vez somos más. Está lindo, ¿no?
0: Mira. La deben conocer a usted, porque me parece.
1: Puede ser.
0: Pero bueno, ahí estamos. Estamos acá, estamos en Será un Buen Día a través de la 105.5, a través del Multimedio Máster, ¿eh? Claro que sí, acá estamos. Sofi, ¿qué mensaje le darías a la gente que viene, pasa por acá y dice, bueno, elijo Cipolletti como opción de vida?
1: Que hay oportunidad, que es bello, que es seguro, que la calidez de la gente es tremenda. Que es un... Te la voy a llevar. Llévala.
0: Ahí le abrimos la puerta. Esto es así, dígalo con mímica, acá estamos.
1: Yo los invitaría a todos a que vengan. Digo, yo estuve muchos años afuera y elegí volver, sin duda es mi casa. Es una linda apuesta. La gente es súper linda, Cipolletti está creciendo a full. Hablemos de seguridad, de empatía, de oportunidades. Para mí es el lugar. Que vengan todos.
0: Que vengan todos. Bueno, comercialmente, ¿cómo lo ves?
1: Lo veo bien. Me parece que hay que apostar siempre, ¿no? Y hay que buscar la vueltita. Estamos en un momento que a nivel país es difícil, está difícil. Pero me parece que se acompaña siempre, desde algún u otro modo se acompaña, que la gente confía, ¿no? Que si trabajás bien, la gente elige quedarse acá. No todos escapan ni a Buenos Aires ni a Internet, que siempre hay que ponerle corazón para que las cosas salgan como corresponden y que es un buen lugar para invertir también, sin duda.
0: Nos quedamos en Cipo. La verdad, una ciudad que viene creciendo a paso agigantado, cumplimos 123 años, estamos en el marco del día, en el marco del aniversario de la ciudad de Cipolletti, y no queríamos dejar pasar de tenerla ella, de alguien que apostó, podría haberse quedado en Buenos Aires o en cualquier parte del mundo, pero volvió a su lugar de origen, volvió a sus raíces.
1: A devolver un poquito de todo lo que me dieron acá, ¿no? A que mis hijas mamen un poquito de lo que me dieron a mí, amor. Una linda ciudad, ir a la plaza, que hay unas plazas hermosas, tengo que decir. Así que acá estamos, al servicio de todas las mujeres que quieran potenciar su imagen, que quieran acompañar su diario luciendo como corresponden y buscando un poquito de asesoría que por ahí no tienen por qué saber qué ponerse. Bueno, para eso estamos.
0: ¿Dónde te ubican, Sofi?
1: Estamos en redes sociales como Sofía Guer-Bajo. Van a encontrar ahí nuestro WhatsApp para agendar citas. Y estamos en Teniente Ibáñez 426, primero A. Anímense. Muchas veces, al ser un lugar exclusivo, les da miedo de no encontrar o que no les guste. No es obligación llevarse nada. Difícil que no se tienten con alguna linda cosita, pero para eso estamos, así que las esperamos a todas.
0: Bueno, y algo que quiero aclarar, ella es diseñadora, pero no hace vestido de novia, ¿o sí?
1: No hacemos alta costura, lo cierto es que no hacemos alta costura. Sí hemos vestido a muchas novias de años, ¿no? Uh-huh. Segundas vueltas o gente grande que elige renovar votos o demás. Lo que digo es, no hacemos alta costura, para eso hay otros diseñadores, pero sí acompañamos en momentos importantes. Si es un civil, hay opciones, pero digo, para esas grandes fiestas y alta costura, nosotras no. Para todo lo otro, sí.
0: Bien. ¿Qué pasa para el Día de la Madre? ¿Con qué esperas a las mujeres allí?
1: Para el Día de la Madre, proponemos gift cards para todos los que quieran hacer un regalito a mamá, para regalarle una asesoría, para que vengan a buscarse su look para todos los días o para alguna fiesta en particular. Pueden optar por el regalito de la gift card. Y vamos a proponer una sesión. Nosotros estamos haciendo sesiones una vez o dos al mes, donde proponemos cápsulas exclusivas. Justo el fin de semana del Día de la Madre proponemos sesión de mamá e hija para compartir ese fin de semana juntas y buscarse un look para el fin de semana. Así que va a llegar la invitación a todas. Hay un canal también en nuestras redes que, si se quieren sumar para ser parte de esa sesión, son súper bienvenidas. Así que estamos siempre con novedades que van a poder verlas en el Instagram.
0: Bueno, te recordamos, Sofía Gercio, ella es diseñadora de moda, asesora de imagen, y además la tenés que tener, pero más que clara, en tu agenda de todos los días, porque te viste, te asesora. No hace falta comprar locura, con lo que vos tenés y con lo que ella te puede asesorar, vas a salir hecha una team.
1: Una team, armamos un montón de lucazos. Ya la van a ver a Silvia porque tiene un montón de lucazos.
0: Exactamente.
1: Tenemos que hacer acá una...
0: Un desfile.
1: Un desfile, ¿qué tal?
0: Pero
1: un
0: mirá,
1: desfile.
0: Ahí está, ya lo armamos, ya lo armamos. Sofi, gracias por venir. Sé que tenés una agenda complicada, pero te hiciste estos minutitos para nosotros un placer. Destacar una cipolenia de una gran familia, obviamente, que ha forjado esta gran ciudad.
1: Gracias, qué placer el mío, qué placer que me consideres, que me nombres, que elijas que esté acá. Muchas, muchas gracias. Hermosa tu radio, tu programa. Me encanta todo lo que estás haciendo.
0: Gracias. Gracias. E igual. Nosotros, cortinita musical y ya venimos. Estamos por Canal 21 de Avitel, estamos por la 105.5, estamos por www.masterrionegro.com, que nos pueden ver, nos pueden escuchar. Estamos acá, estamos en Será un Buen Día.

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0: Bueno, ahí estamos, ¿eh? De vuelta, hemos regresado los últimos 10 minutitos en recta final. Ya la tenemos a la señora Gladys Sandoval, que va a estar con su columna los días martes, cambiamos el día. Así que en un ratito va a estar hablando, va a tener algún invitado seguramente, como nos tiene acostumbrado. Pero nosotros tenemos la nota con la secretaria de Cultura de la ciudad de Cipolletti, porque bueno, ya está anunciada, ya se viene, estamos palpitando la Feria del Libro. Usted avíseme cuando lo tengamos, Ezequiel, ¿eh? ¿Ya está? Ah, bueno, vamos a escucharla, Mariana, a ver qué nos dice con respecto a la Feria del Libro el próximo fin de semana en la ciudad de Cipolletti.
1: El próximo viernes, del 9 al 18 de octubre, 21ª Feria del Libro, Abrí tu Mente. Nos vamos a encontrar con una gran apertura. 19:30 horas esperamos a todo el pueblo aquí cipolenio en el Complejo Cultural Cipolletti. Fernández Oro 57. Vamos a tener una gran inauguración de apertura. Aparte de todos los artistas locales, que son muchísimos, y los escritores locales, vamos a contar con la presencia de Eduardo Sacheri, de Facundo Manes, de Diego Golombek, de Viviana Rivero, de Luis María Pesetti y de Paulina Cocina, que nos van a estar acompañando con diferentes propuestas. Y bueno, tenemos muchísimas otras propuestas, tanto artísticas, capacitaciones, talleres. Todo está en la web Feria del Libro Cipolletti, o si no, Municipalidad de Cipolletti, Cultura Cipo, Complejo Cultural Cipolletti. Ahí vas a encontrarte con todas las opciones que tenemos. Bueno, en esta inauguración, 19:30 horas, los vamos a esperar con una propuesta artística hermosa. No solo van a poder recorrer la feria, sino que van a encontrarse con un gran espectáculo de apertura. 19:30 horas, si está lindo, afuera en el CCC. Si llueve, ingresamos directamente, disfrutamos de la propuesta aquí en la feria y 20:30 horas en el teatro vamos a tener un gran espectáculo, Abrí tu Mente, basado en la construcción del conocimiento, con artistas locales, artistas de todo el valle, músicos, audiovisual, danza, increíble este espectáculo, los esperamos a todos, vengan porque no vale la pena perdérselo. Todos los años nosotros recibimos a todas las escuelas que se anotan aquí a través de la convocatoria a la Feria del Libro. Durante los días de semana, de 8 a 17 horas, recibimos a todas las escuelas, tanto acá en el Complejo Cultural como en la Casa del Escritor, la Casa de la Música, el Anexo y el Centro de Artes y Exposiciones Roberto Bell, que va a estar destinado exclusivamente para niños y niñas de 2 a 5 años. Todas estas propuestas, por supuesto que son de entrada libre y gratuita. También la feria va a estar abierta al público general. Y si alguna de estas actividades tiene lugar, por supuesto que pueden ingresar. Todo el día la feria está abierta, los días de semana a partir de las 8:30 de la mañana. Y los fines de semana a partir de las 16 horas.
2: ¡Tres aplausos! ¡De esa manera!
0: Bueno, ahí estamos, ¿eh? Con la Feria del Libro, escuchándola a la Secretaria de Cultura, a Mariana, bueno, indicándonos un poquito cómo va a estar y cómo se nos preparamos para palpitar la Feria del Libro. Ya la tenemos acá, en la vuelta de la esquina, Susi.
3: Sí, ahí nomás, el viernes ya se inaugura, 19 horas va a estar abriéndose las puertas, justamente con una apertura igual o distinta a lo que nos tiene acostumbrado a la Feria del Libro, ¿sí? Creo que va a tener mucho color, van a estar pintando, así que bueno, vamos a abrir la mente. Abrir tu mente se llama la feria.
0: Exactamente. Bueno, y yo lo decía clarito, es decir, llueve adentro, a puerta cerrada, a puerta abierta, pero va a haber un gran espectáculo. Si está lindo, obviamente, como pretendemos que esté el día viernes, será todo el espectáculo afuera.
3: Sí, le tengo mucho miedo a Semilla, ¿no? A la exposición de Semilla, porque, bueno, las condiciones climáticas realmente va a entorpecer un poco lo que es afuera, el exterior, ¿no? Le tengo mucho miedo a eso. Pero bueno, ojalá el tiempo nos acompañe para disfrutar de esto, de la Feria Semilla también.
0: Bueno, ahí estábamos, ¿eh? Ahí escuchábamos un poquito a nuestra Secretaría de Cultura, lo que se viene palpitando en el marco del mes aniversario de la ciudad de Cipolletti en cuanto a la Feria del Libro. Bueno, viene de la calle usted, ¿cómo está? ¿Sigue lloviendo?
3: Sigue lloviendo y no para, ¿eh? Y no va a parar, así dicen.
0: Bueno, que llueva todo el día hoy, yo digo que llueva todo el día hoy.
3: Está lindo para estar en casa escuchando. Por supuesto, a las 105.5, Master Multimedios, estar ahí presente y estar en todos los programas, ¿eh? Recuerde que hoy también tengo programa yo.
0: ¿Sí? ¿Tiene programa?
3: Algo que decir, a partir de la hora 18 vamos a estar con muchas cosas y atención, porque también vamos a estar mostrando lo que pasó este fin de semana pasado con la gente de los Canticuénticos, así que tenemos imagen y tenemos notas con los chicos. Así que para vos que te gusta y quieras disfrutar un ratito de la música de Canticuénticos, bueno, vamos a estar con ellos también.
0: Bueno, mañana está el programa Elijo Creer,
3: sí,
0: de 13 a 14 horas. Mañana los invitados para este segundo programa, esta segunda edición de este nuevo ciclo que tenemos acá en la casa, va a estar como invitado Fernando Spoliansky. Uh-huh. ¿Lo tiene?
3: Sí.
0: Secretario de Finanzas de la Municipalidad de Neuquén. Va a estar hablando un poquito. Y después, en el segundo bloque, va a estar Enrique Quique Rossi, intendente de la ciudad de Cinco Saltos. Así que atentos mañana de 13 a 14 horas. Lindo, lindo programa, lindo para evacuar dudas, preguntar si tienen algo, alguna duda, alguna consulta, al 299-607-3371.
3: Linda propuesta para mañana también para acercarse más a los políticos, ¿no? Y la conducción de Gastón Blayet a partir de la hora 13.
0: Exactamente, un nuevo ciclo, un nuevo programa acá en el Multimedio Máster. No podemos estar ajeno a lo que pasa en la región en cuanto a política hablamos. Bueno, ¿ya tiene el menú del día?
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0: Bueno, ahí estamos. Y usted hace la milanesa. ¿Tiene la receta?
3: Sí. No, no, ya tengo milanesa de años, de los 11 años más o menos que vengo haciendo milanesa.
0: ¿Tiene algún secreto?
3: Mi secreto mayor es ponerle al pan rallado, ¿sí?, la provenzal.
0: Ah, mire usted, lo pone ahí directamente.
3: Sí, directamente ahí. Para
0: lo
3: que
0: pasa
3: no se...
0: por el huevo y lo pasa directamente por
3: ahí. Exacto, para que no se desparrame la Provenza.
0: Muy bien, ¿eh? Bueno, ahí estamos, vamos aprendiendo cositas nuevas, ¿eh?
3: ¿Y bueno, usted hizo el arrollado de carne que yo le conté, no?
0: No.
3: No, lo hizo todavía.
0: Me olvidé la receta. Me olvidé la receta.
3: Bueno, antes, este fin de semana, vamos a...
0: No, este fin de semana...
3: No tenemos.
0: Tenemos feria del libro, estamos full time. Pero en algún hueco, en algún huequito de mi vida, voy a llamarla, prometo que la voy a llamar, y le voy a decir, Susi, pasame por WhatsApp, por favor, la receta, si lo hago.
3: No, yo mejor voy a su casa, la acompaño y la hacemos juntas.
0: Ahí está.
3: Ahí está.
0: Bueno, ¿ves? Lo va a hacer usted entonces.
3: No. Yo la superviso.
0: Fue la peor idea, ¿eh? 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
3: 9.960.

0: siempre. Alguna vez he ganado. Alguna vez he ganado. Muy poco, pero he ganado.
1: ¿Se acuerda con qué número?
0: Con el 17.
1: Mire usted la desgracia.
0: Mi favorito. Ajá. Sí.
1: ¿Por qué será que a mucha gente le gusta ese número?
0: No sé. Quizás porque tenía planeado nacer el 17.
1: ¿Usted?
0: Sí.
1: No, usted no tiene planeado. ¿Cómo va a tener planeado usted?
0: Sí, tenía planeado. Yo, claro, mi ángel me dijo...
1: Tienes que venir el 17.
0: Sí. El 17 tenían planeado mi mamá y mi papá que recibirme.
1: Claro, pero no.
0: No, adelantó. Adelanté, dije, no, yo quiero el 16.
1: Bueno,
0: ahí está. Como mi abuelo. Mi abuelo cumplía el 17.
1: Claro, usted quería seguir la casta, dijo. Bueno, no se puede. Ella quería nacer el 17. Mire usted, dentro de la panza de mamá quería salir el 17.
0: Sí. Ya quería el 17.
1: ¿Qué dijo?
0: No sé. ¿Qué me dijo? Espere. Sí.
1: ¿Puedes?
0: Ah, claro.
1: A Gladys Sandoval, que ya viene su columna, ella viene y ella seguramente trae invitados hoy. ¿Viene algún invitado?
2: No, pero
1: hoy no.
2: Virtuales.
1: Ah, los tiene virtuales. Bien ahí, ¿eh? Ahí la tomó la cámara y todo. Muy bien, bien ese, gracias, ¿eh? Para que vea la gente que no estamos charlando sola.
0: Hace unos días un programa de Gladys justamente estuvo hablando de Carlitos Balá. Y le digo que mi hija se cantó todo cuando la escuchaba y me llamó la atención que se supieran las canciones de Carlitos Balá que estaba justamente transmitiendo Gladys.
1: De generaciones abismales.
0: Sí.
1: ¿Cómo se la sabe, Guada?
0: Por internet, justamente por YouTube. Busca música infantil. Le gusta la música infantil.
1: Bueno, te ha recordado Carlitos Balá, el chupetrómetro. Si habremos sacado el chupete con eso.
0: Sí.
1: Ay, Dios. Bueno, cortita musical. No, nos vamos.
0: Nos vamos ya.
1: Sí, ya nos vamos. Bueno, Susi, ¿tenemos torta frita hoy en la tarde?
0: Puede que sí. Vamos a ver con qué tiempo andamos, porque estamos organizando también el programa y todo, así que vamos.
1: ¿Tenemos invitados?
0: Tenemos invitados, viene gente de una escuela técnica, así que bueno, vamos a hablar un poquito de ellos, con ellos, qué curso están dando y bueno, qué es lo que van a proponer para la juventud justamente.
1: Bueno, que tenga un lindo programa.
0: Muchas gracias.
1: A ustedes les decimos, nos reencontramos a partir de mañana, a partir de las 10 de la mañana en esto que llamamos...
0: Será un buen día.

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con otra mirada. Y así empezamos a recorrer estos 30 minutos rescatando historias, reflexionando, escuchando música, todo esto a través de Radio Máster, el portal de tus emociones. 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

Y estamos transitando el mes de octubre, el mes aniversario de la ciudad de Chipoleti, el mes en que pronto estaremos asistiendo a la inauguración de la Feria del Libro, uno de los tantos íconos que le da identidad y prestigio a nuestra ciudad. También estaremos festejando el Día de la Madre. En fin, son muchos, muchos los acontecimientos que nos movilizan para compartir, para estar bien. Y en esto del aniversario de Chipoleti, un aniversario desde ya, recuerdos, nostalgia, ejemplos de vida que seguiremos rescatando a lo largo de todo este mes de octubre. Y desde ya, hay comercios que han sido icónicos y que pese a unos cuantos años de permanencia siguen estando y siguen trabajando con la misma energía, con la misma vitalidad, con el mismo compromiso que el primer día. Me estoy refiriendo al comercio de don Horacio Esvampa, que inicialmente se llamó El Diamante, y también vamos a referirnos brevemente a otro comercio icónico de Chipoleti, la librería Siddhartha, que fuera iniciada por la señora Mirta Caratoli de Tapia. Dos personas que realmente representan a otros tantos comerciantes que apostaron a Chipoleti, pero que más allá de hacer un medio de vida, fundamentalmente se preocuparon por generar vínculos, por extender lazos, por ofrecer, más allá del producto específico, amabilidad, cordialidad, orientación en aquello que justamente llevaba, en algunos casos, a esta casa de marcos, de cuadros, El Diamante, o todos aquellos que se acercaban con una curiosidad, con un deseo justamente de llevarse ese precioso libro que de alguna manera los iba a hacer sentir mejor, que les iba a aprender a ampliar su visión de conocimiento, que, en fin. Así que gracias señora Mirta Caratoli de Tapia, gracias Pablo Tapia, gracias don Horacio Esvampa, y en ustedes estamos sintetizando, ustedes son los representantes de tantos y tantos otros comerciantes, insisto, que han apostado con su trabajo, con su compromiso a que nuestra ciudad siga creciendo en armonía, que siga justamente progresando para que sea realmente una ciudad para vivir y disfrutar. Y le damos la bienvenida a la música.

Y así disfrutábamos de este tema pleno de optimismo que nos traía Chayanne, Madre Tierra. 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

0: Y don Horacio Svampa está próximo a cumplir 92 años. Pero los años para él no son un escollo para seguir cumpliendo con su actividad comercial. Él todos los días va a su comercio, que ahora está ubicado en la avenida Alem 525. Y bueno, y allí sigue dirigiendo, sigue trabajando en su taller, como, bueno, como lo hizo y lo viene haciendo desde el año 1958, en que empieza a trabajar acá en Cipolletti. Previamente, el 19 de octubre de 1957, con 23 años, se había casado con Juanita Taranto y deciden trasladarse a Cipolletti, y aquí empieza su actividad comercial. Primero fue en el, tenían un local en Irigoyen y Miguel Muñoz, luego se trasladan, van a la calle Sarmiento y después a la calle San Martín, para finalmente estar su local comercial allí en la avenida Alem. Entre mudanza y mudanza, bueno, fueron naciendo sus cuatro hijas, que justamente, como dice Rosana, la música que las acunaba y las acompañaba era el sonido que venía del trabajo que con distintos vidrios hacía don Horacio Svampa. Don Horacio, que realmente ha sido un artista en esto de enmarcar títulos, fotos, materiales diversos, en fin, la vida de él es una vida muy amplia, muy rica, y que ha contribuido justamente a que muchas historias de profesionales de la bodega Herce, por ejemplo, haya podido quedar plasmada en ese arte de enmarcar, en ese arte de hacer cuadros que a él lo ha caracterizado desde siempre. Y ha sido una persona que el trabajo lo ha hecho, bueno, como los trabajos que perduran, con mucho amor, con mucho cariño por la gente, y tanto es así que él sigue estando allí en su local, pero han sido, bueno, ahora son los nietos de los primeros clientes que él tuvo los que siguen justamente acercándose allí. Así que este es uno de los tantos íconos que nosotros tenemos aquí en Cipolletti, que demuestran trabajo, que demuestran compromiso, que demuestran amor por lo que se hace. Así que obviamente que también la desgracia lo ha golpeado, la pérdida de una hija, la pérdida de Juanita Taranto, su primera esposa, en un accidente automovilístico, pero esto no ha hecho ella. Es un hombre fuerte que se ha apoyado en sus afectos para seguir adelante pese a esas dolorosas pérdidas. Y desde hace más de 30 años que lo acompaña en su actividad, y lo acompaña desde ya, desde el amor, su esposa, con la cual, bueno, Viviana San Martín, que realmente, bueno, le ha devuelto la confianza. Son muchos años en que están juntos, y bueno, y toda la familia disfruta de lo que se hace allí en la avenida Alem, sus hijas con mucha admiración, con mucho orgullo. Así que vamos a compartir el sentimiento de su esposa, que justamente con mucha emoción rescata momentos que ha vivido desde lo personal, como también desde lo que significa esta empresa icónica aquí en Cipolletti, Svampa Vidrios, ahora sí se la conoce. Vamos entonces a escuchar esas reflexiones de Viviana, que las dice con tanta emoción.
1: Hola, ¿cómo están? Bueno, soy Viviana San Martín, la esposa de Horacio Svampa, el creador de Svampa Cuadros. Bueno, ahí en la LEM llevamos 40 años. Él al principio trabajó con las hijas. Primero vino una, después otra, hasta que encontraron su propia profesión. Y hace 30 años que estamos los dos solos. Por nuestras manos, y sobre todo las de Horacio, pasaron... un montón de trabajos como herramientas de odontólogos, de árbitros, cartas, abanicos gigantes, pero también pasaron muchas pinturas de niños. Y a todos, a todos le dedicó la misma atención, el mismo cuidado, y todo tenía que salir perfecto. Si había que levantarse a las 7 de la mañana, a las 7 de la mañana estábamos en el negocio hasta la hora que sea. Después de eso, hubieron altos y bajos. En el 2001 casi cerramos y los propios clientes venían a decirle que nos cierre. Nuevamente nos acompañaron, que tuvimos la fuerza para salir de vuelta. Y después con la enfermedad de Horacio, también ahí fue Parrita el que nos hizo una entrevista y nos ayudó mucho. Después Estefanía también y ahora Gladys. Nuevamente estamos ahí trabajando. Ha sido para mantenerlo de mucho esfuerzo, donde nos han ayudado muchas personas. Los Trevisanis con el alquiler. Y así, un montón de gente que nos ha apoyado. Por eso yo les agradezco a todos quienes nos han dado una mano para que sigamos adelante. Horacio va todas las tardes y da indicaciones, como diciendo, yo puedo cortar vidrios, así que para que no te vayas a lastimar. Y cuando siente que corto madera, dice, déjame a mí que yo te ayudo. Por supuesto, no ve sombras y no puede. Pero él todavía sigue dando indicaciones. Después también enseñó a muchas personas. Uno de ellos fue Dimensa. El otro vino una chica Amalia del Uruguay, se capacitó y después se fue a su país. Y así, hay otras personas que no recuerdo en este momento sus nombres, pero no se quedó con toda esta enseñanza para él, sino que sin cobrar nada les enseñó a otras personas. Y bueno, Vampa Cuadro no solo ha sido un lugar de un comercio, sino un lugar de trabajo, de esfuerzo, un lugar donde se cuidaron. Se protegieron un montón de certificados, diplomas, pinturas de grandes famosos. Todo tuvo un cuidado tremendo, donde se crearon vínculos. Ha sido un lugar donde se transmitieron conocimientos. Así que Vampa Cuadro ha sido mucho más que eso, que un simple comercio. Y yo le agradezco a un montón de gente que nos ha dado la mano. Les agradezco muchísimo, porque gracias a los clientes, a los amigos, a la familia, a un montón de personas, nosotros, o Vampa Cuadro sigue de pies. Muchas gracias.
0: Gracias a vos, querida Viviana San Martín de Svampa, por esta reseña tan cálida, por esta reseña tan significativa respecto de lo que ha sido el trabajo de don Horacio Svampa durante tantos, tantos, tantos años en Chipoleti. Así que a los dos los saludamos con este tango y esperemos que lo disfruten.

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1: Y así saludábamos con este tema musical, a media luz, saludábamos así cariñosamente al matrimonio de Viviana San Martín de Esvampa y Horacio Esvampa. 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También estamos en Instagram. Y en esto de recordar recordar comercios amigos y a sus propietarios, vamos a detenernos desde ya que hoy lo iniciamos y continuaremos después en nuestro próximo encuentro para hablar de la librería Siddhartha, la librería más antigua de Chipoleti, y hablar de quién fue la iniciadora de este proyecto, la señora Mirta Caratoli de Tapia. La señora Mirta Caratoli de Tapia, que nació en La Plata, que en algún momento, bueno, estuvo estudiando psicología, que se casó con un médico, el doctor Omar Tapia, forman una familia, llegan los hijos, Mari, Leo, Pablo, y deciden trasladarse a Chipoleti. Llegan acá en noviembre del año 1974. La señora Mirta, además de ocuparse, bueno, de la familia, también empieza a trabajar como docente en una escuela de acá de Chipoleti, en la escuela 258, pero evidentemente ella siempre tenía en su corazoncito el abrir una librería. Y se dieron así las circunstancias, las situaciones, y en el año 1979, en el mes de noviembre, empieza justamente, abre sus puertas la librería Siddhartha. Pablo, que es el que sigue el legado de su mamá con la misma pasión, con la misma solidaridad, con el mismo compromiso, recuerda que él tenía 13 años y que el primer libro que vendieron fue nada más ni nada menos que 100 años de soledad de Gabriel García Márquez. Bueno, han pasado muchos, muchos, muchos años y Librería Siddhartha sigue siendo justamente la librería chipoleña. La señora Mirta Caratoli de Tapia se caracterizó por ser no solamente una persona con ideas, una persona emprendedora, sino una persona absolutamente solidaria y amante del libro. Ella fue la que apoyó justamente las primeras ferias del libro que se realizaron aquí en Chipoleti, y ella siempre estuvo dispuesta a ayudar, a orientar. Realmente con cada cliente ella formó un vínculo desde lo humano, y siempre con esto de, bueno, si por ahí alguna persona llegaba y pensaba y demás, me gusta este libro, ¿cuánto cuesta? Bueno, y ella en un acto de solidaridad y de confianza, bueno, ¿cuánto podés pagar? Bueno, llévalo, arreglemos la forma de pago, porque justamente para ella era valioso que cada persona que entraba a su negocio pudiera llevarse ese libro que tanto ansiaba. Así que, además, Mirta, una persona muy amplia, con una mente muy amplia, muy, muy de la escucha, muy de la solidaridad, muy del generar vínculos, porque realmente Siddhartha era y es ese lugar donde uno sabe que no solamente va a buscar un libro, sino que va justamente a transitar un ámbito de cariño, de afecto, de respeto, de escucha. Así que gracias, gracias Mirta por haber empezado con este emprendimiento que perdura a través del tiempo. Gracias, gracias por el apoyar tantas iniciativas que se hicieron aquí en Chipoleti, por estar siempre, desde siempre, acompañando a las ferias del libro, como en este caso también Librería Siddhartha va a estar presente en la Feria del Libro. Librería Siddhartha ha donado libros justamente para el sector infantil que se va a instalar ahí en ese espacio. Así que siempre, siempre la solidaridad y siempre justamente para que el libro esté al alcance de todos, que no sea algo con lo cual la persona se queda pensando ¿y cuándo lo podré tener? Así que ese camino de sembrar, ese camino justamente de acercar permanentemente el libro a las distintas organizaciones, a las familias, a las escuelas, ha sido así el norte de la librería Siddhartha. Así que en este mes aniversario de Chipoleti, en este mes de la Feria del Libro, simplemente queremos decirte, Mirta, gracias, gracias por todo lo que has brindado y gracias por haber dejado a Pablo, que sigue con tus mismas ganas, que sigue con tu misma cordialidad y simpatía en este compromiso de que justamente todos podamos seguir leyendo, todos podamos hacernos el regalo de ese libro que tanto ansiamos. Y te saludamos y te agradecemos justamente con uno de tus cantantes favoritos, que espero lo estés disfrutando. Vamos entonces con Joaquín Sabina.

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1: y así nos vamos, Joaquín Sabina y este tema emblemático, y nos dieron las 10. Gracias, amigos, por la compañía. Ustedes a seguir la sintonía de Radio Máster, el portal de tus emociones. Nosotros volvemos el próximo martes, siempre minutos después de las 12:30, y en una presentación exclusiva de Tienda Los Vascos, la tienda que viste a toda la familia en Brentana 340 de aquí, de Chipoleti.

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Buenas tardes, Guise, ¿cómo has querido? ¿Todo bien? Que tengas un muy buen martes y un gran programa, amigo. Te voy a hacer un solicitado para esta cuenta regresiva. Si puedes ser a Miguel Mateo con Un gato en la ciudad. Ya, muchísimas gracias, Guise. Saludos.

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Che, ¿cómo estás? Excelente el conteo de hoy. Muy buenos temas, muy buena selección musical para acompañar esta jornada de lluvia. Así que viene de 10. Abrazo grande, amigo. Amigazo.

Guille, ¿cómo estás, amigo? Qué temazos, ¿eh? Vamos con esa música, muy buenos esos temas, ¿eh? Lo escuché Correa, puede ser, con razón está lloviendo en tan tiempo así. Vamos con la música. Un abrazo, Guille.

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10: Please, please tell me. Buenas, malas y santas, Guillera Lincibia, perdón. El martes pasado estaba trabajando en Neuquén, pero ahora estoy sintonizada. Te mando un beso grande con esta lluvia, estamos todos enjaulados. Besito.
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Bienvenidos a Sumate y Clip, segundo programa de esta temporada. Gracias por estar con nosotros, compartir esta pasión que es por el mundo audiovisual. Fotografía, video, celulares, vamos a tener entrevistas y demás. Así que mil gracias por compartir esta pasión con nosotros. Estamos en FM Master y también a través de la señal de Davitel. Así que bueno, van a poder vernos por todas las redes, también redes sociales. Y bueno, un agradecimiento a todo el equipo de FM Master. Así que disfrutando esta primavera lluviosa, pero mejor que el viento, creo. Así que hay que buscar el lado positivo. ¿Cómo están ustedes? Espero que bien, que se hayan tenido muy buenas fotos y videos para el aniversario de la ciudad de Cipolletti. Ahí saludamos a las personas que van pasando. Tenemos un estudio maravilloso porque estamos enfrente a la calle, así que podemos ver lo que es esta primavera en Cipolletti. Hoy vamos a estar compartiendo un poco de información sobre noticias del mundo audiovisual. Hay una noticia muy importante para los que son usuarios de drones. Luego vamos a tener una invitada muy especial, una creadora UGC, que nos va a estar compartiendo el qué es ser UGC y también cómo utilizar las redes sociales. Ahí ya te estoy dando un poquito de la pista de lo que podemos tener. Y vamos a tener también en vivo un videollamada con Cabiahue. Cabiahue, Copahue, es un lugar mágico que nos permite disfrutar de esa cordillera, pero una cordillera muy especial, no es la del sur que tenemos más húmeda, donde mucha vegetación. Cabiahue tiene una magia todo el año, así que vamos a estar compartiendo una entrevista con la subsecretaria de Turismo de Cabiahue y Copahue y nos va a estar contando un poquito el adelanto de las actividades de la villa en referencia al turismo y de lo que están generando para potenciar el turismo de la villa Cabiahue y Copahue, villa, ya pueblo, ciudad, ¿no? Y donde Cabiahue y Copahue se están mostrando al mundo. Así que eso, y vamos a también tener la visita de un gran amigo, un hermano, Gustavo Nahuel. Gustavo Nahuel es un orfebre regional que ha expuesto en diferentes ámbitos sus obras de arte mapuche y también platería de diferentes estilos. Y es un artista con todas las letras. Así que va a estar compartiendo con nosotros acá en el piso su obra y también va a contar lo que se viene en relación al diseño y a las obras de platería a nivel nacional. Así que un programón, así que los invitamos a continuar y seguir en nuestra señal de FM Master con Sumate al Clic. Ahora vamos a ir con las noticias. Bien, mientras que vamos a las noticias, vamos a contar un poquito los adelantos. Ahí va.

0: Bien, tenemos Notiflash. Notiflash nos llega una noticia bomba, por así decirlo. Si hablamos de drones y tecnología, tenemos que pensar y pensamos directamente en China, ¿no? La meca hoy en día de todo lo tecnológico. Y ha surgido una noticia muy importante, impactante, que prohíben los drones, ¿sí? Su uso a nivel de toda la ciudad de Pekín. Pekín es la capital de la República Popular China y, bueno, se han prohibido los drones. Así que vamos a ir ahora con esta noticia y vamos a seguir comentándola.
1: Los dueños de drones en Pekín se apresuran a venderlos y recuperar algo de lo invertido. Las nuevas normas en la capital china prohibirán no solo el vuelo de vehículos aéreos no tripulados, sino también su posesión o almacenamiento, lo que significa que los propietarios tienen hasta el 15 de noviembre para deshacerse de sus aparatos. Al anunciar la prohibición, las autoridades de Pekín alegaron la necesidad de salvaguardar la seguridad de la capital. Los usuarios pueden vender los dispositivos en puntos de recompra autorizados y recibir un subsidio del gobierno. Este consiste en el 30% del valor de reventa, hasta un máximo equivalente a casi $450 antes del 31 de octubre, o del 15% desde esa fecha hasta el 14 de noviembre. Como alternativa, pueden reciclarlos a cambio de un subsidio de unos $30 o enviarlos fuera de Pekín sin costo alguno. Es difícil saber cuántos drones se verán afectados por esta medida. Según la Administración de Aviación Civil, a finales de 2025 había más de 3 millones de drones registrados en todo el país, pero en la mayor parte del territorio, su inscripción no es obligatoria.
0: Bien, si te encuentras en China y en Pekín, ya sabes que no vas a poder tener el dron. A ver, acá pasa algo muy particular que tiene que ver con los, desde el avance tecnológico a la masiva, a ver, a que ya se puede ser adquirir en cualquier modelo y cualquier sistema puede adquirir, valga la redundancia, ¿no? Diferentes modelos. Argentina tiene una ley donde se regula la utilización de drones en espacios públicos. Bien, la ciudad de Neuquén, creo que y también Cipolletti han adherido a esta ley nacional. Entonces, si vos tenés un dron de uso profesional de un peso determinado, estás regulado, no es que podés utilizarlo en cualquier momento. Si tenés un dron chiquitito de, qué sé yo, 300 gramos para abajo, podés por ahí utilizarlo en ciertos lugares públicos. Pero bueno, con todo lo que implica que un dron se pueda caer y dañar a algún ciudadano o ciudadana en ese espacio. Ahora vamos a compartir algo que está pasando en Japón con un youtuber que es muy viral, tiene más de 2 millones de seguidores y nos cuenta su experiencia en China. Él es de Japón, es argentino-japonés y está visitando China y nos va a mostrar justamente este impacto de esta noticia.
2: ¿China es un país próspero? Sí. ¿Es un país comunista? También. ¿Es una potencia mundial militar y económica? También. Y al mismo tiempo es uno de los países más capitalistas del mundo y es uno de los países en el que los derechos humanos, ambientales y ecológicos están por el suelo. Yo soy Naka, esto es Japotonic y hoy vamos a hablar de un montón de cosas de lo que es China, ahora que estoy en la capital, Pekín. Sí que es una de las ciudades más vigiladas que haya visto en mi vida. Mi primera experiencia al llegar acá por el aeropuerto es que me quitaron el dron. Lo utilicé para usarlo en Mongolia y para usarlo en otros destinos, no para usarlo en China porque sea que acá no se puede. Pero por primera vez en el aeropuerto escanearon y dijeron baggage control, sir. Me detectaron el dron y me dijeron, bueno, esto no lo puedes meter a Pekín. En Pekín está prohibido la entrada de drones. Imagino que acá ni te deben vender, tengo que asumir. Así que lo tuve que mandar al domicilio de un conocido que vive en Guangzhou, que después de Pekín vamos a ir a esa ciudad, así que por suerte lo voy a recuperar. Si no, de todas formas te lo pueden devolver en el mismo aeropuerto, pero como nosotros vamos a ir a otro aeropuerto y no sabemos cómo es el sistema y eso, preferí mandarlo por correo. Y acá, por ejemplo, que más allá está la entrada de la ciudad prohibida y todo eso, ven que es una zona extremadamente turística, pero está súper, súper vigilada. O sea, ya Normalmente te dicen que China está siempre controlado por cámaras, ¿no? Porque de todas formas todo está súper conectado, que te detectan la cara, que te pueden agarrar como sea. Pero acá sí, físicamente hay muchísima policía. Por las dudas me quise alejar un poco de donde haya policías para grabar, porque he visto casos de blogueros que vienen y por ahí les preguntan qué están haciendo, qué sé yo, y no quiero situaciones incómodas. Es más, los extranjeros no pueden entrevistar locales. O sea, directamente si vos querés pararte a hablar con un chino, viene la policía y te dice, despedite. Chao. No te van a detener ni nada, pero eso sucede. El hecho es que solo para entrar a esta calle tuvimos que mostrar nuestros pasaportes. Es más, para nosotros solamente nos ojeaba la cara y ya está, pasen. Pero para los locales tenían que pasar su tarjeta de identidad. O sea, me sorprendió mucho, porque es solamente entrar a una calle, no es una zona gubernamental. No sé qué es lo que debe haber que tenga que controlar qué ciudadano entra o sale a esta ciudad. Pero sí está muy controlado y eso la verdad que me sorprende, porque yo pensé que era... Solamente conocí Shenzhen y Shanghai, y ahí como que es muy relajada la ley. Pero claro, como estamos en la capital, como acá cerca está el gobierno, y bueno, no sé, deben controlar un poco más. Pero sí es cierto que me dijeron, lleva el pasaporte porque te lo piden en todos lados. Lo primero que me sucedió fue que...
0: Muy bien, así que bueno, ahí tenemos un youtuber, él es argentino, de ascendencia japonesa, y hace aproximadamente, él se crió en Argentina, y hace más o menos 15, 20 años regresó a Japón, y hoy es un referente a nivel mundial de la cultura japonesa, y también es un youtuber donde viaja por el mundo. Te recomiendo seguirlo, tiene un contenido magnífico. Cada video te cuenta la historia propia de Japón y ahora está recorriendo también China y demás. Y lo impactante es este cambio cultural, ¿no? Que nosotros vemos ciertas condiciones de libertad naturales y allá no lo tienen. Pero bueno, es otra cultura, otro pensamiento. Uno tiene que ubicarse siempre en el contexto de que cada nación tiene su propia impronta y uno lo respeta, pero no deja de llamar la atención estos graves controles donde no solo es que no vas a poder, suponete que te encontrés con suerte en China, en Pekín, y estamos hablando que estás a 2 o 3 horas de Shenzhen, por ejemplo, una ciudad muy importante tecnológica, que es la que produce toda la tecnología casi para el mundo, y vos estás a 2 o 3 horas, podés comprar los equipos que quieras del mundo y te encontrás que en la ciudad de Pekín está absolutamente prohibido no solo el volar, sino la tenencia. Es decir, te pueden meter retenido, por así decirlo, por simplemente tener un dron guardado o piezas de un dron. ¿Por qué todo esto? Bueno, el impacto tiene que ver con la seguridad y el impacto tiene que ver con la guerra en Ucrania. Y Ucrania ha desarrollado el dron como un arma de guerra letal. Rusia respondió, Irán también. Y bueno, hoy una carrera donde cualquier aparato que era de uso civil se puede transformar en un arma. Entonces, dadas estas circunstancias, empezó China y luego empiezan a bajar todas las capitales donde justamente se empiezan a cuidar y a restringir la utilización de drones, que nosotros simplemente lo pensamos como un uso recreativo, filmar, qué sé yo, voy, me gusta viajar, vamos a Cabiahue y hice una toma entre las araucarias. Para mí no es nada peligroso, pero bueno, todo depende del contexto del lugar que te encuentres. Así que bueno, vamos a una breve pausa y volvemos con un contenido muy interesante para que vas a disfrutarlo. Ya volvemos.
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0: Bueno, estamos con un día lluvioso, ideal para las tortas fritas. Muy pronto va a traer una amiga y compañera, Susi, seguramente las tortas fritas. Vamos a estar disfrutando para romper la dieta, ¿no? ¿Usted está en dieta? ¿Sí? Allá lo tenemos, bien. Mire cómo se cuida el hombre. Bueno, estos días son ideales de primavera para también empezar la temporada de viajes, ¿sí? O empezar a programar los viajes que se aproximan. Ya tenemos pronto un feriado. Yo me enteré hace muy poquito que teníamos el feriado del lunes. Y siempre es una buena oportunidad. En mi caso, soy motoviajero y bueno, aprovecho los feriados largos para hacerme algunas escapadas. Y cuando me compré la moto hace unos años, mi primer viaje de debut fue a un lugar mágico, que a mí me encanta porque hace más de 15, 20 años lo visito y siempre me sorprende. Y me fui en Semana Santa, fue una locura. Recién tenía la moto, casi nada de equipamientos y me mandé a Cabiahue, en plena Semana Santa. Me tocaron todos los climas, desde viento, nevisca y demás. Fue una aventura extraordinaria y hoy en día, siempre que puedo, regreso a este lugar mágico de Cabiahue y Copahue. Vamos con la entrevista, por favor.
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0: Hola, Lara, un gusto estar en contacto con vos. ¿Tenemos audio? Yo no lo escucho. A ver, Lara. A ver. Estamos en la
2: justa. Hola, Oscar.
0: Ah, ahí está. A ver.
2: Hola.
0: Ahora, ¿me escuchás ahí bien? Tenemos un delay, me parece.
2: Buenas tardes.
0: Buenas tardes, Oscar. Lara. Un gusto.
2: ¿Cómo estás?
0: Muy bien, muy bien. ¿Cómo está la Cabiahue? ¿Hay nieve?
2: Estuvo nevando anoche. También, bueno, un poco de llovizna y tenemos para toda la semana pronóstico de lluvia.
0: Ah, mirá. Bueno, está full la primavera, ¿no? Con la corriente del Niño.
2: Sí. Queremos que llegue rápido.
0: Sí. Bueno, contanos, Lara, vos sos la subsecretaria de Turismo Municipal de Cabiahue y Copahue, ¿no es cierto? Se cuelga. ¿Querés que reiniciemos la llamada? ¿Se cortó de allá?
2: Ahí
0: ahora sí, ahí volvió. Es el delay que tenemos. Perfecto. Se congela, del frío que hay, se congela todo.
2: ¿Viste? Le llevamos el frío para allá.
0: Sí, acá tenemos lluvia, llovizna hoy. Bueno, contame, vos sos la subsecretaria de Turismo tanto para Cabiahue como Copahue.
2: Sí, así es. Soy la subsecretaria de Turismo Municipal. Estoy en el cargo hace 6 meses, así que nada, estamos trabajando muchísimo.
0: Genial. Yo tengo un gran afecto por Cabiahue y también Copahue, obviamente, y por Oscar, que es el intendente. Yo cuando recién podía los medios de elevación en, creo que las cuádruples, las que van arriba, conocí, porque estaba trabajando en prensa de gobierno en ese momento, y ahí fue mi encanto, y bueno, estaba Oscar. Y luego empecé a visitarlo por diferentes circunstancias de fotografía y videos que hago. Y bueno, siempre nos recibió muy afectuosamente. Y bueno, siempre, digamos, se distinguió Cabiahue con su gestión porque llegó esa impronta muy a un ritmo muy interesante. A su ritmo, ¿no? A un ritmo a full siempre, sin parar.
2: Tal cual, es así. Nosotros trabajamos con el turismo durante todo el año. Si bien tenemos nuestras temporadas altas, sí, en la baja también trabajamos con el turismo. Oscar sigue estando, así que, y el centro de aquí también.
0: Sí. ¿Y las obras? ¿Ahora hay obras? ¿Están en obra para pavimentar o están pavimentando ya a Copahue, no es cierto?
2: Sí, mira, se está pavimentando de

0: aquí hago hacia Copán, primeros 7 kilómetros, y también se está haciendo el cementado en las calles del pueblo.
1: Ah.
0: Así que ya tenemos varias calles asfaltadas.
1: Eso para que no vengan los youtubers esos de Buenos Aires que vienen a decir que hay barro.
0: Bueno, es algo que nos distingue a nosotros.
1: Sí, es parte de la a ver, de la
0: Del
1: cordillera,
0: paisaje.
1: claro. Aparte
0: Tal cual.
1: lo mágico es que estás caminando, llegás al cerro, al centro de
0: Es
1: esquí,
0: el único
1: caminás.
0: centro de esquí que está a menos de 2 kilómetros del eje urbano.
1: Claro.
0: Te podés ir caminando
1: Y
0: en
1: ya, a
0: taxi,
1: ver, ya
0: esquiando.
1: es la aventura. Yo siempre digo que es de toda temporada porque siempre podés disfrutar. A ver, no sabes que esquiar o hacer snowboard, podés ir allá caminando, llegás y podés disfrutar del cerro, hacer culupatín, no sé,
0: Tal
1: o
0: cual,
1: cualquier actividad.
0: del centro de esquí y de las demás actividades que nosotros ofrecemos para toda la familia, ¿no? Al que no le gusta esquiar, se puede ir a recorrer un bosque de araucarias, a conocer una cascada.
1: Tiene la laguna escondida también, que la laguna escondida se congela en invierno, ¿no es cierto? La que
0: En
1: está arriba,
0: invierno,
1: ¿sí?
0: sí. Tenemos las cascadas del Agrio. Tenemos el Salto del Agrio, que es una de las cascadas más imponentes y más representativas de la provincia.
1: Sí, a ver, dame un segundito. ¿Me pasás las imágenes de la carpeta que estaban ahí juntados, por favor? Así vamos ilustrando un poquito de lo que vas hablando. Te quería contar, yo he tenido la oportunidad, bueno, con la moto, ¿no? Sin moto y con moto, ¿no? En moto es otro universo para mí. Y hice la ruta de Trolope, o sea, saliendo de Las Lajas, pero por la ruta vieja que
0: Sí.
1: comunicaba Cabiahue, que también el río Agrio, yo tengo ahora después vamos a pasar unas imágenes. Es re loco porque tiene un color naranja, para el que no lo conoce y la audiencia que nos está escuchando a través de FM Master, para que se imaginen, tiene un color naranja fluo que es único, ¿no? Yo creo que no he encontrado otro lugar que tenga ese tipo de paisaje, porque vos te encontrás con un río, incluso a la noche cuando baja la intensidad de la luz, parece fluorescente. Ahí estamos viendo algunas imágenes. Esas imágenes en particular son que estamos transmitiendo ahora en Cabiahue. Es justamente la cascada del río Agrio. ¿Me escuchás, Lara?
0: Sí, ahí te escucho.
1: Ah,
0: ¿Ustedes me
1: perfecto.
0: escuchan?
1: Sí, ahí sí, ahora sí, fuerte y claro. No, te
0: Perfecto.
1: estaba mostrando unas fotografías que tenemos y también tus videos que vamos a ir pasando a través de la señal del streaming, donde estábamos mostrando un poco lo que era el río Agrio, ¿no? Todo el sendero y el camino que comunica, el viejo camino que comunicaba de Las Lajas a Cabiahue, que es mágico también
0: Tal
1: ese lugar.
0: cual, o sea, vos imaginate. Del cráter de la
1: Te escucho.
0: vertiente del volcán, recorrido formando diferentes atractivos y que recorre 5 localidades más.
1: Genial. Ahora, contame un poquito cómo viene la temporada próxima, porque arranquemos de esta forma. ¿Cómo vino la temporada hasta ahora de invierno? Y luego, ¿cómo viene la temporada, la proyección de la temporada nueva?
0: Mira, tuvimos unos factores de ocupación muy buenos. Hubieron semanas en las cuales llegamos a un 85% de ocupación, que la verdad que es muy bueno. La nieve llegó tarde, pero la verdad que estamos muy contentos porque pudimos aumentar el nivel de ocupación a comparación del año pasado.
1: Qué bueno.
0: Sí, tuvimos lo que fue el fin de semana largo de agosto, en el cual tuvimos un nivel de ocupación de un 90% esos días.
1: También acotar que Cabiahue, la oferta de alojamiento es variada. Tenés desde hostel a hoteles de gran categoría.
0: Sí, como decís, tenemos desde hostels, campings organizados en la temporada estival, hasta hoteles 4 estrellas. Para todos los gustos.
1: Tenemos todos los gustos, sí. Yo
0: Tal cual.
1: he disfrutado de todos los gustos. En versión motera, acampando también. Me pasé, para que te des una idea, y la audiencia también. Las fiestas para mí, por ahí no soy, viste, ese familiero, ¿no? Entonces, una vez pasé la Navidad, termino de brindar y arranco con la moto cargada. Me dicen, ¿qué haces? Me fui a disfrutar. Estaba solito en la ruta y terminé allá en Cabihue. Y pasé
0: Mira qué
1: el año nuevo,
0: lindo.
1: lo pasé en la laguna de Huaypen.
0: Mira,
1: Ahí.
0: es la verdad que esa laguna es algo impresionante.
1: Sí, contemos un poquito dónde está ubicada.
0: Mira, lo que es la laguna Huaycupén está dentro de lo que es el territorio de las comunidades mapuches, en este caso Millaín Currical, con la cual nosotros compartimos territorio y trabajamos en conjunto, ¿no? Está a 13 kilómetros del eje urbano de Cabihue. Se va por un camino de montaña, allá hay servicio de camping agreste, se alquilan kayaks, tortas fritas calientes, quesos caseros. La verdad que es un lugar muy lindo para ir a disfrutar y estar en contacto con la naturaleza.
1: Sí, yo tuve la oportunidad de llevar en un verano, había un amigo, alumno mío, que había estado trabajando muchos años junto con su señora en Termas, entonces era casi de la
0: Mira.
1: zona, Gerardo Tacni, y nos llevó a conocer justamente con él, conocimos la laguna de Huaycupén, hicimos todo el sendero y llegamos a la cascada, esa cascada que tenés como una cuevita por detrás que te podés
0: Sí.
1: meter. No, quedamos todos alucinados. Parecíamos que estábamos en un paisaje de Jurassic Park porque justamente genera un ambiente, un microclima de humedad, muy tipo selva valdiviana, que no es el característico de la zona. Y después esa cascada, además, es un afluente de esta laguna de Huaycupén, que es magnífica. Y me acuerdo que estábamos ahí, enseguida llegó un paisano de la zona. Que mostramos hace un momentito una foto, donde venía él con su poncho, todo, y saca así, traía el chivito. Ya nos vino a vender el chivito, y después la señora tenía las tortas fritas. Todos alucinados, la verdad, los que fuimos quedamos alucinados y re contentos con esta experiencia, ¿no?
0: Estamos trabajando, estamos impulsando en conjunto con la comunidad, porque la verdad que es algo único, el que el visitante pueda venir y vivir la experiencia de ver cómo es el día a día de ellos, que pueda participar de las actividades, hacer cabalgatas, cocinar el chivito ahí con ellos, probar la gastronomía local y regional que tenemos, que la verdad es única, y poder recorrer y observar el paisaje que tenemos es una de las experiencias más lindas.
1: Sí, la verdad, y aparte lo que decís vos, la oferta gastronómica es muy interesante en Cabihue porque tenés para todos los gustos y bolsillos. Como yo te comento, yo he sido onda viajero low cost y un poquito más, con un poquito más de plata en algún momento, ¿no? Y vos
2: Y
1: te
2: bueno,
1: encontrás algo muy raro en un lugar como Cabihue, que no es una ciudad grande de cordillera, y sobre todo si yo me voy a San Martín, es muy raro encontrar, no se me enoje la gente de San Martín, pero encontrar el menú del día es muy raro a veces, en plena temporada, y yo me he encontrado con el menú del día de un resto muy bonito, me acuerdo la señora era una dueña, una cocinera de ahí, no me acuerdo bien el lugar, ¿no? En una esquina estaba. Y tenía, me acuerdo, venía del Salto del Agrio, había estado neviscando, lloviendo, yo venía en la moto, dejo la moto y tenían un pastel de papa de cordero con pan casero, todo, y por un precio que acá en Neuquén tenía el precio del menú del día de Neuquén casi.
0: tal cual, nosotros tenemos una variedad muy amplia en cuanto a la gastronomía, a todos los gustos. Y también algo muy importante y a destacar, que nosotros tenemos chef con distinción del sello gastronómico neuquino, tenemos chef a nivel internacional, y que ponen en valor el recurso primario que nosotros tenemos acá, como el fruto del pehuen, la trucha, el chivito, y la verdad que nada, hay gastronomía de lo que quieran.
1: Qué lindo, qué maravilloso. Y entonces, me repetís entonces, porque se había cortado, el tramo a Copahue, ¿ya fue pavimentado o está a terminar?
0: Mira, se está pavimentando, se está en proceso, ¿sí? Se asfaltaron, se está trabajando primero en los 7 kilómetros de Cabiahue al cruce, a la bifurcación que va hacia el Salto del Agrio.
1: Claro.
0: Y se espera que una vez que se finalice ese tramo, se pueda seguir hasta Copahue.
1: Qué lindo, hermoso.
0: Pero bueno.

0: Yo tuve la experiencia de pasar una Navidad también ahí en Copahue, disfrutando ahí en el hotel con los visitantes, ¿no? Era muy muy loco porque terminamos bailando con una nona de casi 90 años. Era gente mayor que iba a las termas a disfrutar, pero con una vitalidad. Se ve que las termas da una energía muy especial, ¿no? A quien no las conoce, yo las recomiendo porque... ¿Y cómo está el centro termal ahora? ¿Se han hecho mejoras?
1: Mira, ahora salió la licitación del techo del balneoterapia, pero bueno, esto también, una vez de que termine la vera en la cual se puede empezar a trabajar. Claro. Copahue, la verdad que todavía sigue tapado de nieve. Muchos saben que somos uno de los únicos pueblos nieve de la Patagonia, o sea, a comparación de otros destinos, nosotros tenemos muchísima cantidad de los techos de las casas en Copahue, se tapa todo por completo. Entonces, nada, hasta que no termine esa vera, claro, no se puede empezar a trabajar.
0: Bien, qué lindo que se esté renovando y recobrando la vida que tuvo anteriormente tanto Cabiagüe como Copahue. Se notó la ausencia, no porque sea Chupamé de Oscar, ¿no? Pero la verdad que se notó ese impacto, ¿no? Porque la impronta y la energía que tiene la gestión, junto con ustedes, ¿no? Se nota y marca una gran diferencia. Te iba a consultar. Para que el público comprenda, por ejemplo, para hacer reservas en el centro termal, ¿eso lo maneja a través del Instituto de Seguridad Social de Neuquén o es cualquier público puede ir a asistir ahí independientemente?
1: Cualquier persona puede asistir personalmente, los turnos se sacan acá en el lugar una vez que llegan y es todo por orden de llegada.
0: Ah, qué bueno.
1: Sí, lo único que por ahí son turnos que te los dan en el momento es cuando vienen por un tratamiento en específico, ¿no? Que vienen por 1 o 2 semanas a hacerse el tratamiento de artritis, por ejemplo. Ahí el médico los va a ver, les va a decir qué es lo que se tienen que hacer, cuánto tiempo, cuántas sesiones y demás. Pero eso va a depender lo que les diga el médico acá en el lugar.
0: Genial. Y... ya para ir cerrando un poquito, te quería comentar, nosotros estuvimos viendo desde acá de la zona algunos videos realizados en el Salto del Agrio, obviamente ahora con esa torrente de agua gigantesca, ¿no? Parecía otro Salto del Agrio, ¿no? Porque traía una fuerza terrible, que fue muy bonito y a mí me encanta, yo también hago esas imágenes y demás. Pero también hemos visto imágenes que hacen desde abajo, ¿sí? ¿Está prohibido descender o no? Contanos un poquito para que el público local entienda y tenga ciertos aspectos de seguridad.
1: Mira, nosotros estamos dentro de un área natural protegida que se llama Copahue, el cual resguarda diferentes recursos naturales, flora, fauna, el volcán, las termas. Y el Salto del Agrio es uno de los lugares al cual no se puede descender en este momento por un tema de seguridad, ¿sí? El lugar por el que bajan es muy peligroso. Y hasta no tener una infraestructura que sea segura para que el visitante pueda bajar, no está permitido.
0: Genial, genial. Está bueno saberlo y remarcarlo, ¿no? Para evitar todo este tipo de accidentes. ¿Qué actividades se vienen para lo que es la temporada de primavera? Yo sé que generalmente Cabiagüe se distingue también por ciertas actividades, como por ejemplo un encuentro de yoga, encuentros gastronómicos. ¿Qué tenemos en lo que se acerca en este mes próximo, allá octubre, noviembre?
1: Ahora estamos trabajando entre las diferentes áreas de la municipalidad en lo que son las ferias de emprendedores. Sí, estamos dándoles el valor y el espacio que ellos necesitan, ir potenciando eso para las temporadas altas también, que la persona que nos visita se pueda llevar un recuerdo de hecho a mano de acá, ¿no? Qué bueno. De las personas que vivimos y que tienen, cuentan una historia, tienen una identidad y hace parte de la cultura nuestra. Así que estamos trabajando entre todos, en ferias de emprendedores y demás eventos que van surgiendo sobre la marcha, pero ya estamos preparando y trabajando en la agenda de eventos del año que viene.
0: Qué bueno, qué bueno. Bueno, ya vamos a estar atentos, vamos a esperar la gacetilla que espero que me mandes, así podemos darle difusión y también hacernos una escapada. Tengo alumnos del curso de fotografía, así que siempre estamos dispuestos a salir a hacer fotos, videos, así que... Y también incluso hemos hecho producciones de moda, llevando modelos y demás, para jugar un poco con el entorno maravilloso, lo que es el volcán, siempre es mágico. Así que espero poder visitarlos prontamente y, bueno, conocerte en persona y, bueno, disfrutar de Cabiahue y Copahue.
1: Bueno, los invitamos. Nosotros en enero tenemos el 22 y el 23 la Fiesta Nacional de la Cerveza Artesanal Neuquina, ¿sí? En la cual estamos trabajando ya, en breve vamos a alargar algún flyer. Del 30 de enero al 5 de febrero vamos a tener Copahue Medita, que es un evento de terapias holísticas de entrada libre y gratuita que se realiza en Copahue todos los años.
0: Bueno, vamos a estar en las dos. Vamos a ir a relajarnos con el yoga y vamos a ir a tomar unas cervecitas para hacer la degustación, ¿no?, de las cervezas artesanales. Creo que hay unas de ¿cómo se llama? ¿Del Pehuen? Piñón. De piñón, ¿no? Había una con piñón, me parece.
1: Tenemos alfajores, tenemos de todo.
0: Genial.
1: Con piñón.
0: Genial, ahí vamos a estar entonces. Bueno, un gusto, Lara, conocerte. Gracias por haber compartido este espacio de fototurismo acá en Sumate con el Click. Estamos saliendo por la señal de FM Master que va para todo el valle, así que esperemos que la audiencia ya se haya motivado para hacerse una escapada a Cabiahue, Copahue y disfrutar del mar, de ese lugar mágico. La verdad es mágico, por donde lo mires.
1: Muchas gracias, Oscar, y bueno, los esperamos a todos a que puedan venir a disfrutar y a vivir las experiencias que ofrecemos.
0: Genial, muchas gracias, un saludo para todo Cabiahue y Copahue, especial al intendente. Un gran abrazo a mi tocayo.
1: Muchas gracias.
0: Bárbaro, bárbaro. ¿Estamos ahí? Sí, seguimos en el aire. Bueno, maravilloso Cabiahue Copahue. Vamos a estar subiendo todas las imágenes y videos en los canales que tenemos, en las redes sociales, para que ustedes puedan también contagiarse de lo que es el lugar más maravilloso que tenemos en el centro de la provincia, que es Cabiahue Copahue. Así que vamos a la tandita y volvemos ahora con una invitada muy especial que está acá ya esperándonos.
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Tercer bloque, venimos a full con lindo contenido, estamos disfrutando de la magia de la cordillera con Cabiahue y ahora venimos a la zona del Alto Valle. Y hay una situación muy particular que nos atañe a todos que tiene que ver que hoy nuestra vida social, nuestra vida privada también, pero también la comercial, implica que tenemos que tener nuestra vidriera hoy en las redes sociales. Así que para esto tenemos un bloque muy especial para ustedes.

0: Ah, full, ah, full. Estamos con Backstage Creativo. Este segmento es dedicado para todos los creadores que trabajan con lo audiovisual, redes sociales y demás. Y hoy tenemos a nuestra invitada especial. Un saludo, un aplauso para Julie, que se vino desde Neuquén, ¿no? Con todo lo que implica la distancia. Un gusto que estés con nosotros, Julie. ¿Qué tal? ¿Da bien a cámara? Parece modelo usted, ¿no?
1: Sí, hago un poco de modelaje.
0: Acérquese al micrófono ahí para que la escuchemos bien.
1: Ahora sí, ¿se me
0: ahí
1: escucha?
0: está, ahora sí. Bueno, un gusto tenerte acá con nosotros.
1: Muchas gracias por invitarme, un gusto igual venir. Y gracias por la espera porque el día complicadito con la lluvia.
0: Ah, está todo bien. Es parte de esta zona del Alto Valle y sobre todo con las obras de que están realizándose. Bueno, tenemos que tener paciencia, no nos queda otra. ¿Cómo te tengo que presentar? ¿Como creadora de contenido o creadora UGC?
1: Creadora de contenido suena a Only.
0: Sí, tal cual. Estaba por poner a propósito eso.
1: Pero creadora UGC creo que todavía no se entiende muy bien el concepto. Entonces yo siempre digo, yo en realidad soy asesora de emprendedoras y creadora de contenido.
0: Genial. Y bueno, ¿cómo? A ver, primero que nada, el segmento de tus clientes, ¿quiénes son? ¿A quién está dirigido esencialmente o que tu clientela particular?
1: Mis clientes en realidad arrancaron siendo mujeres emprendedoras, ese era mi público. En el mundo de las asesorías yo me dedicaba a ayudar a mujeres a crear o iniciar su negocio. Me pasaba mucho de toparme con gente con ideas muy copadas y con mucho potencial, pero que no se animaban a arrancar. Entonces yo acompañaba esa primera etapa, por eso mi negocio se llama Impulsarte.
0: Bien, hay un dato importante. Primero, ¿cómo pueden encontrarte?
1: En Instagram, como yo soy Juli Impulsarte, o en Facebook, como Impulsarte, por ahí NQN o Neuquén, porque hay muchos Impulsartes dando vuelta
0: Está
1: en Facebook.
0: bien. Ahora, dentro de esto, yo el otro día veía, creo ahora vamos a pasar un videito, ¿no? Que también tendríamos detrás de escena, pero que vos estabas haciendo una producción o creando una producción con una chica en la Plaza de las Banderas, ¿puede ser?
1: Sí, hago contenido ahora para otras personas. Ese es a lo que me dedico ahora. Entonces mi público no está tan definido porque son negocios de personas que tienen por ahí la capacidad de hablar ante la cámara, pero no tienen el tiempo para grabar, para editar y todo lo que conlleva la estrategia de contenidos, que es mucho más compleja que subo una foto cualquiera que se me ocurrió en casa y ahí quedamos.
0: Ahí estamos viendo algo, ¿no? De estos, de los videos que nos brindaste, de ciertas experiencias y actividades. Ahora, entonces, por ejemplo, yo tengo mi negocio o estoy emprendiendo. Me comunico con vos y vos, ¿qué me das? ¿Qué me brindás?
1: Yo les hago la estrategia de contenido. Primero siempre hacemos una videollamada y eso se los cuento todo el tiempo que es gratuita porque yo necesito sí o sí conocerte a vos y conocer cuál es la esencia que querés comunicar a través de tus redes para poder crear una buena estrategia de contenido en la cual vos te sientas cómodo, pero que también tu público entienda lo que vendés. Porque también pasa mucho eso dentro de las redes, que la gente sube cosas y no se
0: Bueno,
1: entiende hacia dónde
0: hay en
1: van.
0: particular hay un detalle que incluso hoy mirando, yo estoy laburando, siempre estoy escuchando podcast y demás, ¿no? He escuchado unas CEO de marcas y demás que hablaban justamente del tema de redes. Y hay un detalle particular, y a mí me pasa, ¿no? ¿Qué tiene que ver que la descripción del perfil, ¿no? O sea, a mí también me costó eso entenderlo, ¿no? Porque vos decís, ¿cuántas tenemos? Poquita
1: Sí,
0: letra,
1: 150
0: 150
1: caracteres.
0: caracteres, y tengo que definir quién soy. Vos decís, ¡ay! ¿Viste? Y si de todo eso sos un poco más mayor, ¿no? Que hablamos mucho y escribimos mucho y queremos contar mucho. Bueno, hay otro que tengo un amigo acá cercano que también le gusta hablar mucho, que lo tengo acá, muy cerquita. Está difícil para que 150 caracteres le diga definite, ¿no?
1: Claro.
0: Y dentro de esa definición, ¿cuáles serían los puntos más importantes a que destaquemos?
1: Creo que para optimizar mejor la biografía tenés que pensar en cómo ayudás a tu cliente o qué problema le resolvés. Esto tanto para describirte como a la hora de crear un contenido. Pensemos en que la persona no le interesa tu producto o tu servicio, sino que le interesa que vos resuelvas su problema. Eso en el mundo del marketing, y lo tenemos que trasladar a esos 150 caracteres. Entonces, como fotógrafo, registro todos tus recuerdos, como que...
0: Sí, a ver, hay un detalle siempre en fotografía, ¿no? Que yo a veces a mis alumnos le pongo, le digo, definime qué es la fotografía para vos. Entonces, el retrato del alma, de que...
1: No, congelar un momento.
0: Diversas frases que vos ponés, Gemini, ChatGTP, brindar, y bueno, sí, volvemos con eso, ¿no? Y por ahí también lo otro que te dicen, hay que especializarse. Pone que debe fotógrafo de niños o fotógrafo, claro, de boda. Pero bueno, pero eso sería ideal si yo viviera en Sao Paulo, que hay 40 millones de habitantes, en Buenos Aires, que hay 13, 14 millones de habitantes, además. Pero ¿qué pasa? Nosotros estamos en un mercado más pequeño.
1: Claro.
0: Y cuando tenemos oficios o profesiones donde, por ejemplo, en lo audiovisual, que yo hago fotografía y video, y me cae un cliente que me pide un bautismo y el otro me pide un casamiento y el otro me pide una sesión de fotos, es difícil que yo ponga una especialización.
1: Claro, un nicho.
0: ¿Entendés? O sea, yo eso lo he discutido también con asesores, ¿no? De redes y demás. Digo, pero está bien, ¿qué me tengo que abrir un Instagram para cada una de las...?
1: No, no, no. En este caso sería como fotógrafo de eventos o especializado en eventos.
0: Porque... Pero hago prensa también.
1: Claro.
0: Pero hago sesiones, pero hago todo. Entonces, yo voy ahí, ¿no? Creo que, por ejemplo, vos del asesoramiento, vos no asesorás a un solo nicho, asesorás mucho.
1: Claro,
0: ¿no?
1: Claro.
0: Entonces, creo que por ahí parte un poco que tenemos la realidad diferente nosotros a lo que puede ser uno en una capital grande donde tenés mucho público, ¿no?
1: Claro. Acá también hay mucho público, igual tampoco es que el valle quede tan chico. Te pasa incluso que decís, bueno, necesito... Ejemplo, ¿no? Para llevar bien el mes, tener 10 eventos por mes. Y son 10 personas, y acá somos 8 millones.
0: Sí, entonces, pero, también, pero la competencia
1: sí,
0: es grande.
1: Sí, también.
0: Estamos en eso, ¿no? Y hay otro detalle que también yo creo que es para remarcar, ¿no? En la descripción del perfil. Y que hoy justamente esta chica, después me voy a acordar del nombre, ¿no? Que lo decía con claridad. Dice... Estaban en España, ¿no? Entonces dice, yo necesito un personal trainer. Pongo personal trainer, me aparece uno, me encantó. Le digo, uy, quiero, le escribo para que entrenemos. Y el tipo es de San Telmo, de Buenos Aires. ¿What? ¿Pero por qué no pusiste, no?
1: Exacto.
0: Creo que hay datos importantísimos, que la localización y el contacto.
1: Datos importantísimos. No tanto el número de teléfono, que eso también es algo que se hacía antes o cosas por el estilo, sino un llamado a la acción y de dónde sos si tu producto es físico, porque también hay muchísimo negocio digital. Pero si vos tenés un servicio físico, sí o sí, la localidad va dentro del perfil. Tus servicios también tendrían que ir dentro del perfil, pero dentro de las historias destacadas.
0: Bueno, vendo churros, el error, ¿no?
1: Claro.
0: Me aparece el otro día una publicidad. Vendo churros, relleno, mil gustos, todo. Uy, digo, qué copado. Miro La Plata. ¿Qué me van a mandar de La Plata? O sea,
1: sí.
0: El que diseñó la campaña, yo pensaba eso. ¿Cómo estamos gastando guita?
1: Porque... Sí. Hay errores gravísimos dentro de... Que la gente pierde plata eso. Una es hacer campaña y no segmentarla a tu localidad. Lo veo todo el tiempo. La otra es ponerle tu nombre a la página. Por ejemplo, María... Sí, María... no sé... Josefita, porque le ponen su nombre más el de sus hijos. Ok, sí, a nadie le importa. María Josefita, necesitamos saber lo que haces o lo que vendés, no tu nombre. Y eso va en el nombre principal de la página. En este caso, en el tuyo, iría Fotografía Neuquén. En el nombre. Viste que está el nombre de usuario, que es el arroba, y después está el nombre, que es como vos vas a aparecer en el buscador. Como si fuera el buscador de Google, Instagram tiene este tipo de buscador, que es por las palabras claves. Entonces, eso tiene que estar dentro de tu nombre principal, ahí antes de la descripción. Viste que en Instagram aparece en negro. Entonces, ahí va Fotografía Neuquén. Después, ¿a quién ayudas o a qué tipo de especialización? Vos más que nada haces eventos, pero también el tipo de contenido que podés hacer generalmente es... para eventos, para eventos, para eventos, y dentro de tus historias destacadas también vas tirando algún chivo de las sesiones en estudio, bueno, el programa de streaming, obviamente, y vas sacando tus otras patitas, ¿no? Pero tu contenido tendría que estar, si vos lo que más, a lo que más apuntás es a eventos, sería meterle ahí pa, pa, pa, pa, pa.
0: Bien, ¿y cómo es la relación hoy en día con la IA, ¿no? Dentro de lo que es tu trabajo, tu profesión, ¿no? ¿Cómo lo llevas con eso?
1: Entonces tenemos un montón de problemas con la IA desde que pensamos en Terminator. Yo le hablo con mucho respeto a mi IA, le pido por favor, gracias, te quiero mucho. Por no hacer cosas del día de la mañana se rebelen y esté todo mal. Pero para mí, en cuanto a diseño de contenido, no habría que usar IA porque se ve todo muy igual y genérico.
0: Claro, eso lo vengo viendo uh-huh. muy continuamente, ¿no? El punto... A ver, yo uso todo en IA, ¿no?
1: Sí, nos dimos cuenta.
0: O sea, yo empecé con la IA, mirá, en la época pre-pandemia, sí, justo en el primer año de post-pandemia. Yo me hice unos cursos que brinda, yo siempre lo recomiendo, ¿no? La Fundación de Telefónica de España y la Fundación uh-huh. de Telefónica de Argentina. Vos entras a su plataforma y tenés muchos cursos, ¿no? Y yo hice uno con los de España, donde estaba Ugi, no me acuerdo, un CEO muy importante que había sido un hacker, ¿no? Uh-huh. Y el tipo nos empezó a hablar en ese momento con las IAs que estaban en desarrollo en ese momento, claro. Que era como escribir en DOS antiguo, ¿no? Teníamos que escribir todo con unos prompts muy largos.
1: Sí,
0: no,
1: sí,
0: era
1: sí.
0: muy complicado para poder llegar a un desarrollo de lo que estábamos. Y siempre daba el punto de que había que buscar un equilibrio entre lo uh-huh. de la IA y el toque de uno, ¿no? De que justamente no generara esta situación artificial, ¿no?
1: Sí, sí, sí. Creo que hoy en día incluso, o prontito, va a ser más tendencia lo humano, el video más básico que vos decís,
0: bueno,
1: esto
0: ya,
1: parece
0: ya,
1: un borrador.
0: Ya, hay un nombre que se no me acuerdo.
1: Yapping.
0: Bueno, Yapping, uh-huh. todos te están recomendando esto, de que nos equivoquemos, que sea natural,
1: claro.
0: de que seamos nosotros, y no que se den cuenta justamente de que no hay dos personajes generados por la IA que están
1: exacto.
0: hablando en forma artificial con un argentino neutro, ¿no?
1: Sí,
0: un argentino
1: sí, sí.
0: español.
1: Sí,
0: ¿no?
1: Y aparte la IA te tira... palabras muy correctas, tecnicismo, puntos que nosotros por ahí como personas normales no usamos
0: bueno,
1: tanto.
0: Bueno, ahora con Clow, que tiene los agentes para que los escuchan, son, como programas que se meten dentro de tus programas y gestionan, ¿no? Uh-huh. A partir de un prompt tuyo, una orden tuya que vos les des. Entonces, por ejemplo, yo el otro día probé para editar un video de un cumpleaños uh-huh. a partir de un prompt. Entonces, desde Clow, que es una IA, ¿no? Desde una plataforma, le dije, manejame este programa y edítame de esta forma esta acción. Y tomó el control del programa.
1: Okay.
0: Me tomó, vos lo veías, había sí, alguien manejándome sí, sí. a mí, cortaba, editaba, ponía cosas. Yo chocho, porque mientras
1: sí.
0: me tomo un mate y hago otra cosa, ¿no? Pero obviamente el resultado todavía está a afinar.
1: Claro.
0: Y también hay que determinar que, si vos tenés una IA gratuita, es como editar foto con la IA, ¿no?
1: Uh-huh.
0: Vas a quedar como tu nieto o tu abuelo, ¿no?
1: Sí,
0: porque
1: sí, sí.
0: también tenemos que tener en cuenta que el detalle es cuánto pagamos, porque
1: claro.
0: la IA gratis tiene sus límites.
1: Para mí igual el contenido con IA no te acerca a tu cliente. Ese es el tema, que tu cliente ve un flyer genérico, el que todavía no es tu cliente en realidad, es
0: claro.
1: alguien que te vio en las redes y no va a confiar en vos. Tenemos que pensar que las redes para negocios son tu principal contacto de ventas. Entonces, si ven un flyer genérico, no van a querer ser tu cliente porque no te conocen, porque no te tienen confianza, porque puede ser una inteligencia artificial, entonces ¿a quién le esté comprando? No, mejor no te compro por las dudas, por si sos una estafa.
0: Claro.
1: Entonces, hoy en día las redes tienen que
0: si
1: estar...
0: Si no todos dicen, yo soy creador, UGC, o creador de contenido, y te usa la IA.
1: Claro.
0: Decime, hacerme un flyer y sale todo igual.
1: Sí, totalmente. Es el problema de los community managers también.
0: Bueno, repetinos tus redes sociales, tu contacto, para que justamente la señora, el señor que nos está escuchando y que tiene un emprendimiento, está alargándose y tiene miedo uh-huh. a emprender, ¿no? Y a llegar al mundo este de las redes, bueno, cómo vos lo, dónde vos los vas a brindar asesoramiento y compañía.
1: Ok, mis redes son Yo Soy Juli Impulsarte en Instagram, y hoy en día también me dedico mucho a acompañar profesionales, psicólogas, ajá, contadoras, constructoras, porque son más que las emprendedoras que recién están arrancando, quizá todavía no pueden invertir en alguien que les haga el contenido aparte, y eso también es algo a mencionar, que bueno, si estás arrancando, yo les súper recomiendo que se capaciten y que inviertan en tecnología antes de en que alguien te grabe y te haga el contenido, porque eso tiene un valor que no es tan accesible a la emprendedora que recién está iniciando. Así que bueno,
0: bueno, eso a tenerlo en cuenta. Millón de gracias por haber participado. No va a ser la primera vez que la primera y última vez. Ha sido la primera vez, pero no la última, que vas a estar acompañándonos. Así que, muchas gracias por haber venido. Y bueno, muy prontito vamos a tener otra vez la visita de ella para que nos asesore y, bueno, traiga algunas tendencias también, ¿no?
1: Bueno, encantada.
0: Ya está, te la comprometí de improviso. No, bueno, no estaba planeado esto.
1: Bueno, está bien.
0: Muchas gracias a todos. Entonces, ahora vamos con nuestro próximo invitado.
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0: de la fe.
1: Cuando haces algo espontáneo.
2: Oh, no sé.
1: Bueno, ahí vamos.
2: Jumping,
1: ahí está, el jumping. Ay, qué bonito ese. Muy bien, estamos haciendo jumping, como dijo nuestra amiga creadora audiovisual, UGC, no, creadora... creadora de contenido, así que ahí nos queda, ¿no? Bueno, miren lo que tengo acá, a ver si se puede hacer un planito, ¿se podrá? Yo no sé si tenemos una acá, vamos a mostrar, hoy tenemos una exposición de joyas, ¿sí? Bueno, tenemos este espacio que se llama el Retrafe, ¿sí? Que ahora tenemos a un súper amigo mío, ¿sí? Pero no solo por eso está acá, sino porque genera estas obras que ahora vamos a mostrar. Acá presentamos a Gustavo Nahuel, el Retrafe, el orfebre, el creador, el artista. No sé, tengo muchos sinónimos para acá, para el amigo. Un saludo muy importante para usted.
3: Primero que nada, quiero aclarar que no están hechas con inteligencia artificial. La estamos viendo en persona.
1: ¿No es impresora esto? ¿No es una impresora?
3: No, aún.
1: No, aún. No sé, Mirá, esto me parece de History Channel, Siempre lo he visto, ¿no? De los ancestrales, ¿no?
3: Sí, es una reproducción de una pieza de varios cientos de años. Tuve la oportunidad de poderla observar en persona, poderlo mirar y poder hacer esa producción en relación a esa pieza tan antigua. Así que la verdad que algo muy, muy especial para poder compartir.
1: Bien, bueno, contanos, Gustavo, ¿de dónde sos y qué haces? Para la gente que nos está escuchando y que por ahí dice, ¿quién es este señor?
3: Bien, yo soy Retrafe, soy en la traducción en español es platero, platero, orfebre, joyero. Digamos, ampliaría todo eso que tiene que ver con metales no ferrosos, no lo que se usa en la joyería y en otros objetos. Me dedico a este oficio que a la vez interpela la cultura, la historia, por momentos también la arqueología y un montón de otras cosas, ya hace 20 años aproximadamente, y voy trabajando, creando e investigando desde esa época.
1: Y vos sos un referente de la comunidad mapuche.
3: Sí, también. Más que referente, soy mapuche, entonces también, sí. Desde ese
1: pero
3: aspecto,
1: dentro de lo que es la platería, el orfebre, hay pocos, creo, ¿no? Mapuches. Que estén así trabajando como vos.
3: Sí, igual, ojo que el oficio me llegó.
1: Ajá.
3: Mi primera expectativa. Mi primera expectativa fue el trabajar de la platería, el aprender el oficio, las técnicas y demás. Y después empecé a indagar en lo que era mi cultura, ¿no? El conocer un poquito más sobre el oficio, sobre los aspectos de la estética, de este tipo de platería ancestral que poco se conoce por momentos, pero que está implícito en un montón de aspectos de nuestra cultura regional, de acá de la zona. Entonces, poder descubrir eso, poder entender que hay una historia muy compleja en relación a un oficio que es antiguo, que hace relación a otros países, pero que acá también surgió hace muchos años, es muy importante y, bueno, a mí me permite contar un poquito sobre mi cultura, sobre quién soy, y también lo que voy creando día a día.
1: Bien, dentro de esta cultura ahí estamos viendo unas imágenes de algo que sucedió hace muy poquito tiempo, ¿no? ¿Cuándo fue esto? ¿El viernes pasado?
3: Sí, el viernes pasado, exacto, hace unos días. hace unos días me llega el pedido de hacer una batuta para la Fundación Banco Provincia, que con ellos he estado trabajando muchas veces, incluso con el director de orquesta Andrés Tolcachir. Hace años atrás empezamos a investigar qué era la batuta, para qué. Bueno, él obviamente es lo que utiliza para dirigir la orquesta, pero hay algo más profundo en relación a ese objeto, que es medidas, formas, pesos, una proporción con el brazo de la persona que lo usa, que son todos detalles que si no hubiera estado conversando con él, que tiene tanta experiencia en dirigir una orquesta, yo tal vez decía, bueno, es un palito con el que se dirige,
1: claro,
3: y nada más.
1: Tal digamos, cual. ¿No? Y el viernes pasado, ¿qué sucedió?
3: Bueno,
1: ahí la estamos viendo para la audiencia y para los que nos...
3: Algo especial con esa batuta que nosotros, y bueno, él también con su ayuda, pero investigamos cuáles eran las mejores formas para hacer una batuta que sea una combinación de metal y madera. Uh-huh. Eso nos llevó años atrás, te estoy hablando casi 7 años, a hacer una batuta que se presentó en un concurso, ganó el primer premio del concurso. Y bueno, y quedó establecida esa forma de batuta que en la actualidad me permite, bueno, la fundación me encarga algún regalo especial y el regalo estrella es esa batuta, que es como máximo símbolo de agradecimiento y de respeto a la persona que se lo entrega.
1: ¿Y a quién se lo entregaron?
3: Se lo entregaron a este periodista tan importante, ¿no?
1: Nelson Castro.
3: Nelson Castro, exacto.
1: El corresponsal, ¿no? El que está en zonas de conflicto.
3: El que está en todo y además tiene varias carreras universitarias. Es doctor en...
1: Claro, es doctor también.
3: Creo que en física. Bueno,
1: medicina, es médico.
3: ¿Médico?
1: Es médico, y bueno, periodista, músico. Bueno, yo lo había visto, lo sigo en su programa, ¿no? Y siempre tiene un segmento justamente o de los coros o demás... ¿No? Y yo creo que la primera vez lo fue que lo vi tocando un piano en Ucrania, ¿no? Que
3: sí,
1: ahí como sí. Que se descubrió un
3: poco. Sí, porque la música te abre esa frontera, es un puente que es interdisciplinario, que te lleva a otros aspectos del arte y de la cultura, y hace esto, ¿no? El que tal vez un tipo de arte que es muy sectorizado, muy especial de un ámbito, termina relacionándose con otro arte gracias a la música, gracias al sonido, a las expresiones musicales. Y en mi caso fue eso, ¿no? Un director de orquesta,
1: bien,
3: una sinfónica, claro. Poder trabajar con un oficio.
1: ¿Y esa batuta cuánto tiempo te llevó crearla?
3: Bueno, eso, 8, 9 años, diseñarla.
1: Diseñarla. Primero, ¿sí?
3: ¿Por qué? Porque uno va haciendo.
1: No un diseño de IA, ¿no? No es que le pedí al ChatGPT, che, diseñame coso.
3: No, claro, porque ¿qué pasa? Una cosa es que uno diseña algo lindo y otra cosa es que eso se pueda usar.
1: Claro.
3: Porque una cosa es verlo en fotos y que esté bonito y no lo miremos mucho, y otra cosa que eso tenga una utilidad, que funcione, que no se rompa, que no se degrade con los años.
1: Y luego, cuando ya tenemos todo eso, ¿y cuánto tiempo te insumió? Bueno, vos tenés una experiencia, sos un profesional ya en esto, ¿no? No es lo mismo para cualquiera, pero ¿cuánto te insumió?
3: No, y procesos pueden ser cerca entre 30 y 40 horas.
1: Wow.
3: Porque obviamente son procesos, entonces uno va intercalando tiempos. De pronto hace una parte de esa pieza, después continúa con otra, pero haciendo el resumen de todo eso, sí, aproximadamente entre 30 y 40 horas.
1: Y estuviste, fue una semana intensa, porque también vos, previo a esto, estuviste en Buenos Aires.
3: Estuve 2 veces en Buenos Aires, estoy con varios proyectos en movimiento. Uno de ellos fue de mi trabajo como platero, como rechafe, el diseñar piezas que después son regalos institucionales. En algún momento, bueno, protocolo de Neuquén, uh-huh, me encarga crear una pieza especial que sea para entrega de honor del gobierno de la provincia de Neuquén.
1: Ajá.
3: Entonces de ahí surgió el diseño de unas lapiceras que representen todo el territorio, ¿no?

0: un sello que se llama Sello Buen Diseño Argentino, que es a nivel nacional y que el reconocimiento permite a las empresas poder contar un poco que la producción que uno hace es de calidad. Realmente está cuidado los detalles. No solo el diseño, la estética, sino también lo técnico, todo lo que es el diseño industrial del objeto.
1: Sería como un ISO tal, ¿no? Exacto. Ese control de calidad que existen para diversas.
0: Este sello sería un control de calidad del objeto. Uh-huh. En relación al diseño.
1: Qué bueno.
0: Concursan tanto diseñadores como empresas, fábricas. Hay desde mueblerías, empresas de agroindustrias con maquinaria pesada, metal mecánica, hay gente de computación, diseño.
1: ¿Y vos fuiste el junto con vos, fueron más representantes de acá de la provincia?
0: De Neuquén, ¿no? La verdad que no tengo idea, habría que ver el... Somos muy poquitos, en Neuquén habrán sido dos, tres. De hecho, una gran amiga que de hecho estuvo participando en la muestra Ruchan que realizamos hace años atrás con Cristina Jara. Ella también participó con su diseño de joyas, también recibió el sello. Así que conocí a otra persona más de Neuquén.
1: Ah, qué bueno, qué bueno. Así que a full venís con todo, con las actividades. Sí.
0: La piscera es muy especial, las piscinas son únicas.
1: Mostrala,
0: no sé si por ahí se ven.
1: Ahí, mostrala. Ahí está cámara, ahí está.
0: Las lapiceras son únicas porque el diseño, la estructura y la arquitectura de la lapicera son únicas, están diseñadas especialmente, no son copias de otro tipo de lapiceras y en este caso a la vez representa la vegetación, la flora de la provincia de Neuquén caso.
1: Allá la tenés, mirá la cama. Ahí está.
0: Ahí está.
1: No, la verdad es una obra de arte para tenerla en la mano. Yo más que tenerla en la mano, espero un día tener alguna, ¿no? Bueno, no es mangazo. Pero sí, tener esto es para tenerla en la exhibición, ¿no? Es una obra de arte que uno tiene que valorar y aparte tenés mucha historia en el diseño. Ya hemos visto también ahí en los videos que le hiciste fotos en algunos lugares muy particulares. A tus diseños, a tus lapiceras también, ¿no?
0: Sí, las lapiceras, el diseño surge casi... No era la intención hacer una lapicera en su momento. De hecho, generalmente hay plumas como diseño, pero son muy, muy especiales por el costo del sistema de escritura. Claro. Tengan en cuenta que no solo es un objeto de joyería, sino también es un objeto de escritura que necesita que esté bien hecho para poder escribir. Porque puede ser muy bonito, pero si uno agarra...
1: No es funcional,
0: no es funcional, no sirve. No, exacto. Sirve. Entonces, eso lleva un plus, que es el diseño y la arquitectura del objeto para poder ser usada, digamos, más allá de lo bonito que se vea. Y eso fue un desafío muy grande. Al principio era muy estanco porque era muy costoso poder hacer una pieza de escritura que sea de calidad, que sea de platería y que además pueda escribir. Pero la pandemia nos cambió el eje de todo eso. La pandemia lo que hizo es, en mi caso, tener que dejar de producir mates y bombillas, y de aquellas bombillas que habían quedado muy bien decoradas, decir, ¿y ahora qué hago?
1: Claro, chao mate.
0: Exacto,
1: compartido.
0: Sí, encargaban mates y bombillas, pero ya el compartir, digo, tomemos unos mates para una charla, ya no existía, entonces... Surgió el, bueno, reconvertir esos diseños que eran de mates en lapiceras.
1: Mirá vos, qué genial. Y aparte ahí tenés tu faceta de videógrafo y fotógrafo, porque vos también hacés las tomas de esto.
0: Ah, sí, es un trabajo.
1: No me digas, ¿no?
0: Es muy laborioso, pido disculpas si no es tan continuo, pero sí, es mucho trabajo... En realidad no es mucho trabajo en sí, porque uno prende la cámara y deja hacer. El tema es la postproducción, el agarrar ese video, editarlo, cortarlo.
1: No es fácil.
0: Que sea atractivo.
1: Claro.
0: Porque lo que uno piensa que es atractivo, sobre todo en el oficio, es decir, yo 2 horas cincelando lo voy a subir porque seguro que le va a gustar a todo el mundo, y no.
1: Ahí
0: es
1: estamos
0: un proceso
1: viendo algo.
0: Muy personal, obviamente.
1: Ahí estamos viendo una reunión. ¿Esa de dónde fue?
0: Eso es parte del viaje luego. Volví a Neuquén, volvimos a ir con Sol. Sol es mi compañera,
1: también,
0: mi esposa.
1: Y también
0: ella es artesana, una gran artesana y de una gran familia de tejedores mapuches. Entonces compartimos

0: los aspectos del oficio, de la artesanía. Y bueno, nos propusimos participar de un encuentro interdisciplinario que se realizó en el Museo de Ciencias Naturales de La Plata, en conjunto con la Universidad de La Plata, con investigadoras del CONICET y con la Asociación de Plateros.
1: ¿Y ahí de qué se trató esta reunión?
0: ¿Cómo surgió? Bueno, en toda esta historia de investigación siempre se repetía una constante, que era el no saber cómo cuidar la platería en los museos.
1: Ah, mira.
0: Entonces, también con la pandemia, armamos una asociación de plateros junto con colegas de todo el país, y ellos también comentaban lo mismo. Cada vez que vamos a algún museo, sí, se cuidan muy bien todos los objetos, pero no hay mucha relación en cómo se cuida un tejido a cómo se cuida una pieza de platería.
1: Claro, y hay que se hicieron una como un manual de operación para el cuidado.
0: Sí, más que hicimos, empecé a conversar con muchos plateros, con muchos talleres, a ver cuáles eran las mejores formas de cuidar una pieza, qué hacer con una pieza antigua, también con gente coleccionista. Y bueno, el eje central de cuando uno tiene en manos una pieza de patrimonio, de platería patrimonial, es lo que no se debe hacer para destruir la historia de ese objeto. Porque claro, generalmente las piezas que son antiguas llevan una historia, te cuentan todo un proceso, ¿no? de tiempo, de cuándo surge, cómo se hace, quién lo obtuvo y quién lo llevó durante los años a ese objeto. Entonces todo eso se volcó a un protocolo, que es un protocolo de cuidado y de manipulación y conservación de patrimonio, de piezas de platería patrimonial, y realizamos junto con el Museo de La Plata y la Universidad de La Plata este encuentro interdisciplinario.
1: Qué bueno. Y aparte ahí hay una historia muy particular de tu familia, ¿no?
0: Sí, trascendente por varias cosas. La primera es que no había habido un encuentro entre gentes hacedores del oficio, responsables de esa materia en especial, y profesionales de conservación y profesionales de académicos y demás del museo. Entonces tuvimos un momento de conversación, de debate, de unión de un montón de conocimientos, tanto del oficio como conocimiento académico, ¿no? Y teórico de cómo se tienen que llevar los objetos de platería, digamos, ¿no?
1: Y luego hay una relación con la familia.
0: Sí, obvio. Hay una relación con la familia porque obviamente el Museo de Ciencias Naturales de La Plata fue donde se llevaron todas las piezas de despojo de la conquista del desierto, ¿no? Entonces, esa historia es muy fuerte. De hecho, todo el material de Moreno que él dona, lo dona para crear el Museo de Ciencias Naturales de La Plata. Además, también hubieron exhibiciones vivientes de personas de comunidades que estuvieron ahí encerradas y
1: claro, bueno, porque, ahí, de hecho. A ver, recordemos que en esa época...
0: Estamos contando de forma muy resumida.
1: Sí, pero en esa época del siglo pasado...
0: Y sacando, ¿no?, una historia que genera mucho dolor a muchos sectores.
1: Tal
0: y a
1: cual,
0: muchas,
1: porque, a ver, estaba de moda...
0: A muchas personas de esta sociedad argentina, digamos, ¿no?
1: Tal cual, porque, a ver, el contexto. Antes hablábamos del contexto en la primera parte del programa porque hablábamos de China, ¿no? De ciertas regulaciones y demás, y hay que hablar del contexto. El contexto de época en ese momento, que estaba de moda también, o sea, a ver, nosotros la moda la tomábamos de Europa, ¿no? Y en Europa, ¿qué se hacían? Museos de... diferentes comunidades, tenía africano y demás, eran museos de gente, imagínate. O sea, para ellos era algo entretenido ver eso. Y sí, lejos de eso también pasó en Argentina. Y pasó
0: sí,
1: también,
0: pero...
1: que no solo hubieran, perdón, de las comunidades o que llevaran, sino también restos de ancestros que quedaron ahí en ese lugar.
0: Reconociendo toda la situación de nuestra historia, yo creo que como nuevas generaciones de culturas y de identidades originarias de este territorio, estamos muy muy predispuestos a que no nos saquen nuestra felicidad y nuestra alegría,
1: claro,
0: y nuestra pasión por lo que venimos haciendo. Entonces, sí, es muy complejo haber estado ahí, Agradezco a las autoridades del museo por su apertura, porque conociendo todo esto, la verdad que la disposición fue grandísima al poder recorrer con mucho respeto y con mucho cuidado toda la colección que ellos tenían en relación a platería. María Marta, que es la jefa de etnografía del sector de etnografía del museo, que la verdad que muy abierta al debate, a la discusión y al entender cuál es la realidad de mi cultura, ¿no? De mi identidad. Entonces, sí, fue muy movilizante, con mucho cuidado, ¿no? De entender esa realidad, de poder expresarla desde una visión constructiva, que era lo que íbamos a hacer, que además, a pesar de todo eso, con una mentalidad del museo más amplia, porque se está trabajando en restituciones, de pronto en reconocimiento, desde una institución muy grande y obviamente con mucha burocracia, pero se está trabajando. Entonces, este protocolo en cierta forma también lleva parte de eso, ¿no? El poder cuidar, sostener
1: y escucharlos a ustedes, escuchar primero desde el punto de vista profesional, pero también de la comunidad. O sea, ¿no? O sea, es un punto muy copado, muy, digamos, de cambio, ¿no? De época, porque antes, digamos, estaba todo estructurado y se lo veía de lejos, ¿no? Como decir, che, tengo un cuadro puesto acá, y listo, quedó el cuadro arrumbado, sí, y listo. Es solamente por ahí a veces que se vea o lo depositamos, como un depositorio, ¿no? Y hoy ya cobra esto vida, vuelve a tener vida, vuelve a tener contacto con las raíces y ese respeto que estás comentando.
0: Ese protocolo plantea, y es algo que se aceptó en el encuentro, digamos, ¿no? Plantea esta sensibilidad sobre las piezas de platería patrimonial de pueblos originarios. El cómo se interpreta, cada pieza y qué significado tiene y cómo tiene que ser su manipulación en relación de su significado.
1: Genial.
0: ¿Por qué? Porque no todas las piezas son ceremoniales o religiosas, no todas las piezas son lúdicas o son de uso estético. Claro, entonces, sí hay una diferenciación, para eso el protocolo plantea estructuras de cómo acercarse a la estética del objeto para entenderla y para poderla conservar y manipular de una forma más, más concreta y más cuidada. Y eso también es parte de una mentalidad, ¿no? Y un cambio y una apertura muy grande de parte de nuestras, mía, obviamente, el decir, bueno, vamos a hacerlo justo en ese lugar. Y lo importante que es hacerlo, ¿no? Hacerlo primero por los cambios históricos y los tiempos, y también por la cercanía a todo eso que hay allá. Así que la verdad que un orgullo muy grande el que nos hayan recibido, el que pudimos trabajar de forma muy intensa, más de 8 horas trabajando 2 días en el museo, de mañana a tarde, nos permitieron, justo fue 2 días que el museo estuvo cerrado, prácticamente para que nosotros pudiéramos estar desarrollando ese encuentro.
1: Ahora vamos a compartir algunos videos. Mientras, ahora vamos a la tanda y volvemos con mi amigo el Retrafe. ¿Retrafe se dice?
0: Sí, Retrafe.
1: Retrafe. Bueno, ahí me va a salir el acento. En cualquier momento aprendo a pronunciarlo.
0: Sí, el idioma, obviamente.
1: El idioma, ahí vamos de a poquito. Bueno, ya volvemos.
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0: Así está. ¿Cómo le va,
1: Oscar? Muy bien, gusto que estemos, compartamos este pase.
0: La verdad que sí, un gusto, un día lluvioso y la verdad que está para escuchar.
1: Yo sentí el olor a torta frita y dije, ya llegó Susi, seguro que se la pasó amasando.
0: No, yo me vine con el olorcito, dije, Oscar pasó por la panadería.
1: No, me pasa que se ponen duras, ¿viste? No, yo no, en esas cosas, ¿viste? No. Bueno, ya vamos a coordinar para la próxima, sí,
0: vamos
1: a ver quién las trae.
0: Vamos a ver quién las hace.
1: Bueno, estamos con un amigo acá, tenemos un invitado, que es Gustavo Nahuel, es un gran creador, un orfebre, platero. Bueno, tiene muchas vetas del arte, ¿no es cierto, Gustavo?
2: Bueno, mucho gusto. ¿Cómo andan? La verdad que sí, muchas vetas del arte, muy contentos de hacerlas, de poder practicarlas y poderles contar un poquito a ustedes también.
0: Me contó un pajarito por ahí, y estuve escuchando también, que le hizo la batuta a Nelson Castro, nada más y nada menos.
2: Sí, qué nivel, ¿no?
0: ¡Qué honor, por qué favor! Honor.
1: Sí, es más, sí. Creo que ayer salió en TN, en el noticiero central de Canal 13.
2: La verdad que uno crea cosas que trascienden y de pronto no sabes hasta dónde puede llegar. Y bueno, esto es lo lindo del arte, ¿no? De que lleva su propio camino y avanza y llega a lugares que inesperados.
0: Que no sabía. Uh-huh. ¿Y ahora qué pasó cuando en ese momento que le diste la batuta a este señor Nelson Castro? Esta es la batuta para usted. ¿Qué te dijo él?
2: No, yo la hice.
0: ¿No la entregaste? Después la
2: No, para nada. No, mi trabajo es hacerlo, crearlo,
0: sí.
2: Crear esa intención, pero bueno, son piezas para encargadas.
1: Perdón, claro, esa fue una actividad, el contexto fue una actividad que desarrolló la Fundación del Banco Provincia.
2: Mi trabajo es, junto la gente de protocolo, claro. Mi trabajo no tiene que existir. Sí, bien. Mi trabajo no se ve, el detrás de escena de mi trabajo es porque está resultando, digamos, ¿no? Claro. Está haciendo efecto en lo que yo hago.
1: Claro, y la actividad esta que hacía la Orquesta Sinfónica, que vino como parte principal, digamos, participando Nelson Castro, bueno, como quien le entrega la llave de la ciudad, que él también hace esos trabajos de llave de ciudad, coronas de reinas, de princesas. He tenido la oportunidad de también con algunas sesiones fotográficas que mis modelos tengan y luzcan sus obras de joyería, tanto platería como otras. Él justamente es el creador, ¿no? Y aparte que es un referente de la zona, no solo de la zona, pero digamos, está viviendo ahora en Centenario, pero abarca diferentes aspectos. Sus obras han llegado, como decíamos, muy lejos, como por ejemplo Milán, ¿no? Tu experiencia en Milán.
0: Mire usted, sí. Y yo sin saber que tengo un orfebre acá, claro. y yo quiero ver anillos, yo quiero ver algo. ¿No trajo nada?
1: Sí, trajo. Lo que pasa es que lo guardó, se perdió la parte de eso. Ahí teníamos varias obras que trajo, incluso también tiene una obra muy particular que son las lapiceras.
2: Sí, ahora estamos con la producción de lapiceras, que es como lo más representativo, bien. Sobre todo de este año.
1: Todo en platería,
0: sí,
1: ¿no?
0: Sí, todo platería.
2: Pero sí, bueno, sí, he trabajado para producciones de supermodelos internacionales, uh-huh. Incluso viajando por todo el mundo, a Europa, bueno, a Milán, a Francia, a España. He estado también en Brasil y en casi todas las provincias de Argentina he estado trabajando, no solo vendiendo, sino trabajando en cada lugar.
0: Pido disculpas de no conocerte, perdón. No,
1: por favor,
0: perdón. Porque
1: hoy lo trajimos para eso, para difundir
0: sí,
1: más.
0: Sí, para conocerlo, activo. Porque la verdad que hoy Oscar me contó un poquito, me chusmeó antes que vinieras, me dijo, va a ir Gustavo, que él entregó la batuta a Nelson Castro. Pero hasta ahí llegamos. Entonces, y ahora me encuentro con esto y la verdad que, perdón, no conocerte, discúlpame. Te
2: no
0: pido
2: hay ningún
0: perdón.
2: Problema, mucha gente no me conoce, está bien.
0: Como no te conocían contaba, hasta ahora. No, hasta es que él te
1: también,
0: traigo.
1: A ver, él también es de perfil bajo, bien. Eso es cierto. No, a ver, su gran
2: se
1: parte
2: vive
1: es,
2: mejor con perfil bajo.
1: Sí, y trabaja mucho en su taller, entonces, bueno, sí. Ahí generan las creaciones. Y hemos compartido muchas travesías, y hablando de modelos, ¿te acordás cuando fue que nos encontramos con Ingrid Grutke? En Cabiahue. Sí. Hoy tuvimos una nota con la Secretaria de Turismo de Cabiahue y en una oportunidad fuimos por un desfile ambos, que habíamos sido convocados. Y bueno, pasó algo en el medio que impidió ese desfile y terminamos hospedándonos y quedándonos un fin de allá en Cabiahue. en invierno, y en ese lugar fuimos a comer un resto muy lindo de allá, y en eso que estábamos cenando, yo la veo que aparece Ingrid Groot. Lo señalo acá al amigo, le digo...
2: Ingrid, cuando estaba con Cristóbal López en su...
0: Claro, bueno, claro.
2: Relación.
0: En su boom.
1: Exacto, su boom y tenían allá... Tiene, no sé si hotel o algo, ¿no?
2: Y algo peculiar de ella, que es sumamente amable, y de pronto nosotros nos acercamos, éramos unos tipos que...
0: Sí, seguro. No, es muy accesible.
1: Éramos
0: muy accesible.
1: Los cholulos ahí.
2: Pero le contamos todo lo que estábamos haciendo ahí y demás, y ella muy receptiva, y de pronto le regalamos una pieza.
1: Claro, ¿no? Una rosa.
2: Y bueno, lo recibió muy contenta, nos lo agradeció, y se sacó foto que... para que sepan, las modelos no suelen sacarse fotos en público por una cuestión de representación de
0: marcas. Sí. Sobre todo eso, de marcas. Qué lindo. Yo le hago una consulta a Gustavo, porque a mí me entregaron una vez una, ahora hablaron de rosa, la rosa de los vientos de Cinco Saltos, el premio Cinco Saltos, ¿no lo hizo usted?
2: No, bien.
0: No, pues hablaron de rosa.
1: Ya el próximo.
2: Sí, hice en algún momento la corona de la reina de la fruticultura, que es de Cinco Saltos. También he hecho la llave de la ciudad de Cinco Saltos.
0: Sí.
2: La llave de la ciudad de
0: En Cinco Saltos nos están escuchando ahora a través de la 99.5.
2: Un abrazo grande, mis amigos grandes. Bueno, la corona de la reina fue una anécdota muy de la de los plateros, que es, se la habían robado. Y no estaba, y no existía, y la estaban buscando. Y entonces alguien se acordó que había un platero en la provincia de Neuquén, en un tallercito metido en la nada misma. Se acercó la persona y me dijo, vamos a hacer la fiesta y queremos entregarle los honores a la próxima reina, pero no está la corona. Entonces digo, bueno, vamos a hacer una corona nueva. Bueno, ¿y para cuándo? Para mañana. Y entonces de ayer para mañana hicimos una corona muy linda y muy muy bonita, que después se siguió repitiendo a través de la fiesta de la fruticultura.
0: Creo que conozco esa anécdota muy muy muy cercanamente, porque la señora que la buscó, ahora que está hablando, es una amiga mía.
2: Bueno, eso es anécdota de oficio.
1: Mirá cómo todo concuerda. Y otro detalle también, ya nos vamos a ir, pero la señora Adel es también una gran artesana, creadora, ¿no? En este caso de telar mapuche.
0: Qué lindo.
1: Y no, hace unas obras impresionantes. Y justo esa vez, cuando fuimos a Cabiahue, hicimos una produ con ella, fue mi modelo. Sí, bueno, acá Caballero también después posó, ¿no? Con todo un poncho espectacular, ¿no? Ese era de artesanías, pero también con otras obras de ella.
0: Ver para creer.
2: Para los que
0: yo quiero ver.
2: Para los que se entienden de moda, todo lo que es artesanía en tejido, es sumamente caro. Son piezas valen más de 1 millón de pesos, un poncho valen a veces millones, millones. Entonces, poder usar esas piezas, poderlas fotografiar y registrarlas es un lujo siempre, y tener en cantidad para poder hacer producciones también es algo sumamente exclusivo y único.
0: Qué buen invitado que tuvo Oscar, la verdad que es muy bueno.
1: Lo vamos a tener como columnista por lo menos una vez al mes, ya está comprometido, así que...
0: Me parece
1: y
0: muy bien.
1: Y tiene un título especial, decilo vos, que tenés el acento, a ver.
2: El rechafe.
0: El rechafe.
2: El rechafe que hace el ruchán.
1: ¿Y eso significa?
2: Y hay algo muy complejo con lo que significa rechafe y ruchán, porque son palabras que no se utilizaban, porque la platería mapuche o la joyería mapuche era algo que está en desuso o estaba en desuso, y las nuevas generaciones están volviendo a rescatarlas y a simbolizarlas, digamos, ¿no?
0: Sí.
2: Entonces, son palabras que comienzan a usarse nuevamente, que de pronto se ven en las redes, se escucha, y tal vez hace 5 o 6 años nadie las pronunciaba. Ruchán es, la traducción más literal es joya.
0: Joya.
2: Exacto. Y rechafe, ruchán, rechafe, rechafe es el que hace las joyas.
0: ¿Qué tal? Aprendemos también un poco.
1: Así que bueno, pronto tendremos su visita.
0: Había un tema, pero nada que ver. Ero Chan era el otro. Sí, no, me quedé con el tiempo. Pero bueno, Hermoso, la verdad que buen programa, Oscar.
1: Gracias,
0: buen
1: programa. Gracias. Bueno, me inspiro de los mejores que están acá.
0: Bueno, muchas gracias, muchas gracias. Mire qué elogio me está dando. Por muchas favor, gracias. Muchas gracias, Oscar. Gracias, Gustavo. La verdad que un gusto, un honor. Pido nuevamente disculpas no haberte conocido. Conozco tu joya sin saber que lo hacías vos. Así que si me estás diciendo la corona, sí. La tuve en mis manos incluso, mirá, así te lo digo. Bueno. Así te lo digo, la tuve en mis manos. Antes que la entregan a la reina, la tuve en mis manos. Hermoso trabajo.
2: Bueno,
0: hermoso trabajo.
2: La verdad que un placer y ese es mi trabajo.
0: Bueno.
2: Poder llevar mis objetos a...
0: Otro día me encantaría ver sus cosas.
1: Dale. Pronto, dentro del mes vamos a tener otra visita.
0: Bueno,
1: pronto. Mientras que la agenda de él lo permita, vamos a estar acá compartiendo
0: nuevamente. Avisen. Oscar, bueno, buen programa.
1: Muchas gracias, que tengas un excelente programa también
0: gracias,
1: para ustedes. Y
0: gracias.
1: Bueno, se viene pronto la Feria del Libro, así que ya estamos preparándonos para eso.
0: Ahí estamos. Bueno, señoras y señores, ¿qué les parece si empezamos con Algo que Decir? Hasta la hora 20 te hago compañía en esto que se llama Algo que Decir.
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0: Ahora sí, los voy a saludar, sí, porque no los había saludado bien como debería ser, ¿no? Y bueno, le damos la bienvenida a todos ustedes que nos están sintonizando a través de la 105.5, a través de la 99.5 y por supuesto a través de Davitel y a través de nuestro streaming, por supuesto. Le damos la bienvenida. Hola, ¿cómo le va? Maxi Dellinger me acompaña en visión y en sonido también. Hoy está a dos manos, está hoy. Y sí, se fue. ¿Qué le vamos a hacer? Nuestra amiga y compañera también nos asesora, Karina, junto a Guadalupe también, que está también ayudando.
1: Más o menos.
0: Y mi productor, por supuesto, Norberto Juricic, quien está acá acompañándome, por supuesto, que me acompaña 24/7, siempre.
1: Más o menos.
0: No, más o menos no, siempre está con nosotros. Esto es algo que decir, señores, mi nombre es Susana Martínez, y como te decía hoy, te voy a hacer compañía hasta la hora 20, por supuesto. Estamos esperando a los invitados. Sí, el tema es el tema, ¿qué tema? La lluvia, ¿no? El tema de la lluvia que a muchos los han complicado y pasan cosas, ¿no? Pasan justamente cosas que la temperatura, la lluvia, el barro, bueno, complica muchas veces. Así que, bueno, estamos acá esperando a los invitados que están bastante complicados en su llegada. 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La belleza que me hizo María José en las uñas es impresionante. Maxi, ¿le puede hacer un zoom a las uñas? Estamos muy en feria, ya le voy a estar contando por qué le estoy diciendo esto. Bueno, María José hoy me hizo un librito en mis uñas, ¿sí? A ver, ahí va Maxi a hacer un zoom a estas uñas que me ha realizado, no sabe el tiempo que le llevó, pero hermosas quedaron, María José, impresionante las uñas. Un librito, tengo la tapa de los libros. ¿Por qué? Porque se viene la feria del libro. Sí, la Feria del Libro que inaugura justamente el próximo viernes a las 19, ¿sí? En el Complejo Cultural Cipolletti. Entonces, que vamos a estar a tono, obviamente. Estamos a tono, dijo María José. ¿Dónde usted lo puede ubicar? Quiere hacerse así, con un librito, como me hicieron a mí. Mucho brillo, mucho... Me dijo que era la tapa del libro. A mí me encanta la Feria del Libro, entonces, bueno, María José dijo hacerle algo a Susi, esto de la Feria del Libro, que tiene que ver justamente

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La gente, nosotros, todo el grupo de Master Multimedios, vamos a trasladar a la Feria del Libro, ¿sí? A partir del viernes vamos a estar todo el equipo de Master Multimedios transmitiendo en vivo para todos, ¿eh? Para todos ustedes. Vamos a estar transmitiendo en vivo desde el Complejo Cultural, ¿sí? Así que vamos a estar todos, sí, todos, vamos todo el grupete, toda la familia se traslada hacia ese lugar. Obviamente les agradecemos y a todas las personas que lograron que nosotros realizáramos nuestros programas en este lugar. Así que le decimos muchísimas, muchísimas gracias. Por ahí me preguntan, ¿no? ¿Qué temperatura tenemos? Bueno, ya le estoy diciendo, ya le digo y ya le adelanto también que vamos a tener lluvia. Sí, lo decíamos esta mañana también un poco, ¿no? Va a tener lluvia toda la semana, sí. ¿Qué va a pasar con la Feria Semilla? Es mi gran pregunta. ¿Qué irá a pasar? Mañana vamos a estar en contacto seguramente con alguna de las personas que están realizando la Feria del Libro y la Feria Semilla también, que van a estar muchos invitados que luego le vamos también a contar un poco. En estos momentos tenemos una temperatura de 13 grados, una humedad del 83%. Sí, ¿por qué la humedad? Bueno, lo he visto en el cabello de mi amiga Karina también, que pobre. La humedad la tiene loca con su cabello y reniega una vez y otra vez. Cari, no reniegue más con la humedad, ¿sí? 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

0: Y nosotros continuamos en algo que decir. Bueno, pero yo la verdad que esto, la verdad que lo soñé en algún momento, ¿no? Lo soñé en algún momento. Para mí es un sueño que hoy esté acá, en mi programa. El señor, nada más y nada menos que el señor Ricardo Di Luca. Un honor, don Ricardo. Un honor. La verdad que conozco tantos años. Y hoy tenerlo en mi mesa, la verdad que es un honor.
1: Bueno, no es para tanto. Y bueno, muchas gracias por los elogios. Y el saludo fundamentalmente para toda la audiencia de Radio Master.
0: Don Ricardo, yo le siempre, el don sí, ya me va a decir, el don está de más, siempre sí. Me dicen lo mismo, cuando yo lo saludo con respeto y le digo, don Ricardo Di Luca, palabra mayor del deporte, todavía del me recuerdo.
1: El básquet, del Comahue.
0: Qué recuerdos, ¿no?
1: Y para mí, fundamentalmente, son motivos de mucha satisfacción haber elegido esta profesión. Si me permitís, yo voy a contar que yo a los 6 años ya empezaba a visitar en Bahía Blanca los estudios de LEU2, Radio Bahía Blanca. Uh-huh. Y a partir de ese momento yo ya sabía que iba a estar en esto, en radio. Que iba a trabajar, en aquellos tiempos se decía de speaker.
0: De speaker, claro.
1: En vez del locutor, no, el speaker.
0: El speaker, es verdad.
1: Yo sabía que de grande iba a ser speaker, que esa iba a ser mi carrera. Lo que no sabía cuando tenía 6, 7 años, 8, sí, me iba a dedicar a hacer locución comercial o dedicarme al periodismo. Y con el tiempo me dediqué al periodismo.
0: Al periodismo.
1: Y bueno, y tuve la suerte de tener la posibilidad de recorrer muchos lugares aquí en el país y en el exterior. Uh-huh. Gracias a este oficio.
0: ¿Sabe que yo me recuerdo, y no era tan chica, muchos me van a decir, eras chiquita, pero no era tan chica. Yo me acuerdo la campaña de básquet de Independiente de Neuquén. ¿Qué campaña?
1: Sí.
0: ¿Qué campaña? ¿Cuánto recorrió con Independiente, Ricardo?
1: Y sí, tuve la oportunidad, como te decía, recorrieron casi el país. Uh-huh. Con ese potencial basquetbolístico que tenía Independiente de Neuquén. Acá en el Valle hubo un campeonato en el 85 de la Asociación Alto Valle,
0: sí.
1: Donde empezaron a llegar los primeros extranjeros. Participaba 5 saltos con Melvin Johnson y Emery Atkinson, estaba Chipoletti también con 2 extranjeros, Unión de Allen, que en ese momento trajo uno que era un fenómeno, Alvin Frederick y Darrell Parker. Después estaba Deportivo Roca del Progreso y Atlético Regina. Ese fue un gran campeonato. Y siguiendo así en el futuro, tuve la ocasión de seguir la campaña de la generación dorada, de la selección argentina, y de haber estado, qué sé yo, en el Mundial 90, en el Mundial 94 en Canadá, en el 98 en Grecia, el 2002 en Estados Unidos, el 2006 en Japón y el 2010 en Turquía. Si no hubiese sido por el básquetbol. Y ese gran equipo que tenía esta selección, esta generación dorada, porque donde siempre estamos pendientes de los resultados.
0: Claro.
1: Seguir la campaña de un equipo que pierde, no te escucha nadie y no le interesa a nadie. Pero tener un equipo ganador, como era la generación dorada, me permitió, en ese sentido, estar transmitiendo 6 campeonatos mundiales.
0: ¿Qué falta ahora para que nosotros volvamos en la zona, ¿no? Sobre todo, ¿qué falta para que volvamos a tener ese equipo dorado, Ricardo? Porque, bueno, muchos nos abocamos al fútbol, pero el básquet también era nuestro deporte. Y de repente se derribó, ¿qué falta? ¿Falta jugadores? ¿Falta directores técnicos? ¿Falta equipo? ¿Qué falta, don Ricardo?
1: Y por eso a lo mejor faltan dirigentes.
0: Dirigentes.
1: Creo que entrenadores hay, y muy bueno. Después chicos con altura para ir formándolo. Y en este momento hay un campeonato bastante interesante aquí en el Comahue. Yo no lo sigo muy de cerca, pero es interesante. Y después, bueno, tener buenos dirigentes, buscar recursos para poder participar en la Liga Nacional.
0: Uh-huh. Solventarse uno mismo, ¿no? Porque, bueno, hoy recordemos que, bueno, quizás yo lo veo un poquitito más de cerca porque tengo a alguien que que es mi hija, que practica básquet, ¿no? Y todo es, tenés que pagarte la camiseta, tenés que pagarte los traslados, tenés que pagarte aquello y el otro. Y yo creo que falta esto, la importancia que le dábamos antes para cubrir a estos, ¿no? El semillero que se viene, porque es un semillero que se viene. Claro.
1: Sí, no, pero eso, digamos, siempre existió en las divisiones promocionales, de ir formando la comisión de padres, que era lo que se encargaban, qué sé yo, de vender tortas, empanadas, los pollos asados, que son buscar recursos económicos.
0: Sí.
1: Porque cuando se forma la gran subcomisión de básquet, de alguna entidad, se dedican a la división superior.
0: Claro, claro.
1: Y por allá te olvidás de las divisiones promocionales.
0: Bien, don Ricardo, ahora, don Ricardo, yo voy a seguir diciendo don Ricardo, a mí, perdón, pero mi respeto, no me lo va a aceptar nunca, ya lo sé.
1: En la próxima no lo perdono.
0: No me lo va a aceptar más, ya lo sé, Ricardo, ya lo sé. Sabe la admiración que tengo y por eso el respeto, entonces, con usted y con su señora, obviamente, con Mirta, que es un amor de persona a quien admiro mucho también y quiero mucho. Son muchos los años que los conozco a ambos, así que los llevo mucho en el corazón. Ricardo, bueno, venimos de una vieja escuela, ¿no? Una vieja escuela de radio también, de transmisiones. Y yo por ahí me acuerdo cuando andaba, mire lo que me voy a acordar, ¿no? De Don Gil, que andaba en la chanchita, Lucho Gil que andaba en la chanchita y que se llevaba 20.000 cables, ¿no? Y hoy por hoy tenemos este aparatito que nos lleva a todos lados, ¿no? ¿Y qué recuerdos tiene de aquella época? ¿Qué no funcionaba algún auricular? ¿Que se quebraba algún cable? ¿Alguna anécdota? ¿Se acuerda, Ricardo?
1: Y de la parte técnica, bueno, hay alguien que también colabora acá con Master, que es José Ramón Paredes. Bueno, y bueno, con ellos hemos realizado muchas transmisiones, fundamentalmente acá en el orden local o regional. Por allá en los años 70, salir a transmitir de afuera era pedir la línea telefónica Entel, la vieja
0: Entel, claro.
1: Bueno, y cuando llegaba al estadio no encontraba dónde estaba ubicada la línea. Y después venían los problemas, ¿no? Porque la hora avanzaba y no había el equipamiento técnico que hay hoy en día para tener el retorno. O sea que, ¿cómo comenzábamos la transmisión? Dándole una orden al operador que estaba en estudio, cuento hasta 10 y largamos. Así que 1, 2, 3, 4, 9, 10. Aquí estábamos, buenas tardes, transmitiendo, bla, bla. Y no sabíamos cómo llegaba la transmisión. Hasta que terminaba el partido, tendrías que ir a Entel otra vez porque no había celulares, y llamar a la, che, ¿cómo salió la transmisión? Y por allá te decían muy bien, como por allá te decían, no, se cortó en el primer tiempo.
0: ¿Y cómo se solucionaba eso? ¿Cómo quedaba? ¿Directamente el operador que estaba en el estudio solucionaba eso poniendo música o qué hacía, no, Ricardo?
1: Sí, tenía que poner música.
0: Música. ¿Qué cambios, no?
1: Sí, sí.
0: ¿Se queda con la vieja escuela, la vieja radio o la nueva radio?
1: Y en algunos sentidos, no, la nueva, o sea que está todo más moderno. O sea que ese ejemplo que te puse recién, ahora vos salís y el locutor comercial lo tenés acá en estudio.
0: Sí.
1: Por dos motivos. Una, para evitar el costo de tener una tercera persona, digamos, viajando. ¿Viste? Como cuando tenemos que ir, qué sé yo, a Córdoba, a Pergamino, a Buenos Aires, a Tucumán, para transmitir un partido de básquet. Como así también de fútbol.
0: Claro.
1: O sea que a mí me tocó en varias oportunidades estar siguiendo la campaña de Cipolletti.
0: Claro, sí, sí, sí, sí, recuerdo. Recuerdo también eso, recuerdo. Y por ahí uno...
1: O Alianza de... Bueno, claro, lo de Alianza lo seguí más por televisión.
0: Por televisión que por radio. Radio, sí, sí, sí. Alianza, otro de los equipos que también dejan anécdotas, ¿no? También en nuestro corazón, en nuestra mente también, Alianza de Cutralcó. ¿Cuántos partidos, no, Ricardo?
1: Sí, con Alianza de Cutralcó, a través de la televisión, fueron varios partidos. Uno, digamos, a Córdoba, me acuerdo, con Belgrano, otro partido con Atlético Tucumán de la banda del Río Salí en Tucumán. Pero también tengo otro recuerdo de lo que es la televisión. En Canal 7 hubo una famosa final entre Chipoleti y Huracán de Comodoro Rivadavia clasificando para lo que era el Nacional.
0: Sí.
1: Y televisábamos en directo por Canal 7 de Neuquén. Hubo un convenio con el canal de Comodoro Rivadavia. El primer partido se jugó acá en la Visera. Ganó Chipoleti. Y ese partido fue en directo para Comodoro Rivadavia y en diferido por Canal 7 de Neuquén. La revancha fue en Comodoro Rivadavia y fue la primera vez que fue una realización, digamos, toda local, de transmitir en directo la participación de un equipo local, como era Chipoleti. Allá ganó Huracán de Comodoro 1-0 y viene el tercer partido, que ¿dónde se juega? Hubo una reunión entre el presidente del club Chipoleti, Néstor García, Omar Rossi, el vicepresidente.
0: Los nombres que están recordando y que seguramente, si usted es Chipoleti, seguramente se está acordando, obviamente, de estos nombres, renombres para la ciudad.
1: Y Néstor Radiboy. O sea que,
0: Radiboy.
1: Y se las ingeniaron. Entonces, con esa viveza criolla, Huracán tenía que sugerir una sede para el tercer partido definitorio, y Chipoleti también. Entonces, entre los tres, con esa viveza, dijeron la cancha de Ferro en General Pico, La Pampa.
0: ¡No!
1: Sí.
0: No.
1: Y la gente de Comodoro Rivadavia decía en Viedma, por esta rivalidad a distancia que hay entre Chipoleti y Viedma, que no
0: claro,
1: lo iba a afectar.
0: Claro, sí.
1: Entonces, pero hubo una viveza ahí. O sea, sabían que no le iban a dar ni la sede a Comodoro ni a Chipoleti. Entonces que eligieron lo que quería Chipoleti, jugar en Bahía en la cancha de Olimpo.
0: Mira, bueno, qué bárbaro.
1: No, fue una movida de toda la ciudad. Hubo colectivo, un tren especial para la hinchada que la llevó a Bahía Blanca. Y después colectivos y coches particulares. Y aquel también fue un partidazo que muchos lo deben recordar. Ganaba 1-0 Huracán y faltaban 10 minutos para terminar el partido y clasificaba Huracán.
0: ¿Y qué pasó?
1: Un tiro libre de Oga y un cabezazo de Trapito Giné, cuando mucha gente ya se había ido de la cancha del Estadio Olimpo.
0: Claro, ya lo daban como perdido, convencido
1: que
0: había ganado
1: Huracán.
0: Sí.
1: Hasta que después dijeron, no, ganó Chipoleti 2-1. O sea que lo dio vuelta, ya te digo.
0: En nada, en minutos. En segundos, prácticamente.
1: Sí, fue en minutos, ¿viste?
0: Qué bárbaro.
1: Y el cabezazo de Trapito Ginar.
0: Mire, qué cosa, ¿no? Cuánta historia, ¿no? Cuánta historia tenemos en nuestra radio, porque obviamente somos partícipe de esto, ¿no? Somos de la familia, somos todos familia hoy por hoy en Master.
1: Y después me acordé de otros viajes. Me acordaba hace un par de días la gira que hizo el presidente de la Nación, Milei, y algunos gobernadores argentinos, entre ellos Alberto Grinley, que fueron a Francia.
0: Sí.
1: Yo tuve la oportunidad también de integrar una delegación e ir a cubrir una gira de Jorge Sovich, en aquel entonces.
0: ¿A Canadá?
1: No.
0: ¿A Francia?
1: Sí, a Canadá.
0: A Canadá también fue. Sí, me acuerdo.
1: A Canadá, sí, fui. No, con Sovich hice muchas giras. Pero muy particular esto de Francia, porque se fue a promocionar lo que son las aguas termales de Copagüe.
0: Claro, cuando fueron también a promocionar que, mire lo que me estoy acordando, ¿no? Cuando se hizo toda el entubamiento de las calles para que la gente que venía de otros lugares pudiera estar en el invierno podía llegar, que se hizo el entubamiento con agua del volcán. ¿Se recuerda eso?
1: Sí.
0: Se recuerda que esa fue la promoción más que nada, me parece, ¿no?
1: Claro, pero te voy a terminar lo de Francia.
0: Ay, cuénteme.
1: O sea que estábamos ahí en la Embajada Argentina, en París, y Sovich hablando de las cualidades, las virtudes de estas aguas curativas que hay en Copagüe. Y los franceses sí, lo aceptaban. Entonces después empezaron las preguntas. ¿Qué cantidad de vuelos semanales hay, diarios, entre Buenos Aires y Copahue? No, no hay vuelos. ¿Cómo? No. Tienen que ir a Neuquén, a la ciudad de Neuquén, y después de Neuquén por terrestre a Copahue. Bueno, ¿qué diversión, qué recreación hay para los chicos, para los jóvenes?
0: No.
1: No, en aquella época no había. ¿Por qué? A Copahue iban los adultos, los abuelos.
0: Claro.
1: Y allá en París decían, no, ya hay que empezar a prevenir. Los chicos tienen
0: que ir a
1: las termas y disfrutar de esa agua curativa. Por eso me acordaba en estos días cuando Alberto Bertinelli estaba...
0: En Francia.
1: Estaba en París y en la embajada de Francia.
0: Y en la embajada, mire bueno. Qué cosa, ¿no? Qué recuerdo, Ricardo. Yo también me acuerdo que hubieron grandes personajes, grandes jugadores que utilizaban, ya que habló de Copahue, ¿no? Que utilizaron las aguas termales justamente para subsanar sus dolores, para prepararse, como por ejemplo Boca Junior.
1: ¿Algún mellizo hubo?
0: Algo mellizo, obvio, por supuesto, cuando vinieron los mellizos a
1: Guillermo Barros Gelota estuvo. Uh-huh. Y bueno, eso se cerró. Tengo entendido que quieren reflotarlo otra vez, ese tema de la medicina deportiva.
0: Deportiva. Sería fantástico.
1: O sea que, y que la gente llegue a Copahue y Cabiahue.
0: Y que pueda disfrutar de aquellas cosas, ¿no? De aquellos. Los tenemos acá nomás. Sí. No tenemos que viajar a grandes kilómetros y hacer tantos kilómetros para llegar a unas aguas termales. Lo tenemos en Copahue, lo tenemos en la provincia de Neuquén.
1: Argentina es tan linda.
0: Sí.
1: Que hay que conocerla.
0: Hay que conocerla, muy bien. Argentina es tan linda que hay que conocerla. ¿Por qué? Porque los viernes, ¿por qué lo dice Ricardo? Porque los viernes está con su programa aquí en Master, por supuesto, por la 105. Los viernes... A
1: 18.
0: Las 18 horas.
1: A 20.
0: De 18 a 20, aquí en nuestra casa, 105.5. Esta Argentina tan linda que hay que conocerla. Y es cierto eso, porque tiene tantas bellezas en nuestra Argentina, como por ejemplo tenemos lo que estábamos hablando con Ricardo recién, las aguas termales de Copahue. Si vos no la conocés, te digo que es hermoso, no te puedes perder esto. No tenés que tener una edad justamente para venir a estos lugares. ¿Tienen aguas curativas? Sí, por supuesto, tienen aguas curativas. Sí. ¿Y cuántas termas que hay también? Las tenemos cerca.
1: En el país hay muchos centros termales. Uh-huh. Por ejemplo, en el noreste, uh-huh, o sea, fundamentalmente en la provincia de Entre Ríos, Corrientes, Misiones y Brasil, si no me equivoco, hay más un reservorio de más de 1 millón de kilómetros cuadrados.
0: Mira.
1: Con aguas termales.
0: Con aguas termales.
1: Que muchos dicen, sí, es agua caliente. No tienen las cualidades, las virtudes que tienen las aguas de Copahue.
0: Las aguas de Copahue.
1: Después tenés las termas de Río Hondo.
0: También. Pero acá tenemos más cerca. Tenemos las termas de aguas calientes.
1: También.
0: En el norte neuquino.
1: Sí.
0: Sí, que es muy lindo. Donde están los ovillos, los bovillos. ¿Cómo le dicen? Ovillos, ¿no?
1: Sí.
0: Los ovillos que, bueno... si la gente ve la propaganda, una propaganda que hace la provincia de Neuquén justamente, que sale Mariano Martínez, que qué lindo es conocer Neuquén y que en 3 minutos lo conozco. Bueno, hay esos lugares en Los Ovillos donde está Aguas Calientes, muy cerquita, creo que son 2 kilómetros nada más, que está ahí nomás de las Aguas Calientes. Otra terma muy, muy importante. Y tenemos otra cerca, la de Cutralcó.
1: Ah, también.
0: También. Sí. Que tenemos varias termas en la Patagonia tenemos muchas.
1: ¿Te gustan las flores?
0: Me encantan.
1: ¿Alguna en particular?
0: Me gustan las rosas y me gusta el jacarandá, aunque no lo crea. El jacarandá.
1: ¿El tulipán?
0: El tulipán es, sí, me encantan.
1: ¿Dónde?
0: Pero, Huinganco.
1: En Huinganco se inauguró. Ahora, este fin de semana se inaugura la temporada de los tulipanes.
0: Mire,
1: el viernes. O sea que ya hubo una experiencia el año anterior donde se plantaron 5.000 bulbos, creo, y este año están cerca de 20.000. Hablar de los tulipanes antes era hablar solamente de Trevelin.
0: De Trevelin, sí.
1: Bueno, ¿y aquí en la provincia de Río Negro?
0: Acá en la provincia de Río Negro, qué buena pregunta, ¿eh? Y acá me agarró, me agarró.
1: Para el lado de Vietnam. Vamos por esa ruta, en Guardia Mitre.
0: Sí.
1: Hay también un parque de tulipanes.
0: No me diga. Ve sí. Que hay algunas, muchas cosas que nosotros no conocemos, que las tenemos tan cerca. Sí. Y no las conocemos. Ve qué lindo que es escuchar Argentina, es tan linda que hay que conocerla.
1: Bueno, o sea que tenemos entonces en Río Negro, en Guardia Mitre, y en Huingancu, que se inaugura la temporada este fin de semana.
0: Mire, ve. ¿Hasta dónde llegamos, eh?
1: Está para ir, ¿eh?
0: Que está hermoso para ir. Me encantan los tulipanes, me encanta las flores que tenemos en nuestra Patagonia. Me encanta mi Patagonia. Y es por eso que siempre...
1: Con frío y nieve también.
0: Con frío, con nieve, con calor. Me encanta toda la Patagonia. Me encanta. Con viento, nos tenemos, somos de la Patagonia. El viento es nuestro, entonces tenemos que ayornarnos a él, me parece, ¿no? Y es una... ¿Y cómo nos tenemos que ayornar? Pero, Ricardo, yo no quiero que se vaya. Nosotros vamos a una tanda ahora. Pero nos vamos, ¿sabe qué? Con los colores más hermosos. Con los colores de los tulipanes, con los colores que tiene la gente

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0: Y nosotros seguimos en Más Algo Que Decir y yo con la presencia de Ricardo Di Luca. Así le hago así. Sí. Y bueno, ya saben mi admiración que tengo por ustedes, por Mirta. Los quiero muchísimo a los dos, así que bueno, son admirables. Y tenerlos acá, como digo, como empezamos hoy, no tenerlos aquí en la mesa, Ricardo, para mí es un lujo. Es un lujo. Y estamos recordando cosas, ¿no? Que pasó, Ricardo, ya le iba a decir dónde se me iba a ir. Anécdotas, cosas que ha vivido, que recordamos, porque como oyente, yo si bien no era tan chica, porque lo seguía mucho, en algún momento, bueno, compartí en un medio con Ricardo, donde él era el jefe máximo, Ricardo. Y era respetarlo. Y era llegar y cumplir con Ricardo.
1: No, pero había un jefe arriba mío. Yo era el coordinador de radios del Comahue.
0: Exacto.
1: Que era LU19, La Voz del Comahue en Chipoleti, y LU16, Radio Río Negro en Villa Regina. Bueno, también en esa función pasás momentos muy lindos, agradables, y también de los otros.
0: Obvio. Y el cambio que hizo Ricardo fue el cambiazo, fue el gran cambiazo, ¿no? De la vieja rotonda llegar hasta los estudios de Irigoyen e Italia, en el primer piso. ¿Sí?
1: Claro. Ese fue el primer cambio.
0: Hasta que se trasladó a calle Roca.
1: Roca 362, segundo piso. Ese fue un gran mérito de un gran director de LU19. Que fue Miguel Romay. Yo pienso que por el LU19 pasaron muchos directores.
0: Muchos.
1: Sí.
0: Muchos.
1: Nombrarlos porque casi uno se olvida. Pero hay dos directores que la gente de acá de Chipoleti vinculada no se van a olvidar.
0: No, Romay era uno de ellos.
1: Y el primero, Abraham Tomé.
0: Don Abraham Tomé, quien puso... Mi papá siempre me contaba, ¿no? Que había hecho una radio en Neuquén, una radio propia, ¿no? Que él estaba con los parlantes por la calle Alcorta, la calle Sarmiento, parte de la avenida Las Cuagas, y tenía él Abraham Producciones, ¿era? ¿O Tomé Producciones?
1: No, eso no lo conocía.
0: ¿No se acordaba usted? ¿No se acuerda? Bueno, no. Mucha época. Mi papá me contó.
1: O sea, Tomé es radioaficionado.
0: Radio aficionado, sí, pero él tenía...
1: Y sabe mucho de técnica, y sabe mucho de periodismo. ¿Cómo? Sabe mucho de publicidad.
0: Sí.
1: Es integral en lo que respecta a radio.
0: Mire, yo le voy a contar algo. Yo tenía cuatro o cinco años, estamos hablando
1: hace
0: mucho.
1: Poco.
0: Ayer nomás. Y recuerdo aún todavía transitar las calles de Neuquén y verlas, adiós, y ver los parlantes colgados en la calle Alcorta con la voz del señor Abraham Tomé diciendo: Zapatería La Ganga, donde usted calza y no se descalza. ¿Se acuerda de esa publicidad, no?
1: Sí, de La Ganga.
0: La Ganga.
1: Tamaris.
0: Exacto. Cuántas cosas, ¿no? Sí. Qué lindo recordar esas cosas, un día, Ricardo.
1: Habría que traerlo, Abraham, a un programa.
0: La verdad que...
1: Avísame a ver cuándo...
0: Lo vamos a hacer.
1: Bueno, cuando... hace poco pasó el Día de la Radio.
0: Justamente.
1: Pero habría que hacer un programa para...
0: Un programa especial, me parece que eso vendría para un programa especial y encontrar y unirnos, ¿no? Unir a la gente, a la vieja radio, a lo que era la radio AM.
1: Bueno. ¿Sí? Contándote así anécdotas y que hoy te dije algo, que yo empecé a visitar la radio cuando tenía 5 años. En Bahía Blanca estaba el EU2 Radio Bahía Blanca en la calle Donado 25.
0: Sí.
1: Y había un locutor, que era el jefe de locutores, Armando Marval. Y bueno, y que me echaba de la radio, porque yo quería quedarme. Pero bueno, se terminaba la programación en vivo, porque en aquella época no había tantos... Programas grabados. Era todo en vivo. Y bueno, y un día no supe más de Armando Marval, no estuvo más en Bahía Blanca. Con el tiempo me enteré que Armando Marval no era su verdadero nombre.
0: ¿Y cómo era?
1: Era el nombre histórico, artístico.
0: Artístico.
1: Sí, Armando Marval. ¿Cómo era el verdadero nombre? Lo encontré. Abraham Tomé.
0: No me diga que Abraham Tomé era...
1: Era Armando Marval.
0: Armando Marval.
1: Que tenía su agencia Gran Publicidad.
0: Sí.
1: Y en ese momento... puso la publicidad en LU19 para el radio móvil.
0: Mire.
1: Y yo hacía el radio móvil y tenía que... Fui la primera y única charla que tuve con él, cómo iba a ser el movimiento en el móvil y contando cómo me acordaba de este Armando Marval.
0: Mire, yo me acuerdo y yo lo estoy viendo y me vienen recuerdos en la cabeza, ¿no? De aquella vieja LU19, de Víctor Ludeña. Me acuerdo de Alejandro Salazar.
1: Víctor Ludeña.
0: De Víctor Ludeña, el ciego Salazar. El ciego Ludeña, ¿no? Me acuerdo de... había una voz que era impresionante, que hacía la noche.
1: ¿Borges Oscar Carlos?
0: Sí, señor. Sí, señor. Usted me lo ha dicho.
1: Música para ejecutivos.
0: Música para ejecutivos. Sí, señor. ¿Cuántos recuerdos? ¿Sabe que me estoy acordando, por ejemplo, bueno, donde yo era un poco la productora del programa Sin Nombre, de Enrique San Pedro?
1: ¿Tenés contacto con Enrique?
0: Enrique, sí, lamentablemente sí tengo contacto. No, sí, obviamente. Le mandamos un beso enorme, seguramente nos está escuchando, nos está viendo en algún momento, Ricardo. Sí.
1: ¿Vos conocés el Teatro Colón en Buenos Aires?
0: Conozco. ¿Y quién fue el director de...?
1: El que me lo hizo conocer a mí.
0: Claro. ¿Y quién? Don Enrique San Pedro.
1: Mira.
0: Enrique San Pedro. Y todavía me acuerdo cuando venía don Jaime de Nevare a la radio.
1: Con el profe.
0: Con el profe Guillermo Llorén. Uy, cuántos recuerdos. Me va a hacer emocionar. Me dice que me cuente el contacto de la mamá de Tomé, de Abraham Tomé.
1: No, el contacto de mi mamá.
0: De su mamá.
1: Con Tomé.
0: Bien, con Tomé, a ver.
1: Bueno, como te contaba, yo iba a LU2.
0: Sí.
1: Y Tomé me echaba, Armando Marval. Y me iba a mi casa llorando. Llegaba y mi mamá decía, ¿qué pasa? Y Armando Marval me echó. Y así, cuando yo lo agarre a ese Armando Marval. Y bueno, y pasaron los años.
0: Sí.
1: Bueno, yo me vine a radicar acá.
0: Sí.
1: Y un día estábamos almorzando en el restaurante del Club Cipolletti. Uh-huh. Y en una mesa, a dos o tres mesas, estaba Tomé con su señora, Graciela Alonso. Y le digo a mi mamá, ¿sabe quién es ese señor? Le digo, Abraham Tomé. Viste, para mi mamá desconocido. Le digo, bueno, es Armando Marval.
0: ¡No!
1: Y vos dijiste que lo ibas a agarrar.
0: Pasaron así los que, años bueno, y volvió y le agarró a su mamá.
1: Y fuimos y se lo presenté.
0: Sí.
1: Y bueno, mi mamá le decía, sí, yo no quería matar a usted, pero bueno, pasaron los años, hoy lo perdono, le dijo.
0: Qué lindas anécdotas, la verdad, Ricardo, es hermoso hablar con usted y me quedó el bichito ese picando esto de juntarnos y hablar de la vieja radio, de las viejas voces, ¿no? Las viejas y recordadas voces.
1: Perdón, no hay ni vieja radio ni viejas voces.
0: Y
1: la radio nunca morirá.
0: No, nunca morirá, totalmente. No, nunca morirá. Jamás va a morir la radio.
1: Es el medio más barato.
0: Es el vínculo que tenemos con la gente.
1: Lo único que tenés que pagar son las pilas si tenés la radio portátil o un poquito más en la factura de Edersa.
0: Claro,
1: pero
0: sí.
1: Después, para verte los medios gráficos, ya casi es imposible.
0: No, es imposible, sí.
1: Los diarios, mucho menos las revistas.
0: Uh-huh.
1: Televisión, cuando querés ver algo así importante como...
0: Como no Máster, en Davitel, en Canal 21, acá estamos.
1: Bueno, pero tenés que pagar.
0: Claro.
1: Así que, en cambio, en radio no.
0: No, tienes razón.
1: Por eso sigue siendo el medio más accesible, más barato.
0: Y el que llega, porque bueno, la verdad que es un medio...
1: A ver, falta mucho, casi un año.
0: Sí.
1: Para el Día de la Radio, del año que viene, vamos a hacer un programa especial.
0: Me encantó. Sí.
1: O sea, con
0: Vamos a invitar a Abraham Tomé. Y si no le pegó a su mamá, le pegamos nosotros. ¿Quiere?
1: No. Si está bien de salud, Abraham viene.
0: Por supuesto, seguro que sí. Sí, seguro que sí.
1: Lo vamos a traer. Sí. Y después, bueno, gente de acá, de Chipoleti.
0: Está. Un Daniel Vico.
1: Marina López. Toda una institución.
0: Toda, sí, la verdad que sí. La voz de Marina López. Qué lindo, bueno, escucharla en la hora de la siesta, en la hora de la mañana. Y por ahí me recuerdo también, ¿sabe quién? Laura Asia.
1: ¿Laura como el continente?
0: Como el continente.
1: Asia como el continente.
0: Asia como el continente. Hola, persona.
1: Hola, persona. Después había otra que decía, en mi redondel de plata, a las 19 horas se le engancharon 23, 24 minutos.
0: Uy, me mató ahí. Ahí ya me dejó, ¿eh?
1: Con H.
0: Isla con H. Mire. Está todavía, señora. Sí, está todavía Isla con H. ¿Cuántas personas que hacen de la radiodifusión un recuerdo? Y un todavía tengo presente por ahí esto de la radio que apaga televisores.
1: También.
0: ¿Sí? ¿Se acuerda quién era que decía así? Yo me acuerdo el eslogan, pero no me acuerdo. El programa que apaga televisores era su eslogan.
1: Fue alguien que era muy buen locutor comercial, debe ser, sí, que me acompañaba en las transmisiones de básquet como locutor comercial. Y después le gustó tanto que se dedicó a relatar básquetbol. Y dice que el deporte es otra cosa cuando relata Elio Carlos Fragosa.
0: Elio Carlos Fragosa. Sí, también me acuerdo. Fragosa no hacía también, Elio, ¿no hacía un programa a la noche también?
1: El que apaga televisores,
0: justamente.
1: Hacía en LU18 de General Roca.
0: Y por ahí me acuerdo de José Luis Rodríguez con 60 minutos de rock. Una persona que en los años 80 hacía programas de rock nacional, 60 minutos de rock. Una voz impresionante, la voz. No sé qué es de la vida de él. Después me acuerdo, Movileros, me acuerdo de José Luis Martínez en el 18.
1: No recuerdo.
0: Bien. Bueno, Daniel Vico, como lo habíamos nombrado también. Hay tantos para recordar. Lucho Gil, obviamente, inolvidable. Yeye Gil en controles. Me acuerdo de Sandro Ocuar. Me acuerdo de Fito Salazar.
1: Venido en periodista de Turf,
0: claro. Lo tuvimos en el primer programa.
1: No sé si seguirá haciendo programa en radio.
0: Sí, me dijo que creo que sí. Me dijo, en el primer programa de Algo que Decir lo tuvimos porque justo dejó la casualidad que pasaba por la vidriera. Y cuando lo vio, digo, Sandro Ocuart. Lo hice pasar y me contaba de qué era de su vida, que está a punto de jubilarse. Así que bueno, también operadores, muchos recuerdos, la verdad que hermoso. Pero yo no me olvido, Ricardo.
1: ¿Gabino Estrada Gutiérrez? ¿Lo conociste?
0: Gabino, sí, por supuesto, el papá de Eduardo. Claro. Eduardo, sí. ¿Qué
1: Hugo,
0: más?
1: Hugo Néstor Leguizamón. Uh-huh. O sea que tuvieron el accidente con sí. Gabino yendo a la línea sur.
0: Sí.
1: Gabino falleció. Leguizamón no, estuvo un tiempo mal, se recuperó a media. Bueno, pero vivió muchos años de cualquier manera Leguizamón y después falleció en Cutralcó.
0: Insisto, tenemos que hacer un programa especial de radios, de recuerdo, de recordar, bueno, de invitar gente. Me va a gustar ese programa, Ricardo, me va a gustar. Si me va a invitar, obviamente voy a estar.
1: Ah, bueno.
0: me va a gustar.
1: Para el 12 de octubre es el aniversario de LU19, La Voz del Comahue.
0: Uh-huh. Sí.
1: Bueno. ¿Ah? ¿Quién te dice no que podemos hacer algo con...?
0: ¿Aunar, dice usted? ¿Aunar? Bueno, vamos.
1: Sería un homenaje, un tributo a la Radio Madre de la Ciudad.
0: Claro. Ahí sí me gustó más. Ahí me gustó más. Está lindo.
1: O sea, y traer esas voces que nos alegraban, que nos endulzaban los oídos hace tantos años
0: atrás.
1: O sea, no hablar tanto de los que están actualmente, sino de todas esas voces que pasaron.
0: Y que hoy no tienen un lugar.
1: Bueno, Ese sí lo podemos preparar, ese
0: ahí
1: programa.
0: Sí. A ese sí lo podemos hacer, lo podemos hacer. Ahora vamos a pedir permiso a la directora y vamos a hacer un programa, seguramente. Bueno. Ricardo, y ya le iba de vuelta con el don. Ricardo, bueno, se viene una propuesta muy linda para esta semana, es la Feria del Libro. Vamos a estar todos, toda la familia de Máster, va a estar en el Complejo Cultural. Sí. Se viene una misión muy importante.
1: ¿Sí? La verdad que sí. ¿Cómo comenzó? ¿En qué fecha se realizaba antes la Feria del Libro? Se hacía en marzo, abril. Uh-huh. Y después, entiendo que con buen criterio, se pasó a la semana de octubre, en coincidencia con el aniversario de la ciudad.
0: Exacto.
1: Y hay muchos preparativos para esta semana. Y toda la programación de Máster se va a estar transmitiendo desde el CCC.
0: Del Complejo Cultural Cipolletti.
1: Y allí estaremos a partir del viernes, a partir de las 18.
0: A partir de las 18, por supuesto, en vivo, sí vamos a tener la transmisión de toda la feria del libro, la 21ª Feria del Libro, Abrí tu Mente, 19:30 van a estar inaugurando, ya van a estar
1: el
0: con
1: acto
0: la
1: oficial
0: cinta.
1: Va a las 20.
0: A las 20 el acto oficial, 19:30 ya están convocando a la gente, así que bueno.
1: Se abren las puertas.
0: Se abren las puertas.
1: Bueno, 20. Y nosotros vamos a estar con nuestro programa de desde las 18 hasta
0: perfecto.
1: Las 20.
0: Bueno, vamos a estar. Entonces va a estar ahí, en la inauguración. Sí. Primer programa de Máster transmitiendo desde la Feria del Libro va a ser Argentina. Mirá qué linda.
1: Bueno, dedicado, digamos, a Cipolletti. O sea, todo con invitados en vivo y alguna sorpresita más para el final.
0: Ricardo, un gusto, la verdad. No. Lo dejo ir a ver a Messi ahora
1: no,
0: lo suelto.
1: No, gracias por invitarme. Estoy a disposición.
0: Gracias.
1: Y con el compromiso ese.
0: Por supuesto, lo vamos.
1: De seguir hablando de
0: la radio, de la radio.
1: Viva la radio.
0: Viva la radio, totalmente. Gracias, Ricardo. Nosotros nos vamos a la pausa, sí, con los mejores colores, como siempre le digo, con los colores más lindos.

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0: Y nosotros seguimos en algo que decir, ¿eh? 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Sí, me preguntaban, ¿qué? Me decían y me elogiaban. Qué linda tus uñas, Su, me decían recién, ¿no? Porque, bueno, tengo libritos, ¿sí? Porque, bueno, hoy estamos preparando todo para trasladar lo que es Máster, Multimedios Máster. Nos trasladamos a CCC, al Complejo Cultural Cipolletti. Y, obviamente, todos tenemos que tener algo acorde a la Feria del Libro. Cuando le conté a María José, quien me hizo las uñas, me dijo... Lo bueno es hacer un librito y una tapa de libro. ¿Y por qué no lo hizo? Hermoso, hermoso trabajo. Después, si usted quiere verlo, lo puede ver también a través de nuestras redes. Algo que decir 2026. Algo-que-decir2026. Nos puede seguir a través de Instagram, ¿sí? Recuerde eso. 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Los chicos la atienden, pero como yo le digo, llega linda y sale hermosísima. Así le digo, así nomás le digo. El fin de semana lo habíamos contado en las redes. Gracias por esa silbatina que tiene Maxi. Gracias, amigo, muchas gracias. Maxi Dellingen está en los controles, ¿sí? Hoy audio y visión también, en imágenes y audio. Hoy me abandonó ese. Ese me abandonó hoy. ¿Se dio cuenta, Maxi? Qué fea la actitud de Ezequiel. Lo desplazamos como amigos del grupo, lo sacamos, Maxi. ¿Usted qué dice? Sí, bueno, listo. Abrazo gigante también a otro de los compañeros aquí en la radio, a Ezequiel, que también tiene toda la imagen. No lo vamos a echar, al contrario, lo necesitamos, Ezequiel. Le decía que el fin de semana pasado, más exactamente el domingo, estuvimos con los chicos de Canticuénticos, ¿sí? Un show hermosísimo, y estuvimos también hablando con Ruth, y también estuvimos con Gonzalo hablando. Para eso vamos a compartir las notas, las tiene Maxi. Bueno, les cuento. Teatro lleno, las dos funciones de Canticuénticos en el Teatro Español cerraban su gira aquí en Neuquén. Lo habíamos hablado el martes pasado con Laura, con una de las integrantes de Canticuénticos, justamente, que habíamos tenido una charla telefónica con ella, y nos contaba, ¿no?, que venían a Neuquén. Pero dos salas llenas, pero llenas, ¿eh? No había un lugar, ni un lugar en ninguna de las dos funciones. Lleno total, lleno total. Y en un momento colgaron el cartelito. Cuando quisimos entrar, ya no había más lugares. Pero bueno, los chicos nos habían invitado, así que pudo ingresar algo que decir a la función de los Canticuénticos. Y por ahí se está cargando, ¿no, Maxi? Aún, bueno, las notas también. Bien, bueno, estiren, me dice. Y como le decía, cantaron todas las canciones los Canticuénticos, desde sus comienzos hasta el día de hoy. Pero tenemos con imagen. Estamos a través de Davitel. Me pregunta si lo hacíamos con audio. No, lo hacemos con imágenes también. Porque estamos por Davitel, ¿sí? ¿Sabe, no? ¿Perdón? Bien, ya lo tiene listo, entonces quiere decir eso. Estamos a través de Davitel, le decía, Canal 21, para aquellas personas que no están sintonizando a través de la 105.5, a través de los 99.5 o a través de nuestro canal o de streaming en YouTube, nos pueden seguir también a través de FM Master 105.5. ¿Ya lo tiene, Maxi? ¿Ya están las notas? ¿Ya está para salir? Un tiempo, me dice, un tiempo. Bueno, mientras tanto yo le voy contando, ¿no? Los artistas que vamos a tener justamente aquí en Chipoleti, uno que seguramente le va a gustar a usted, señora, si tienen peques, y quién más y menos, y ya le estoy diciendo qué día se va a presentar, porque es uno de los artistas que uno más espera, si usted tiene hijos o tiene hija o tiene chicos en edad escolar que quieran participar justamente de todo lo que se viene en la Feria del Libro. Y yo, si le digo este nombre, usted me va a decir, sí, quiero ir. ¿Sí? Luis Presenti, ¿le suena? Sí, por supuesto. Sí, el mismo que está diciendo, sí, que hizo canciones también con los chicos del Pez, sí, el Gran Pez. Creo que es uno de los chicos que el grupo de que estuvo con ellos, ¿sí? Y bueno, y Luis María Pesetti se va a presentar el sábado 10 a las 17 horas. Un espectáculo musical fantástico. Aparte, él lee cuentos, cuenta anécdotas también. Muy lindo para verlo, ¿sí? Y si usted tiene chicos, bueno, es lo ideal, ir a ver a Luis María Pesetti. Mientras que el sábado también, sábado 10 a la hora 20, se va a presentar Diego Golombek, ¿sí? Una conferencia de por qué hacemos lo que hacemos. Y el lunes 12 está la presentación de Viviana Rivero, ¿sí? A las 19:30 horas. Mientras que Facundo Manes lo va a realizar en una charla, La ventaja humana en la era de la IA, el martes 13, 18:30. ¿Quién le dice que por ahí lo podemos llegar a tener algo que decir, ¿eh? Vamos a hacer todas las cruces para que esté Facundo Manes con nosotros. Eduardo Sacheri se va a presentar, va a ser la presentación de los días de la Constitución, 1852 a 1880, el viernes 16 a las 20 horas, y le estoy diciendo un poco lo que es lo que va a ser en SCC. Bueno, vamos a escuchar la nota con justamente con Ruth de los Canticuénticos. ¿Le parece, Maxi? Sí, lo rebobinamos, ya que estábamos hablando de época, volvemos hacia atrás y vamos a poner en punta esta nota con Ruth, con una de las cantantes de los Canticuénticos, que ella nos contaba esto. A ver, escuchamos y la vemos.
1: Cambio, que uno como artista entrega todo lo que tiene y el público también entrega lo suyo.
2: Hace mucho tiempo, ¿no? También.
1: Sí, por ahí no es fácil ir a todos los rincones del país, tenemos un país muy grande y también nos reclaman afuera, así que nos repartimos un poco acá, un poco allá, pero sí, siempre es muy lindo volver para estos lados.
2: Creo que hace unos días resaltaba esto y el tema del secreto.
0: Bueno, y así Ruth hablaba, ¿no? Por ahí nos contaba un poco esto, ¿no? De que hacían tantos años que ellos no venían a la zona, a lo que es el Alto Valle, y bueno, y estaban con Canticuénticos, y bueno, finalmente llegaron a Neuquén, y un poco nos contaba esto, ¿no? De también de cómo eran las canciones de ellos, en qué se inspiraban, qué contaban, ¿En qué se ideaban esto, no? ¿En qué pensaban cuando hacían la música para los chicos o hacen música para chicos? ¿En qué piensan a la hora de realizar esta música? Y es un poco lo que nos contaba Ruth. Pero también estuvimos con Gonzalo, ¿sí? Gonzalo, que es otro de los chicos de los Canticuénticos, y nos contaba esto.
3: Bueno, la verdad que la felicidad es compartida. Nosotros también estamos muy contentos de haber vuelto, porque bueno, hemos estado varias veces, ahora hacía rato que no estábamos acá en Neuquén, y la verdad que ha sido como una recepción increíble, porque bueno, estas dos salas repletas de gente, de cariño, de emoción, la verdad que fueron un regalo muy grande para nosotros, que nos llevamos en este fin de gira, que fue larguita, empezó por la provincia de Buenos Aires, y bueno, la terminamos acá en Neuquén, ahora ya nos volvemos para casa, y la verdad que con el corazón contento.
2: Descansar por unos días nada más, creo, ¿no?
4: Mira, ahora tenemos creo que un tiempito de descanso, porque se nos juntaron las vacaciones de invierno en Capital y en otros puntos del país. Estuvimos de gira por España también, ahí medio continuado, un par de semanas, volvimos y ya el toque nos fuimos a Uruguay y ahora ya nos vinimos para acá. Y bueno, ahora nos toca un par de semanitas de descanso, hasta la próxima, que si no me equivoco vamos a estar visitando Córdoba, vamos a estar cerrando el año en Buenos Aires y tenemos un viaje tentativo ahí a Chile que no sabemos si se va a concretar o no, pero bueno, por suerte, la verdad que con un montón de conciertos y con un montón de gente que se acerca a escucharnos, lo que para nosotros es un regalo muy grande.
2: Un saludo para los chicos de Algo que Decir, que nos están viendo.
3: Bueno, para todos los chicos, las chicas de Algo que Decir, Gonzalo de Canticuénticos, hoy, ahora con otro outfit, una remera más linda. Bueno, les dejo un abrazo grande y que estén muy bien. Chau.
2: Gracias, muchas gracias.
0: Bueno, y así pasaba la nota justamente con Gonzalo, con uno de los chicos de los Canticuénticos que estuvo este domingo pasado, sí, domingo 4 de octubre, que se presentaron en el Cine Teatro Español. Me estaba corrigiendo un poco los auriculares porque uno tiene que estar atento a todos, sí. Y bueno, y vemos imágenes, ¿le parece, Maxi, de lo que pasaba justamente y lo que yo le contaba, esto de que estuvieron los chicos a teatro lleno, sí, un sold out. Dos sold out, ¿sí? Los chicos ahí actuando en el Cine Teatro Español. Un poco vamos a ver las imágenes, ¿sí? Que tenemos, a ver, lo miramos un poquitito, podemos compartir las imágenes de los Canticuénticos que se presentaban así.

Así estaban los canticuénticos, ¿no? Así se presentaban, así se presentaron. La cantidad de gente, la cantidad de chicos, niños, bebés, madres, padres, abuelos, tíos, todos presentes, justamente cantando canciones de los canticuénticos, canciones que compartimos todos los días, porque es muy lindo compartir la música infantil y que nuestros niños, justamente nuestros niños, escuchen música infantil y música que les llegue y que dejen un mensaje. Y yo creo que las canciones de los canticuénticos siempre dejan mensaje. 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Vamos a ponerle color último, últimos colores por el día de hoy. Le ponemos color a tu vida. Y por supuesto que tienen que ser los colores de...

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2: Bueno, y le decía, ¿no? Vamos a ir un poco diciéndole cuáles son los artistas que van a venir a la Feria del Libro. Bueno, le vamos a recordar Luis María Pesetti, el espectáculo musical, el sábado 10 a las 17 horas. Diego Golombek, en conferencia ¿Por qué hacemos lo que hacemos?, el próximo sábado 10 a la hora 20. Viviana Rivero lo hará el día lunes a las 19:30, que se va a hacer presentación de ellas. Facundo Manes lo hará con una charla, La ventaja humana en la era IA, el martes 13 a las 18:30. Eduardo Sacheri, presentación de los días de la Constitución, 1852-1880, el viernes 16 a las 20:00. Y Paulina Cocina va a hacer una entrevista y recorrido en el cierre, el sábado 17 a las 18:00. ¿Dónde tienen que retirar las entradas? Tiene que ir a las taquillas del CCC en los horarios de lunes a viernes de 11 a 21 horas, sábado y domingo de 15 a 21. Así que se viene la Feria del Libro, Abrí tu Mente. Nosotros el próximo programa lo vamos a estar haciendo y realizando en el Complejo Cultural Chipoleti, en la Feria Abrí tu Mente. Nos vamos despidiendo ya. Sí, nos vamos despidiendo. Maxi, le agradecemos mucho al invitado que tuvimos hoy, a Ricardo Di Luca, con toda esa historia. Le agradecemos mucho también a su señora Mirta, que también estuvo presente. Le agradezco, como siempre, a Maxi Dellinger, que está en los controles hoy, operación y técnica, audio y visión, también lo hizo él, Maxi Dellinger. Le agradezco mucho a mi productor, a mi gran amor,
3: a mi esposo,
2: a Norberto Juricic, que siempre está acá con nosotros. A mi hija en especial, a Guadalupe María Juricic Martínez, que siempre está presente y está haciendo un poco de secretaria muchísimas veces. A Karina también, mi amiga, que hoy no me cebó ni un mate, pero bueno, ella siempre está con un matecito, con un bizcochito, con algo rico siempre está, así que muchas gracias. Por supuesto, gracias a la dirección de Master. Sí, a la señora Silvia Manuel Figueroa, muchísimas gracias, igual que a su esposo Gaby, muchas, pero muchas gracias. Nosotros nos vamos, pero nos reencontramos el próximo martes a partir de la hora 18 en punto, aquí en Master 105. Mi nombre es Susana Martínez y me despido hasta el martes que viene, en otro lugar, pero con este mismo programa que se llama Algo que Decir. Chau, que tengas una excelente semana. Mañana nos reencontramos a partir de las 8 también en Informate con Edgardo Butni y a las 10 horas con la señora Silvia Mabel Figueroa. Chau, hasta mañana, que lo pase lindo.

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